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1: Son las 7 de la noche y 11 minutos.

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1: Son las 7 de la noche y 17 minutos.

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Son las 7 de la noche y 36 minutos. 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

Son las 7 de la noche y 39 minutos. 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

0: Son las 7 de la noche y 45 minutos.
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Son las 8 de la noche y 5 minutos. 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
1: Son las 8 de la noche y 15 minutos.

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1: Son las 8 de la noche y 21 minutos.

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1: Son las 8 de la noche y 27 minutos.

Son las 8 de la noche y 33 minutos. 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

0: Son las 8 de la noche y 36 minutos.
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Son las 8 de la noche y 58 minutos. 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

5 de la mañana, 6 minutos, las 5, 6. ¿Qué tal, amigos oyentes? Muy buenos días. Como siempre, un gusto acompañarlos todos los días en cada madrugada de 5 a 7 de la mañana. Mi nombre es William Cano y los estaré acompañando hasta las 7 con lo mejor de la programación musical de Radio Suroeste en los 1280 de la M y radiosuroeste.com. Sean bienvenidos a una nueva emisión. Aquí inicia su espacio musical. Buenos días. Bienvenidos.

0: Amor sin reemplazo. La música es con las dos palomas. Ya son las 5 de la mañana, 9 minutos, las 5:09 en Radio Suroeste, en los 1280 de la M.
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0: La música con Lidia Méndez y la canción Al que a hierro mata. Título así la canción. Son las 5 de la mañana, 13 minutos. Las 5:13 en Radio Suroeste, en los 1280 de la M.
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Marcelo y Aurelia y la canción Adiós Fronteras. 5 de la mañana, 16, las 5:16, 2280 de la M. Radio Suroeste les da los buenos días.

0: La música con los andariegos y la canción Nadie me aguarda. 5 de la mañana, 19 minutos. La hora son las 5:19.
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0: A esa hora me acompañan por aquí audiencia. Muy, pero muy buenos días.
2: Muy buenos días, William. ¿Cómo amaneció, William?
0: Muy bien, usted, muy bien, gracias. Bien, saludo, William. Sí, señor, gracias a Dios.
2: Reportando sintonía de Argentina, Nariño. Nos regaló un temito por Esteban y Wilson.
0: Sí, señor.
2: Te quiero, temita. Madre. A Guillermo Uribe y toda mi familia. Desde una vez y mañana, un video en cabina.
0: Claro que sí, con mucho gusto.
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0: Con mucho gusto, nuestra audiencia programa sus canciones y con mucho gusto los complacemos. Y los saludamos con los buenos días a nuestra audiencia en Argentina, Nariño.

0: Esteban Velázquez y Wilson David y la canción Madre Querida. Son las 5 de la mañana, 22 minutos, son las 5:22 en Radio Suroeste Potente y Popular.
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0: Ray y Lupita y la canción El buque de más potencia. 5 de la mañana, 26. La hora son las 5 y 26. 1280 de la M y radiosuroeste.com presentan Buenos Días.
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0: A continuación les informo el resultado de las loterías jugadas ayer jueves 7 de mayo. Mucha atención a la principal lotería, Lotería de Bogotá. Bogotá 81-94-81-94. Dorado mañana 85-02-85-02. Dorado tarde 47-32-47-32. Culona 47-37-47-37. Astro Sol 98-87-98-87. Astro Luna 62-48-62-48 de Escorpio. Pijao de Oro 47-24-47-24. Paisita Díaz 00-42-00-42. Paisita Noche 41-88-41-88. Chontico Día 10-40-10-40. Chontico Noche 0973-0973. Cafeterito Tardes 0503-0503. Cafeterito Noche 1859-1859. Sinuano Día 5993-5993. Sinuano Noche 8011-8011. Cash Día 605-605. Cash Noche 888-888. Play for Día 2034-2034. Play for Noche 43-47-43-47. Sama Día 0714-0714. Caribeña Día 2660-2660. Caribeña Noche 2551-2551. Motilón Tarde 4059-4059. Motilón Noche 1379-1379. Fantástica Día 5917-5917. Fantástica Noche 8266-8266. Antioqueñita Día 3756-3756. Antioqueñita Tarde 6730-6730. Culona Noche 0769-0769. Astro Sol 98-87-98-87 de Cáncer. Lotería de Bogotá, Bogotá 81-94-81-94. Este es el resultado de las loterías jugadas ayer jueves 7 de mayo. Muchas felicitaciones a los ganadores. Vamos a una pausa comercial y en unos instantes retornamos con la programación musical. A esta hora estamos escuchando su espacio musical. Buenos días.
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4: Buen día, bendito Dios, buen día, bendición de Dios, bendición del Señor. Dios te bendiga donde quiera que estés, donde quiera que se encuentre. Es el deseo de este yo, que soy su amigo. Ese es mi deseo para todos ustedes que me escuchan, sus familias, que le vaya bien en el trabajo, que sus cosechas prosperen, que le vaya bien buenas ventas en sus negocios, que en el hogar vaya amor, armonía, felicidad, tranquilidad, que usted el dinero le rinda, se multiplique, que gane chance, rifa, lotería. Es el deseo mío para ustedes. Yo deseo que salgan adelante, porque yo soy Taita Mayor, enviado de Dios para ayudarlo, para colaborarle. Yo soy curandero, rezandero propio, indígena de selva, de Potomayo, Amazonas, cacique de tribu, jefe de tribu, legítimo curandero, rezandero, auténtico indígena, propio indígena, verás, soy yo, legítimo indígena. Tengan cuidado que por ahí anda gente robando, estafando, que hablan en radio, van a pueblos o a veredas, diciendo que son familiares míos, que son taitas, que son indios, que son caciques, que son hermanos. Tengan cuidado, únicamente me llaman a mi número de celular. No se dejen tumbar, no se dejen engañar, porque yo los defiendo a ustedes, porque yo llevo muchos años en esta región, cuidando.

0: allá muertos de hambre, hasta viciosos serán, robándolo, haciéndose pasar, que porque como ya saben que yo soy famoso, ya saben que a mí me buscan mucho, saben que yo soy famoso y que me conocen toda Colombia, entonces aprovechan y se hacen pasar que son indios, que son taitas, que son curacas, que curanderos, que no sé qué. Tengan cuidado, yo no mando a, no tengo a hermanos, no mando a familiares, no mando a nadie, a ninguna vereda, a ningún pueblo. Entonces, escúchenme lo que voy a hablar, por favor. Escúchenme. Voy a hablar en este momento con unas personas que me están escuchando en este momento en Vereda Porvenir. Atención, en Vereda El Porvenir. Ahí en la finca Los Sauces. Vereda Porvenir de la finca Los Sauces de don José Antonio Orjuela Tamayo. José Antonio Orjuela Tamayo, que nació el 9 de noviembre de 1962, está con su esposa Doña Esperanza, con su hija la gordita Yolanda, con John Jairo su hijo. Todos me están escuchando en este momento en Vereda Porvenir, reunidos en la finca Los Sauces, que es de su propiedad. ¿Quién les ayudó para que les fuera bien en la finca? ¿Quién? No le estoy echando en cara. Ustedes mismos me dijeron que los nombrara por la emisora y por eso estoy nombrándolos. Pero ¿quién les ayudó para que la cosecha progresara? ¿Quién les ayudó para que el cultivo saliera bueno? ¿Quién les ayudó para que saliera buena venta, buenas ganancias en la cosecha, en el cultivo? Mi Dios y yo. Mi Dios en el cielo y yo, taita mayor, este pecho en la tierra, les hice rezo, les ayudé, la finca prosperó, los cultivos crecieron, la cosecha abundó, hubo buena ganancia, buena venta, buen producido, lograron salir de unas deudas, de unos préstamos que debían, que los tenían hasta amenazados. Gloria a Dios, bendito sea el Señor, bendito Dios mío. Hoy en día están felices, están contentos, todos me escuchan en Vereda El Porvenir, en la finca Los Sauces, estas personas que me conocen y esta familia que me está escuchando. Y ustedes autorizaron que yo los nombrara en radio, entonces gracias por esa confianza, gracias por hablar bien de yo en la vereda, en todo lado, porque hay personas, familias enteras que sí me recomiendan, que sí hablan bien de yo, porque sí vieron el cambio, sí vieron la curación. Mire, por ejemplo, personas que estaban tullidas, paralíticos, que tenían parálisis, que tenían esquizofrenia, locura, que tenían problemas graves como de locura, yo los he curado a través de los rituales ancestrales indígenas, y yo curo a larga distancia a través de operación espiritual. 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

8, esta madrugada de viernes, continuamos con la programación musical, presentando su espacio musical, Buenos Días. Estoy saludando por aquí a la familia Castrillón Parra en la Tarquí Salgar, de parte de Omaira, nos escucha desde el municipio de Segovia. A toda nuestra audiencia en Segovia y en la Tarquí Salgar, los saludamos en esta madrugada de viernes con los Buenos Días.

0: Él es Antonio Aguilar y la canción La Elisa. 5:41 a.m. Son las 5:41.
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0: Saludos para Leticia en la finca Las Colinas y trabajadores allá en la misma. Disfrutan de la mejor programación musical de la potente y popular. Radio Suroeste los saluda con los buenos días.

0: La música con el gato negro y la canción El Camionero. 5 de la mañana 45, tenemos la hora, son las 5:45.
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0: A esa hora me acompañan por aquí oyentes en sintonía. Muy, pero muy buenos días.
4: Querían hablar con Marilara, mi aquí en Palo Blanco de Liconia. Si era tan amable, me pone.
0: Sí, ¿qué canción?
4: Una madre, soñé una con ella, ¿sí? Los paisanitos.
0: Claro que sí, con mucho gusto. Nuestros oyentes programan sus canciones.

0: La música con los paisanitos, soñé con ella. 5:49, la hora son las 5:49.
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0: Para Lina María, nos escucha en la playa. Nuestra audiencia en la playa, la saludamos con los buenos días.

0: Darío Gómez, el hijo del amor. 5:52. Ya son las 5:52.
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0: Saludos para Justiniano Toro en La Vargas. A esa hora, conectado con Radio Suroeste, y lo saludamos con los buenos días.

0: Los relicarios, los restos de mi madre. 5:54 Son las 5:54 en la potente y popular de Antioquia.
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0: Estoy saludando en esta mañana a Omaira en Llanaditas y amigo en Monte Abajo. Nuestra audiencia en Llanaditas y Monte Abajo. Les damos los buenos días. Potente y popular Radio Suroeste, la mejor música popular y carrilera en cada madrugada.

0: La música con las palomas, vengo a ver unos ojos. 5 de la mañana, 57 la hora, son las 5:57.
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0: Oyentes, a esta hora, muy buenos días.
2: Muy buen día, ¿qué más, William?
0: Muy bien, usted, muy bien, gracias. ¿Bien o no?
2: Para solicitar la canción Tumba sin flores del dueto América.
0: Sí, señor, claro que
2: Nicolás
0: sí.
2: Nicolás Olguín Restrepo, de acá de la Humareda Salgar. Muchas gracias por la atención prestada. Que la Virgen y Dios nos acompañe y nos bendiga. Buen día, hasta entonces.
0: Claro que sí, un buen día para nuestra audiencia en la Humareda Salgar. Y los oyentes de este espacio musical, Nicolás Olguín, a esta hora, en sintonía de Radio Suroeste, potente y popular. Buenos días.

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10: Amables oyentes de la sintonía, un saludo, muy buenos días, Dios los bendiga. En sus hogares, en sus lugares de trabajo, a donde quiera que se encuentren, una bendición de mi Padre Celestial, de María Santísima, que nos cura con su santísimo manto. De Alfredo Montiel, una invitación muy especial a este su espacio radial, del Centro Botánico y Naturista La Casa de la Sábila. Quiero responder rápidamente a la inquietud de una señora que me llamó de Betulia y me preguntó si cuando alguien está enfermo en casa y no puede venir a la consulta, le es imposible, porque la verdad hay situaciones que la salud se deteriora tanto en la persona que la lleva al límite de quedar postrada en una cama, en una silla de ruedas, a depender de muletas, de caminadores, de alguien que quiera ayudarle, ¿no?, para desplazarse. O las personas que desafortunadamente los problemas de las enfermedades de la vista les han cogido ventaja y ya no ven bien. Tienen la vista demasiado agotada, no pueden asistir. Esta señora me preguntó, me dijo: don Alfredo, ¿será que yo puedo llevar la orina de mi mamá y de una vecina para que la miren y de pronto a ver qué les mandan, qué pueden hacer por ellas? Claro que sí. Si usted tiene algún familiar, tiene algún amigo, un vecino que no puede asistir porque tiene serios problemas de salud, porque ya definitivamente la persona ha perdido por completo la forma de desplazarse por sí misma o es muy difícil el acceso, la salida, bueno, en fin, claro que sí. Usted, que es de buen corazón, puede traer la orina de esa persona y llevarle el kit de aloe vera para que la persona allí lo consuma. Este maravilloso producto está recuperando la salud en miles y miles de personas, porque no se entrega solamente en Amagá, no, esto se entrega a nivel nacional. Ahora, esto también se está enviando a otros países donde, gracias a Dios, los testimonios no se hacen esperar y donde las personas están pidiendo a gritos que se les atienda. Quiero recordarles a todos ustedes, la brigada, este próximo sábado 16 y domingo 17. Hay personas que piden el kit a domicilio y me preguntan, bueno, ¿y cuando uno pide el kit y va a la consulta, debe de pagar consulta? No, si usted de pronto conserva la etiqueta del jabón o de pronto la etiqueta del frasco o la etiqueta del desparasitante, simplemente preséntela y asiste a la consulta. Ya si usted quiere llevar nuevamente el paquete, el kit de aloe vera, pues ahí sí paga 50 mil pesitos. Pero ni más faltaba que si ya usted pidió el kit, vaya a pagar de pronto porque quiera hacerse revisar, no. 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Dios me les dé el tesoro más lindo y más preciado, que es la salud. 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Bueno, pues ahí sí ya son cosas de que Dios también obra cuando hay fe. 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
10: 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Bueno, hay unas personas que nos dicen maestros, otras nos dicen don Carlos, don Alfredo, y algo otro nos dicen doctores. Bueno, eso es lo de menos. Lo importante es que ustedes al visitarnos se sientan respetados, agradados y bien atendidos. Quiero recordarles también a las personas que me han estado llamando, y esto lo dije en el programa de ayer, lo anuncié, sobre el kit bioenergético. Su costo es de 30,000 pesos. ¿Qué es el kit bioenergético y para qué sirve? Como les decía ayer, hay personas que se bloquean. Muchas veces por su mentalidad propia, otras veces porque hay personas que son envidiosas. La envidia reina, la envidia existe, la maldad, todas esas cosas. Resulta y sucede que a veces por estas envidias a usted le pueden bloquear, trocar su camino. Y muchas personas dicen: caramba, pero es que yo no encuentro un buen trabajo. Caramba, pero me ha ido mal en el amor. Hombre, pero si yo intento por todo lado y nada me sale. Hay que ayudarnos, hay que darnos una manito. Porque Dios dijo: ayúdate, yo te ayudaré, no quédate sentado que hasta allá iré. 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Por supuesto, estas plantas son plantas con algunas, con bondades, no con algunas, no, con bondades y con propiedades terapéuticas, ¿cierto? Porque como encontramos diversa variedad de plantas, estas son terapéuticas, estas plantas son aquellas que cuando hacen contacto con nuestro cuerpo se llevan todo lo negativo, arrasan con todo lo negativo. Viene con la vela de intención o velón de intención, es decir, que usted la prende y dice en el nombre de Dios, del Padre, del Hijo, del Espíritu Santo o a su santo de devoción, yo quiero que por medio de esta vela encuentre mi trabajo o me llamen de X trabajo o conquistar el amor de X persona o que me vaya bien en este negocio, quiero la paz, la tranquilidad para mi hogar. Por eso se llama vela de intención. Viene con la esencia para aplicar en la palma de la mano y detrás del oído, una esencia, un perfume que atrae, que llama la atención. Cuando la persona se lo aplica, es como ese centro de atención donde quiera que va. Cuando usted utiliza un buen perfume, todo el mundo lo aspira o lo respira y dicen, ¡uy, qué rico el perfume que lleva esa señora o ese señor! Cuando usted aplica esta esencia, pues ocurre lo mismo, es una esencia de liberación. Y viene con el baño de las siete sales. Entonces, obviamente esto trae un manual de instrucción para que la persona lo pueda utilizar. A los que a bien y a gusto les interese, llamen y sepárenlo o pídanlo. 312-717-9019. Las gotas Selva Visión para las enfermedades de la vista. Un costo de 20 mil pesos. También se envían a cualquier lugar. Son gotas para recuperar la vista, eliminar pterigio, catarata, conjuntivitis, glaucoma, alergia, resequedad o cualquier enfermedad de la vista, protegerla y aclarar el lente óptico. El gel de los dolores, el gel de cúrcuma con aloe vera y caléndula, sí señor, para toda clase de dolor agudo, crónico, para cualquier tronchadura, para cualquier picadura de insecto, cualquier alergia, tenga el gel a la mano. Muchas gracias a todos, que tengan un bonito fin de semana, Dios los bendiga y hasta una próxima oportunidad.
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6 de la mañana, 18 minutos, las 6 y 18. Seguimos a esta hora con la programación musical de Radio Suroeste. Escuchas Buenos Días, todos los días de 5 a 7 de la mañana. Saludo para oyente en Armenia Mantequilla. A nuestra audiencia en Armenia Mantequilla, saludamos con los buenos días.

0: Él es David Correa y la canción Vivir para qué. Ya son las 6 de la mañana, 21 minutos, las 6 y 21 en la potente y popular de Antioquia.
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0: Estoy saludando por aquí a Omaira, a Vitalí, Flor Eunice y Pastora Bedoya en Burgos Medio, de Oriana Ruiz en la ciudad de Medellín, nos solicita esta canción. Toda nuestra audiencia en la ciudad de Medellín, en el Valle de la Aburrá y toda el área metropolitana, la saludamos con los buenos días.

0: Los relicarios, madre, solo hay una. 6 de la mañana, 24 minutos, son las 6 y 24. Potente y popular Radio Suroeste les da los buenos días.
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0: Saludo en esta mañana para nuestra audiencia en la Gulunga Salgar. Nancy Moreno en sintonía. La saludamos con los buenos días.

0: La música con las caleñitas y la canción La Diosa del Hogar. 6:27, son las 6:27 en Radio Suroeste. A continuación les informo el resultado de las loterías jugadas ayer jueves 7 de mayo. Mucha atención a la principal lotería de hoy, la Lotería de Bogotá. Bogotá 8194-8194. Dorado mañana 8502-8502. Dorado tarde 4732-4732. Culona 4737-4737. Astro Sol 9887-9887 de Cáncer. Astro Luna 6248-6248 de Escorpión. Pijao de Oro 4724-4724. Paisita Díaz 0042-0042. Paisita Noche 4188-4188. Chontico Día 1040-1040. Chontico Noche 0973-0973. Cafeterito Tarde 0503-0503. Cafeterito Noche 1859-1859. Sinuano Día 5993-5993. Sinuano Noche 8011-8011. Cash Día 605-605. Cash Noche 888-888. Play for Día 2034-2034. Play for Noche 4347-4347. Saman Día 0714-0714. Caribeña Día 2660-2660. Caribeña Noche 2551-2551. Motilón Tarde 4059-4059. Motilón Noche 1379-1379. Fantástica Día 5917-5917. Fantástica Noche 8266-8266. Antioqueñita Día 3756-3756. Antioqueñita Tarde 6730-6730. Culona Noche 0769-0769. Lotería de Bogotá, Bogotá 8194-8194. Este es el resultado de las loterías jugadas ayer jueves 7 de mayo. Muchas felicitaciones a los ganadores. Vamos a una pausa comercial y en un instante regresamos.
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4: Buen día, buen día, buen día, bendición de Dios, bendición de Dios. Buen día, bendición de Dios para todas las personas que están escuchando este programa de Taita Mayor. Este programa es de yo, Taita Mayor. Ya me conocen que yo soy propio indígena de la propia selva, legítimo indígena de la propia selva, el Taita Mayor Corandero Rezandero, que conozco los misterios para poderle a usted ayudar en salud, en dinero, en amor, en viajes, en negocios, en huacas, en tesoro. Ya ustedes saben que yo llevo muchísimos años en esta región, llevo muchos años en este departamento, llevo muchos años en estos departamentos que también son vecinos. Muchas gentes le ha logrado salvar la vida sacándole un salamiento, un maleficio, una brujería, y a muchas personas le ha dado suerte para ganar chance, rifa y lotería. ¿A cuántas personas les he ayudado para que tengan buena cosecha, tengan buen trabajo, para que les vaya bien en los negocios, para que les vaya bien en el amor? 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Tengan mucho cuidado, les digo, por favor, escúchenme, escúchenme. Hay personas que se están haciendo pasar por Dios. Yo no mando, no tengo ni primos, ni tíos, ni familiares, ni hermanos que vayan a usted por allá al pueblo o a la vereda haciéndose pasar por yo. No, señor, no, señora. No se dejen estafar, no se dejen robar, no se dejen engañar. La gente ya sabe que ustedes escuchan todos los días a yo a esta hora por esta emisora y saben cuál es mi número de celular. saben cuál es mi número propio de celular. 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
5: 6:39. Seguimos a esta hora con la programación musical. Estás escuchando Buenos Días. Por aquí tengo audiencia. Muy buenos días.
6: Lilian, muy buenos días. Lo llamo para que me haga el favor, me complazca con una cancioncita.
5: Sí, ¿qué cancioncita?
6: Para complacer a José Gabriel Espinal en la vereda Causal, con el distrito Lágrimas del Alma, con lo cantan los Ivanitos. Muchas gracias, Lilian, y que tenga muy buen día.
5: Igualmente, un buen día para nuestra audiencia en Causal. A todos nuestros oyentes, a don José, los saludamos con los buenos días.

0: Son los jibaritos, lágrimas del alma. 6:42, las 6:42.
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0: Oyentes, por aquí a esta hora, muy buenos días.
2: Uy, muy buenos días, hombre, habla con Mario Arenas, hombre.
0: ¿Qué más, Mario?
2: Hombre, me saluda a todos esos cafeteros de Concordia, el suroeste, sí, antioqueño, claro, por allá, hombre.
0: Claro que sí,
2: saludo
0: con mucho gusto.
2: Por allá para Carlos Araque, por allá en Génova, que digo, un saludo para todos ellos. Que me haga el favor y me coloque ese disquito bien sabroso de Olimpo Cárdenas, Ya No Te Quiero. Muchas gracias, don William. Claro, hombre, sí, por aquí gusto. Estoy escuchando, amigo. Listo. Vecino, hágale, pues.
0: Listo, con mucho gusto, Mario Arenas en Concordia y vecinos a esta hora sintonizados con la mejor programación de Radio Suroeste potente y popular, y los saludamos con los buenos días.

0: La música con Olimpo Cárdenas, Ya no te quiero. 6 de la mañana, 45 minutos, son las 6 y 45.
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0: Estoy saludando a Iván Correa en el municipio de Jericó. Nuestra audiencia en Jericó, en el suroeste de Antioquia, disfrutan de la potente y popular de Antioquia. Radio Suroeste les da los buenos días.

0: Oscar Agudelo, Rosas de Otoño. 6:49 son las 6:49.
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0: Estoy saludando a Ramón Argáez. Hoy, por motivo de su cumpleaños, lo felicitan sus dos hijos, su esposa, la nuera Tatiana y Maximiliano, su nieto. Felicitan hoy en el día de su cumpleaños. Muchas felicitaciones hoy en el día de su santo. Cumple muchos años más. Que el Señor los llene de muchas bendiciones y de mucha salud hoy, mañana y siempre. Felicitaciones para Ramón Argáez hoy en el día de su cumpleaños. Radio Suroeste lo felicita. Le da los buenos días.

0: Jairo Valente y la canción En tu día. 6:52, las 6:52 en Radio Suroeste. Estamos entrando en la recta final de este su espacio musical. Buenos días.
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0: Saludos para Luz Inés Serna en Puerto Escondido, del municipio de Titiribí. Nuestra audiencia en Puerto Escondido. Los saludamos con los buenos días.

Las hermanas Ellis, aquel domingo triste. 6 de la mañana, 56 minutos, son las 6 y 56. 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Aquí estoy saludando a Berta, nos escucha en Altamira.

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2: 6:58, ya son las 6:58 de hoy día viernes. Estamos a 8 del mes de mayo del año 2026. Pausa comercial y en un instante retornaremos con toda la información en Suroeste al Día Noticias.
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2: Amables oyentes, tengan ustedes muy, pero muy buenos días. Bienvenidos a la información en los 1280 de Radio Suroeste, con la dirección general de Antonio González Gallego, la coordinación periodística de Libardo Egidio Ramírez Zapata. Vamos a iniciar nuestra primera ronda informativa. Hoy día viernes, estamos a 8 de mayo del año 2026. Noticias de Antioquia, de Colombia y del mundo a esta hora. Y estos son los titulares de hoy.
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2: En Noticias de Antioquia les contamos hoy las que se destacan. Aberrante red transnacional explotaba sexualmente hasta bebés desde los 10 meses en Medellín. La aparición de periodista Mateo Pérez, encontraron sus llaves, la moto y el celular, dice la familia. Unas personas vieron cómo lo maltrataron. Habilitan 36 nuevas camas para pacientes en medio de alerta hospitalaria en el departamento del Chocó. Piden a la Unidad Nacional de Protección evaluar seguridad del presidente del Consejo de Medellín tras riesgo por amenazas. Noticias de Antioquia. Durante el combate entre el ejército en Urrao, murieron 2 militares y 4 ilegales. 10 detenidos y daños en la infraestructura dejan disturbios en el partido Medellín-Flamengo. El compromiso deportivo fue suspendido debido a las alteraciones del orden público en el estadio Atanasio Girardot. Decomisados 84 kilos de carne en mal estado y clausuraron expendio por riesgo sanitario en el municipio de Bello. Llegaré a las últimas consecuencias, debe hacerse justicia, dice una de las víctimas de estafa masiva de vehículos en Medellín. Noticias de Antioquia hoy, mucha atención.

0: Académicos piden al próximo gobierno acciones urgentes para atender la crisis de la salud en Colombia. En Noticias de Colombia destacamos hoy las siguientes. Ley pone límites a padres de familia. Profesores no están obligados a responder mensajes del WhatsApp. Solo falta la firma del presidente. Colombia aprueba ley para conocer el origen de la carne. Llega el fin de la pensión heredada. Colpensiones y fondos privados dejarán de pagar las mesadas al cumplir esta edad. Vamos a contarles. Consejo Nacional Electoral pierde autonomía presupuestal y queda bajo la sombra de la registraduría. Corte Suprema de Justicia condenó a 9 años de prisión al exgobernador del Putumayo, Felipe Alfonso Guzmán. Ordenó su captura inmediata. Petro respondió al registrador Hernán Penagos e insistió en que el software electoral no es seguro. Ordenó cambiarlo. Suspende decreto que disparó retenciones en la fuente a empresas desde el 2025. Haya medicamentos en cajas mientras a pacientes les decían no hay. Bienvenidos a la información, se escucha aquí en los 1280 de Radio Suroeste con Suroeste al Día Noticias. La información en esta mañana de hoy viernes aquí en los 1280 de la AM.
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0: Noticias del departamento de Antioquia a esta hora, mucha atención. Durante combate entre el ejército y paramilitares en el municipio de Urrao, murieron 2 militares y 4 ilegales también fueron dados de baja. La 7ª División del ejército entregó una actualización del combate que sostuvieron con el Clan del Golfo en zona rural del municipio de Urrao en el suroeste de Antioquia. Informa que en la confrontación entre uniformados del Batallón de Infantería Liviana número 11, Cacique Nutibara, de la 4ª Brigada, e integrantes de la subestructura Edwin Román Velázquez Valle, del Clan del Golfo, en la vereda Santa Isabel, 2 militares murieron y 2 más quedaron heridos, mientras que la entidad abatió a 4 ilegales. Aparte de las 2 mujeres civiles lesionadas que siguen siendo atendidas en el hospital local, pero que serán remitidas a Medellín. Los 2 soldados profesionales asesinados en Urrao, Antioquia, tras combates con el Clan del Golfo son Janier David Montiel González y Cristian José Mendoza Osuna. 1 militar era oriundo del Magdalena y el otro del departamento de Córdoba. El ejército envió un mensaje de solidaridad a las familias de los soldados que perdieron la vida en el cumplimiento de su deber. Según el ejército, se incautó material de guerra y de intendencia en la respuesta estatal. El Ejército Nacional lamenta profundamente la pérdida de nuestros héroes, honra su memoria y extiende un mensaje de solidaridad a sus familias y compañeros, expresó la 7ª División en su cuenta de X. Noticias del departamento de Antioquia hoy, mucha atención. 10 detenidos y daños en la infraestructura dejan disturbios en el partido Medellín-Flamengo. Partido entre Independiente Medellín y el Club de Regatas de Flamengo por la Copa Libertadores fue suspendido en la noche de este jueves 7 de mayo tras los graves disturbios registrados en las tribunas del estadio Atanasio Girardot. Los enfrentamientos obligaron a detener el compromiso deportivo y luego de varios minutos de incertidumbre, las autoridades y los organizadores concluyeron que no existían garantías de seguridad para reanudar el encuentro. Durante los desmanes se presentaron actos de vandalismo y daños en diferentes zonas del escenario deportivo. De acuerdo con el reporte preliminar entregado desde el puesto de mando unificado, entre las afectaciones se encuentran 13 brazos de lavamanos destruidos, 9 orinales, 1 sanitario, 9 separadores de aluminio, 3 cámaras de seguridad, 2 equipos access point, 1 punto ecológico y 113 sillas avariadas. Además, 6 gabinetes de la red contra incendios fueron vandalizados y una puerta de la tribuna norte resultó afectada. Las autoridades informaron también que 3 personas fueron trasladadas al centro de traslado por protección, mientras que 9 personas fueron capturadas, entre ellas una mujer y un menor de edad fue aprehendido. Asimismo, se impusieron 3 comparendos por infracciones a la ley 1801 de convivencia ciudadana. Tras los hechos de violencia, las autoridades locales ordenaron la evacuación inmediata del estadio. Sin embargo, una vez los asistentes abandonaron el escenario deportivo, los disturbios se extendieron en los alrededores del estadio Atanasio Girardot. En videos difundidos menos en redes sociales se observa cómo decenas de hinchas lanzaron objetos y pólvora contra la fuerza pública, que respondió con gases lacrimógenos y bombas aturdidoras. Los hechos violentos siguen bajo investigación, pues estarían relacionados con una protesta anunciada de la hinchada evadiendo el control de las autoridades en el estadio de Medellín. 7:10, las 7:10. Más noticias del departamento de Antioquia a esta hora, mucha atención. Este fue el recorrido de Mateo Pérez en Briceño. Algunas personas vieron cómo lo maltrataron. La incertidumbre y el dolor embarga a la familia del periodista Mateo Pérez, desaparecido en zona rural de Briceño, Antioquia, mientras realizaba su labor informativa. Jorge Rueda, primo del comunicador, relató en una entrevista con Noticias Caracol los angustiantes detalles que han recibido de la comunidad, los cuales sugieren un desenlace trágico que aún no ha sido confirmado oficialmente por las autoridades. Mateo, reconocido por su trabajo en el medio digital El Confidente en Yarumal, se encontraba realizando un reportaje cuando fue interceptado por actores armados. El recorrido de Mateo comenzó en la zona rural de Briceño, donde buscaba llegar a una vereda específica para cumplir con su labor periodística. Según relata su primo, Mateo entra a la zona rural. Él entra a una vereda antes de Palmichal, preguntando dónde está Palmichal y cuál es la vía para llegar a esa gente de esa comunidad. Esa vereda lo pueden ubicar, lo pueden ver. Tras recibir indicaciones de los lugareños, el periodista continúa su camino, pero a pocos minutos de llegar a su destino, fue abordado por hombres armados que lo obligan a bajarse de la moto y a irse hasta un monte cercano donde había comunidad, donde había gente. Su motocicleta fue hallada tirada a un lado de la vía, junto con su billetera, llaves y el teléfono celular. La moto estaba violentada, algo raro en la moto estaba tirada sobre la vía, a un lado de la vía, explicó Rueda, señalando que estos objetos son pistas claras de que Mateo no desapareció por voluntad propia. La información recolectada por la familia a través de habitantes de la zona es desgarradora. Testigos presenciales habrían observado cómo los captores hicieron caso omiso a la identificación de Mateo como reportero. Algunas personas de la comunidad pudieron evidenciar cómo Mateo fue maltratado. Él se identificó como periodista varias veces, hicieron caso omiso los actores armados y parece que acabaron con su vida, lamentó su primo durante la entrevista. Los relatos sugieren que el ensañamiento contra el comunicador fue severo antes de su presunto asesinato. Rueda enfatizó que la comunidad ha reportado actos de extrema violencia. Su primo lo define como un periodista supremamente entregado a su medio de comunicación, muy entregado de lo que nosotros llamamos la vieja guardia. Él iba donde estaba la noticia e iba donde estaba el conflicto. 7:12, noticias de Antioquia a esta hora. Más noticias del departamento de Antioquia a través de los 1280 de Radio Suroeste. Víctima de una estafa masiva de vehículos en Medellín dice que llegará hasta las últimas consecuencias, dice que debe de hacerse justicia. Una mujer víctima de esta presunta estafa masiva relacionada con la venta irregular de vehículos denunció la falta de acompañamiento efectivo por parte de las autoridades y aseguró que ha tenido que enfrentar sola el proceso judicial para intentar recuperar su automóvil, el cual representaba su único patrimonio y su sustento familiar. Según relató la afectada, aunque inicialmente se anunció un acompañamiento por parte de la Secretaría de Seguridad, las ayudas se quedaron solo en papeles. También afirmó que el proceso en la fiscalía ha sido lento y desgastante. Caracol Radio logró comunicarse con la Fiscalía General de la Nación, sin embargo, no fue posible obtener información, ya que el proceso se encuentra en etapa de indagación y por ello el caso permanece bajo reserva. La afectada indicó que ha presentado derechos de petición ante entidades como la Alcaldía de Medellín, la Personería, la Procuraduría, la SIJÍN y la Defensoría del Pueblo, buscando mayor celeridad y garantías en el proceso. Según el testimonio de la víctima, la persona que actualmente tendría el vehículo asegura haberlo comprado por 60 millones de pesos y exige 30 millones para devolverlo. Sin embargo, la mujer sostiene que no cuenta con recursos económicos y que no accederá a ningún acuerdo por fuera de la ley. Asimismo, sostuvo que existen más personas involucradas en la presunta red y que algunos vehículos estarían siendo revendidos u ocultados. Según dijo, cuenta con información y evidencias sobre posibles cómplices que habrían continuado operando tras la muerte de quien sería el principal responsable del caso. 7:15 minutos, ya son las 7 en la mañana y 15 minutos.
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0: Estos son los radioclasificados al día aquí en los 1280 de Radio Suroeste, los radioclasificados al día. 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

7:18 minutos, ya son las 7:18 minutos, noticias judiciales de Antioquia. El transnacional explotaba sexualmente hasta bebés desde los 10 meses, esto ocurría en Medellín. Una investigación internacional dejó al descubierto una de las redes de explotación sexual infantil más aberrantes detectadas en los últimos años en Medellín y Colombia, dedicada a producir y comercializar material de abuso sexual de menores de edad mediante plataformas digitales, transmisiones en vivo y canales cifrados dirigidos principalmente a consumidores extranjeros. El operativo denominado Operación Alfa Masi permitió la captura de 11 presuntos integrantes de la estructura criminal, 7 en Medellín, 1 en Cartagena y 3 más en diferentes zonas de los Estados Unidos. Uno de los detalles del caso que generó mayor repudio por parte del alcalde de la ciudad es que varias de las personas judicializadas hacían parte del círculo más cercano de las víctimas. Entre los capturados aparecen madres, tías, primas y amigas de los menores de edad explotados sexualmente, algunos de ellos bebés y niños entre los 10 meses y los 13 años. Todos fueron rescatados y quedaron bajo protección institucional para el restablecimiento de sus derechos. Estamos hablando de abuso de niños de 10 meses y niñas de 10 meses. Estamos hablando de abusos de niños de 2 años, de 3 años y también de 12 y 14. Es una sociedad enferma, aseguró el mandatario. Según las autoridades, la red no solo grababa y distribuía el material ilegal, sino que además promocionaba las agresiones sexuales a través de plataformas de mensajería y espacios digitales clandestinos donde ofrecían transmisiones en tiempo real a cambio de dinero, pues pudo haber recibido pagos cercanos a los $63,000 equivalente a más de 227 millones de pesos. La investigación se extendió durante 4 meses y comenzó tras la captura de 3 personas en los Estados Unidos, en cuyo poder fueron hallados videos, fotografías y registros de transmisiones con víctimas colombianas. A partir de análisis tecnológico, rastreo financiero y cooperación internacional, los organismos de seguridad lograron identificar a quienes producían, distribuían y monetizaban el material desde Colombia. Los 7 capturados en Medellín fueron enviados a prisión con medidas de aseguramiento intramural y deberán responder por delitos como pornografía infantil agravada, explotación sexual comercial de menores, proxenitismo agravado y acceso carnal violento. 7:21 minutos, noticias judiciales de Antioquia hoy. Decomisados 84 kilos de carne en mal estado y clausuraron expendio por riesgo sanitario. Esto ocurrió en Bello. La Alcaldía de Bello, a través de la Secretaría de Salud, realizó un operativo de inspección, vigilancia y control en 3 establecimientos comercializadores de carne del municipio. Esto dejó como resultado el decomiso de 84 kilos de productos cárnicos en mal estado y la clausura de un expendio que no cumplía con las condiciones higiénicas, sanitarias y locativas exigidas por la normatividad vigente. La intervención fue liderada por el componente de salud ambiental de la Secretaría de Salud de Bello, con el acompañamiento de la Inspección Octava de Policía con funciones de medio ambiente y la Policía de Carabineros, con el propósito de verificar el cumplimiento del decreto 1500 del 2007 que regula las condiciones sanitarias para el manejo y comercialización de productos cárnicos en el país. Durante las visitas, las autoridades encontraron carne que presentaba condiciones inadecuadas para el consumo humano, razón por la cual los 84 kilos decomisados fueron destruidos inmediatamente, evitando así su comercialización y posibles afectaciones a la salud pública. Además, uno de los establecimientos inspeccionados fue objeto de una medida sanitaria de seguridad consistente en clausura debido a que no cumplía con las condiciones mínimas requeridas para el adecuado manejo y expendio de alimentos. Diana Cristina Lopera, referente del componente de salud ambiental de la Secretaría de Salud de Bello, explicó que estas acciones buscan proteger la comunidad y garantizar productos seguros para los consumidores. La Administración Municipal reiteró el llamado a los comerciantes para que cumplan estrictamente con las normas sanitarias y recordó a la ciudadanía la importancia de adquirir alimentos únicamente en establecimientos autorizados y que garanticen calidad e inocuidad. Las autoridades anunciaron que este tipo de controles seguirán desarrollándose de manera periódica en distintos sectores de este municipio en el norte del Valle de la Aburrá. 7:23 minutos, las 7:23. Noticias judiciales del departamento de Antioquia hoy.

0: ¿Qué más noticias del departamento de Antioquia les contamos a esta hora? Mucha atención. Hombre atacó a otro a machete. Esto ocurrió en el municipio de Sonsón. Esto ocurrió el pasado viernes 1 de mayo a eso de las 11:55 de la noche, a tan solo 3 cuadras del parque principal de Sonsón, cuando presuntamente un hombre se le acercó y sin decir una sola palabra atacó a otro con un machete, causándole profundas heridas en el rostro. La víctima, de 36 años y quien vive con su esposa y su bebé, había llegado al pueblo a visitar a su familia sin imaginarse que salir esa noche a conversar con un amigo terminaría en el brutal ataque. Tras el ataque ocurrido al frente del bar El Pentágono, David fue auxiliado por el amigo con el que se encontraba y otras personas que estaban en el sector, que nos lo llevaron de inmediato a un centro asistencial, desde donde lo trasladaron al Hospital San Vicente Fundación del municipio de Río Negro. Aunque el presunto agresor escapó, videos recolectados muestran que aproximadamente una hora después el sujeto volvió al sitio y tomó rumbo hacia el sector del Hospital Viejo. Momentos previos y posteriores al ataque quedaron registrados en videos de cámaras de seguridad. 7:25 minutos, las 7:25.
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0: Resultados de las loterías que jugaron el día de ayer. Antioqueñita día, 37.56. Antioqueñita tarde, 67.30. Antioqueñita día, 37.56. Tarde, 67.30. Dorado día, número ganador, 85.02. Dorado tarde, 47.32. Dorado día, 85.02. Tarde, 47.32. Paisita 1-0-4-0-0-42, Paisita 2, 41-88, Paisa 1-0-0-42, Paisa 2, 41-88. Resultado de Chontico día 10-40, Chontico noche 09-73, Chontico día 10-40, noche 09-73, Cafeterito tarde 0.

0: del signo Cáncer, astro Luna 6248 del signo Escorpión, repito, astro Sol 9887 del signo Cáncer, astro Luna 6248 del signo Escorpión. Lotería de Bogotá, número ganador 8194. Bogotá 8194. Resultados de la lotería.
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0: piden a la Unidad Nacional de Protección evaluar seguridad del presidente del Consejo de Medellín tras riesgos por amenazas. Días después de que saliera a la luz la parranda vallenata que hicieron los cabecillas de bandas delincuenciales del Valle de la Aburrá en la cárcel de Itagüí, y tras las denuncias que se hicieron desde el Consejo de Medellín, se conoció que el presidente del recinto, Alejandro de Bedud, fue víctima de lo que al parecer es una amenaza orquestada desde el sur del área metropolitana. La información conocida por medios de comunicación es que el pasado viernes 24 de abril, un hombre no identificado intentó ingresar a las instalaciones del Consejo de Medellín con el propósito de ubicar a de Bedud, manifestando portar un mensaje proveniente de la cárcel de Itagüí. Una vez se conoció la delicada información, fue interpuesta la correspondiente denuncia ante la Fiscalía General de la Nación y se informó a la Alcaldía de Medellín el sábado 25 de abril con el fin de activar las acciones institucionales pertinentes, ya que el corporado no tiene un esquema de seguridad de la Unidad Nacional de Protección. Por su parte, a pesar de que el hombre que al parecer llevaba una amenaza para el concejal se fue rápidamente tras no poder hablar con Devedud, ese mismo sábado 25 de abril se realizó una sesión extraordinaria en el recinto para hablar sobre las amenazas al presidente del Consejo de Medellín y otros concejales como Claudia Carrasquilla, Andrés Tobón o Andrés Rodríguez. Aunque poca información hay de la persona que llevaba el mensaje, desde la cárcel de Itagüí ni quién dentro del penal de máxima seguridad estaría interesado en abordar mediante terceros al presidente del Consejo de Medellín, el 29 de abril la Unidad Nacional de Protección inició el trámite para validar la seguridad de Alejandro de Bedud sin que hoy, 8 días después, se conozca una medida de protección para el concejal de Creemos. Empresas Públicas de Medellín transferirá al Distrito de Medellín 2.8 billones de pesos este año. EPM anunció que transferirá este año cerca de 2 billones 800 mil millones de pesos al Distrito de Medellín en medio de la presentación de su rendición pública de cuentas de la gestión 2025, en la que reportó resultados financieros positivos y avances en varios de sus proyectos estratégicos. La empresa indicó que durante el 2025 las transferencias a Medellín alcanzaron los 2 billones 650 mil millones de pesos, un 28% más frente al año anterior, y señaló que para este año las cifra proyecta será aún mayor. Según EPM, estos recursos representan una de las principales fuentes de financiación del distrito y permiten apalancar inversión social, programas públicos y proyectos de desarrollo para la ciudad. La compañía reportó ingresos por 19 billones de pesos, un EBITDA de 7.5 billones y utilidades netas cercanas a 4.9 billones en un año marcado, según la entidad, por presiones inflacionarias, volatilidad cambiaria y ajustes regulatorios. Durante la presentación de resultados, EPM también destacó los avances del proyecto Hidroituango, que alcanzó un avance general del 94.61% al cierre del 2025. Actualmente las primeras 4 unidades de generación están completamente operativas mientras avanzan las obras de las unidades 5, 6, 7 y 8. La empresa informó además que destinó cerca de 378 mil millones de pesos al plan de acción específico para la recuperación del proyecto y resaltó inversiones sociales y ambientales en la zona de influencia. EPM aseguró que actualmente beneficia cerca de 9.5 millones de usuarios con sus servicios y que durante el 2025 avanzó en los indicadores de universalización de agua, alcantarillado, energía y gas natural. 7:35 minutos. Académicos piden al próximo gobierno de Colombia acciones urgentes para atender la crisis de la salud. La Academia Antioqueña y Nacional lanzó este jueves un llamado urgente al próximo gobierno para adoptar medidas que atiendan la crisis del sistema de salud y eviten un mayor deterioro. El sistema se encuentra en un punto crítico que exige decisiones urgentes y técnicamente fundamentales, dice el comunicado. El pronunciamiento fue firmado por la Escuela de Ciencias de la Vida y Medicina y el TES Business School de la Universidad EIA, la Escuela de Finanzas, Economía y Gobierno de la Universidad EAFID, el Grupo de Economía de la Salud de la Facultad de Ciencias Económicas de la Universidad de Antioquia y la Facultad de Economía de la Universidad del Rosario. Los académicos señalan que lo que durante décadas fue reconocido como un modelo de aseguramiento con avances en cobertura y equidad, hoy muestra signos evidentes de deterioro en su gobernanza, en su sostenibilidad financiera y sobre todo en la capacidad real de garantizar el acceso oportuno a los servicios de salud para millones de ciudadanos. El documento advierte que la insuficiencia de recursos, el retraso en los flujos flujos financieros y el aumento de la siniestralidad del aseguramiento han afectado la estabilidad en la prestación de servicios y el suministro de medicamentos. Las barreras de acceso a consultas especializadas y procedimientos quirúrgicos se han incrementado. El suministro de medicamentos esenciales presenta fallas recurrentes y el gasto de bolsillo de los hogares va en aumento, advierten. El comunicado también señala como factor agravante la incertidumbre institucional. Los firmantes critican la idea, afortunadamente abandonada, dicen, de trasladar masivamente afiliados a entidades con limitaciones operativas, y citan el caso de la nueva EPS, cuyos afiliados iban a ser trasladados masiva y forzosamente por medio de una orden del Gobierno Nacional, hasta que el Consejo de Estado suspendió provisionalmente el proceso. Al de 2025, nueva EPS concentraba más del 22% del total de afiliados al sistema en medio de una profunda crisis financiera. Los riesgos de mayor daño como resultado de la intervención errática en varias de las EPS que la rama jurisdiccional ha dado marcha atrás por considerar vulnerado el debido proceso, agravan el panorama, señalan. El llamado de las universidades coincide con la alerta reciente de la Procuraduría General de la Nación. En diciembre del 2025, el Ministerio Público concluyó que el sistema registra un deterioro progresivo que pone en riesgo la vida de millones de usuarios, reportó un aumento exponencial de quejas, tutelas y desacatos relacionados con la atención en salud durante los últimos 2 años y anunció nuevas investigaciones contra funcionarios por presuntas omisiones. 7:38 minutos, ya son las 7:38 minutos 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
4: Mucha atención a los usuarios de la carretera de partida de Morelia, sector de La Cancha, que mañana sábado habrá convite para Descunetada y Rosería. El punto de encuentro del Filo Seco para abajo, informa Lucía Castaño. Mucha atención a la doctora Constanza, informa a la comunidad del municipio de Andes que los estará atendiendo este fin de semana. A los socios de la Junta de Acción Comunal de Yarumal Abajo, que tienen reunión este próximo sábado, mañana sábado a las 3 de la tarde, en la caseta comunal, informa las directivas. Invita a la comunidad de El Polo a la vereda a participar en una jornada de trabajo para mejorar la vía. Será mañana sábado a partir de las 6 de la mañana el punto de encuentro en la entrada a la finca de Diego Pollos. Habrá limpieza de derrumbes en la vía, además limpieza de cunetas. No olviden llevar herramienta. Invita a la Junta de Acción Comunal de Casa Grande. La alcaldía del municipio de Concordia informa a los presidentes y directivos de los acueductos veredales y juntas de acción comunal que operen acueductos veredales a un importante taller referente a la formalización y legalización de acueductos veredales, proceso para la adquisición de las concesiones de agua en otros temas de interés, entre otros temas de interés. Será esta reunión mañana sábado 9 de mayo a las 9:30 de la mañana en el Centro Vida, Casa del Adulto Mayor, sector de La Batea. Esperamos pues contar con su valiosa presencia y apoyo. Invita Luis Ángel Vélez Correa, técnico operativo, coordinador municipal de gestión del riesgo con funciones en el municipio de Concordia. Mucha atención, las personas que a continuación se relacionan deben de comunicarse con la Fiscalía Especializada 29 de Medellín para audiencia de juicio oral. Se necesitan datos de estas personas como correos electrónicos y teléfonos. Deben de llamar a el 604-590-3108, extensión 40020, o a la línea celular 305-42-1497. Esas personas son Yesid Javier Mazo Vanegas, Isabel Cristina Correa Arboleda, Juliana Catalina Cardona Carvajal, Jovis Camilo Cardona Durango, Gloria Amparo Echeverría de García, León Steven Cano Villa. Mucha atención, se les informa a los socios de la Junta de Acción Comunal de Burgos Abajo que este próximo domingo 10 de mayo, tienen una importante reunión en el local de la escuela a las 4:30 de la tarde. No faltar, informa Emilsen, la secretaria de la Junta de Burgos Abajo. Mucha atención, la Alcaldía de Concordia informa a los beneficiarios del programa Renta Ciudadana Valoración de Cuidado, beneficiarios de devolución del IVA y beneficiarios del adulto mayor, que tienen actividad hoy los del Guamo, la Cordialidad y la Urbanización, en la caseta comunal de la Cordialidad a las 2 de la tarde el día de hoy. Informa Lucero de Jesús Zapata, auxiliar administrativo. Se solicita personal para trabajar en una finca cafetera en el municipio de Pueblo Rico. Se garantiza trabajo todo el año. Informes en el 311-321-9227. Se informa a familiares y amigos de quien en vida fuera Orlando Arredondo Zapata, que se celebrará una Eucaristía con motivo de su primer aniversario de fallecimiento el próximo sábado 9 de mayo a las 6 de la tarde en la parroquia de Concordia. Invita a la familia Flores. Atención a la comunidad de Burgos Abajo y veredas vecinas. Están todos cordialmente invitados invitados a una gran fiesta en su estadero Bola Roja. Será mañana sábado 9 de mayo a partir de las 6 de la tarde. Disfrute de una noche llena de alegría, música y buena compañía. Tendremos bingo completamente gratis para todas las madres y una deliciosa sancochada. No falte. Venga y celebre con nosotros. Invita a la administración. 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
4: Noticias de Colombia hoy, mucha atención. Solo falta la firma del presidente. Colombia aprueba ley para conocer el origen de la carne. Colombia tendrá una nueva ley para la trazabilidad ganadera. En palabras simples, para evitar que la carne que llega a nuestros platos esté vinculada con la deforestación que afecta a ecosistemas claves del país, como los de la Amazonía. Tras superar su trámite en el Senado y la Cámara de Representantes, en la mañana de ayer se anunció que el proyecto superó el trámite de conciliación entre ambas corporaciones. Con esto sale el Congreso y solo resta la sanción presidencial para convertirse en ley. Como contamos en este artículo, lo que busca esta iniciativa es contar con un sistema nacional, el cual permita hacer el seguimiento a cada cabeza de ganado que se mueve y comercializa en el país. Con esto se busca evitar que la carne que se consume en el país y que se exporta provenga de zonas deforestadas, áreas protegidas o lugares en los que no esté permitida la ganadería. Llega el fin de la pensión heredada. Colpensiones y fondos privados dejarán de pagar las mesadas al cumplirse esta edad. Mucha atención. En Colombia es posible heredar la pensión. Además de las pensiones de vejez, invalidez y familiar, la ley 100 del 93 reglamenta la de sobrevivientes, que aplica para los familiares de afiliados a Colpensiones o fondos privados que falleció. Si bien tiene 62 años de edad y 1.300 semanas cotizadas en el caso de los hombres y 57 años de edad y 1.250 semanas cotizadas en el caso de las mujeres, son las condiciones que deben acreditar los colombianos para jubilarse. La pensión de sobrevivencia exige unos requisitos completamente distintos. La primera condición es que el afiliado fallecido haya cotizado 50 semanas dentro de los 3 años anteriores al deceso. De ahí en adelante puede aplicar el beneficio el cónyuge o compañero permanente, los hijos, los padres o los hermanos, siempre y cuando se cumplan unas condiciones. La ley de pensiones indica que el esposo o la esposa que pretenda recibir la pensión está obligado a constatar una convivencia no menor a 5 años. Deberá acreditar que estuvo haciendo vida marital con el causante hasta su muerte y haya convivido con el fallecido no menos de 5 años continuos con anterioridad a su muerte, menciona la norma. Si el compañero o compañera permanente tiene más de 30 años de edad y había concebido por lo menos un hijo con el cotizante, los fondos de pensiones entregarán el beneficio de forma vitalicia. No obstante, en un caso específico, la pensión heredada no será para siempre y solo se entregará durante un periodo determinado. Esto ocurre cuando el cónyuge no haya llegado a los 30 años de edad y adicionalmente no tuvo hijos con la persona fallecida. La pensión temporal se pagará mientras el beneficiario viva y tendrá una duración máxima de 20 años. 7:50 minutos, son las 7:50. Consejo Nacional Electoral pierde autonomía presupuestal y queda bajo la sombra de la registraduría. La Sala Plena de la Corte Constitucional tumbó 2 artículos del Plan Nacional de Desarrollo 2022-2026 que otorgaba autonomía administrativa y presupuestal al Consejo Nacional Electoral. Así las cosas, el alto tribunal quedará de nuevo en manos de la registraduría. La Sala Plena concluyó que los artículos 336 y 337 de la Ley 2294 del 2023 chocaban con la Constitución porque no tenía relación directa con el contenido del PND. Aún así, por el papel del tribunal en la organización de las elecciones, la Corte decidió que la medida comenzará el 1 de enero del próximo año. Hasta antes del 2023, el presupuesto del Consejo Nacional Electoral estaba al mando de la registraduría. Es decir, cualquier nombramiento, contrato o ejecución de gastos debía pasar primero por manos del registrador. Para los magistrados del Consejo Nacional Electoral, esa situación era un desgaste administrativo y una señal de sumisión a esa entidad. En 2023, durante el último debate del Plan Nacional de Desarrollo, los magistrados Fabiola Márquez y Altus Vaquero movieron fichas para quitarle ese control a la registraduría de Alexander Vega y darle autonomía presupuestaria administrativa al Consejo Nacional Electoral. Con esa facultad, el tribunal ganó margen para mover contratos cuestionados, como el que reveló la silla vacía, en el que el Consejo Nacional Electoral comprometió 438 mil millones de pesos, casi la mitad de su presupuesto, para acreditar y capacitar testigos electorales, una tarea que en varias elecciones incluso se había hecho gratis. Sobre el tema se habló pues en ese artículo. 7:52 minutos. La Corte Suprema de Justicia condenó a 9 años de prisión al exgobernador del Putumayo, Felipe Alfonso Guzmán. Ordenó su captura inmediata. La Sala Especial de Primera Instancia de la Corte Suprema de Justicia condenó al exgobernador del Putumayo, Felipe Alfonso Guzmán Mendoza, a 110 meses y 22 días de prisión por delitos de contratos, incumplimiento de requisitos legales y prevaricato por acción en relación con la celebración de 2 convenios de cooperación suscritos en el año 2008 para la fabricación de juguetes destinados a niños de bajos recursos del departamento. La corporación también ordenó su captura inmediata, la cual ya fue materializada. La sentencia, conocida el 7 de mayo de este año, estableció que Guzmán Mendoza intervino en la tramitación y celebración de los convenios 150 y 151 del 2008, firmados con la Fundación Cultural del Putumayo y la Fundación Futuro Ambiental del Putumayo, por valores de 253 millones y 216 millones respectivamente. Según la Corte, ambos contratos tenían el mismo objeto contractual y fueron divididos para evitar el proceso de licitación pública exigido por la ley. La sala absolvió al exgobernador encargado, Camilo Augusto Talla Díaz, que también era procesado por el delito de contrato sin cumplimiento de requisitos legales. El alto tribunal concluyó que en su caso no se acreditó una actuación dolosa ni los presupuestos necesarios para declarar su responsabilidad penal. Petro responde al registrador Hernán Penagos e insiste en que el software electoral no es seguro. El Pacto Histórico emitió un comunicado en el que informó que al parecer persiste la falta de condiciones para el desarrollo de una auditoría real del código fuente y de los software electorales que se utilizarán en las elecciones presidenciales del 31 de mayo del 2026. De acuerdo con la colectividad, el proceso de auditoría que ha liderado la Registraduría Nacional del Estado Civil en los últimos días no ha permitido que los auditores revisen los componentes del sistema con plena autonomía. La auditoría se desarrolla bajo condiciones altamente controladas por la propia registraduría y sus operadores tecnológicos. Por ejemplo, no se permite el ingreso de celulares ni equipos de cómputo propios, no hay acceso a internet y tampoco es posible utilizar herramientas o software independientes para realizar pruebas, precisó el Movimiento Político. El registrador Hernán Penagos se refirió a la denuncia pública que hizo el Pacto Histórico, advirtiendo que sus señalamientos carecen de veracidad y pueden derivar en una ola de violencia en el país. En Colombia, a diferencia de muchas naciones, la desinformación genera muerte. Y qué pena decirlo, pero es así. Yo hago todo lo que haya que hacer, pero que se diga que por no entregar un código fuente no hay claridad del proceso electoral es falso. En este momento, hasta el código fuente está a disposición para los auditores de los partidos, indicó el funcionario en el Foro de Garantías Electorales de la Contraloría General de la República. 7:55 minutos. Suspende decreto que disparó retenciones en la fuente a empresas desde el 2025. El Consejo de Estado suspendió provisionalmente el decreto que disparó retenciones en la fuente para un grupo de empresas desde el 2025, lo que le permitió adelantar parte del recaudo de impuestos. Así lo comunicaron la senadora y candidata Paloma Valencia y el director de la DIAN, Lisandro Junco, quienes demandaron la norma del presidente Gustavo Petro ante el alto tribunal. Según la primera, el decreto golpeó la liquidez de las micro, pequeñas y medianas empresas. Con esta decisión salvamos miles de empleos en el país. Por su parte, Junco afirmó que el gobierno de Petro no presentó estudios técnicos ni simulaciones que justificaran los aumentos de las retenciones en la fuente de empresas. ¿Qué logramos? Pues que vuelvan las tarifas anteriores más bajas, mayor liquidez para empresas y PYMES, protección para agricultura, minería, construcción y otros sectores, anotó el exdirector de la entidad tributaria. La sección cuarta del Consejo de Estado decretó la suspensión provisional de los efectos de los artículos 2 al 8 del decreto 572 del 2025, mediante el cual se regularon las bases y tarifas de retención y autorretención en la fuente. La decisión proferida por la magistrada Miriam Estela Gutiérrez Argüello el 7 de mayo del 2026 mantuvo la vigilancia del artículo 1 del mismo decreto relacionado con el tratamiento tributario de los certificados de depósito de ahorro a término. El tribunal determinó que la motivación del gobierno nacional para modificar las tarifas fue insuficiente al no aportar los estudios técnicos y simulaciones que justificaran el aumento de la carga tributaria. Como consecuencia de esta medida cautelar, el alto tribunal precisó que deberán aplicarse las normas que habían sido sustituidas por los artículos suspendidos. Y ley pone límites a padres de familia. Los profesores no están obligados a responder mensajes a través del WhatsApp. Con el avance de la era digital, la conexión vía mensaje, chats y teléfono es mucho más usual dentro del entorno laboral. La inmediatez de un comunicado y una respuesta que permite aplicaciones de mensajería instantánea como WhatsApp es un plus al momento de enviar y recibir información. Esto no solo se atañe a los grupos del trabajo en empresas y emprendimientos, también contempla las directivas y cuerpo docente de los colegios que ahora pueden tener comunicación directa con los padres para ratificar, entregar información o esclarecer cualquier tipo de duda. Aunque lo anterior hace parte del trabajo docente, como todos los empleados, también tienen derecho a no estar de acuerdo en enviar esta información o participar del grupo del WhatsApp si esto interfiere con su derecho a la desconexión. De acuerdo con la ley 2196 del 2022, por medio de la cual se regula la desconexión laboral, todos los trabajadores y servidores públicos tienen derecho a no tener contacto por cualquier medio fuera de su jornada laboral. Todos los trabajadores y servidores públicos tienen derecho a no tener contacto por cualquier medio o herramienta, bien sea tecnológica o no, para cuestiones relacionadas con su ámbito o actividad laboral, en horarios por fuera de la jornada ordinaria o jornada máxima legal de trabajo o convenida, así como tampoco en sus vacaciones o descansos. En el caso de los docentes, siguiendo las indicaciones de la norma, estos están en toda la facultad de negarse a contestar mensajes que hayan sido enviados después de su jornada laboral, incluso ausentarse del grupo del WhatsApp para no tener interrupciones en su vida personal y en su intimidad. Por su parte, el empleador se abstendrá de formular órdenes u otros requerimientos al trabajador por fuera de la jornada laboral. 7:59 minutos, son las 7:59.
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2: La Cooperativa de Caficultores de Salgar informa el precio del café para el día de hoy. Carga de café de 125 kilos, factor 94, precio base 2.220.000. Factor 94, 2.220.000. Factor 90, 2.319.000. Factor 90, 2.319.000. Factor 87, 2.399.000. Precios del café para hoy en los puntos de compra de la Cooperativa de Caficultores de Salgar. Y a esta hora la información nos llega desde la Central Mayorista de Antioquia. Los precios de los productos que llegan allí a la principal central de abastos de Antioquia. La información nos la entrega hoy Manuela Correa Ríos. ¿Qué tal, Manuela? Buenos días.
3: Buenos días para todos los oyentes. A continuación informamos los precios de venta mayorista y de primera calidad de algunos alimentos transados en la Central Mayorista de Antioquia para el día de hoy, 8 de mayo. Auyama, 1.200, 1.400. Ají dulce, 3.500, 3.800. Apio, 1.000. Arveja verde en vaina, 4.000, 4.500. Brócoli, 3.000, 3.300. Calabacín, 1.000, 1.200. Cebolla junca, 2.800, 3.000. Cilantro, 6.000, 7.000. Coliflor, 3.000, 3.300. Chocolo mazorca bulto de 40 kilos, 70, 80.000. Frijol verde cargamanto maduro, 3.500, 3.800. Habichuela, 3.000, 3.500. Lechuga batavia regional caja de cartón de 14 kilos, 15.000, 17.000. Pepino combro, 1.000, 1.200. Perejil, 4.000. Pimentón, 3.200, 3.500. Remolacha, 800 y 1.000. Repollo blanco bulto de 30 kilos, 12.000, 15.000. Tomate chonto, 3.200, 3.500. Zanahoria larga vida tula de 45 kilos, 75, 80.000. Arracacha blanca bulto de 40 kilos, 70, 75. Papa capira, 2.300, 2.500. Papa nevada, 2.600, 2.800. Papa criolla, 5.400, 5.600. Plátano harto, 1.800, 2.000. Aguacateja, 6.000, 6.300. Banano criollo, 1.400, 1.600. Fresa, 12.500, 13.000. Limón mandarino, 2.800, 3.000. Limón Tahití, 3.500, 3.700. Lulo, 5.500, 5.800. Mandarina Oneco, 7.500, 8.000. Mango Tommy, 4.700, 5.000. Maracuyá regional, bolsa de 10 kilos, 64, 65.000. Mora de Castilla, 5.400, 5.600. Naranja Valencia, 2.500, 2.700. Tomate de árbol, 3.700, 4.000. Frijol cargamanto blanco seco, 13.500, 14.500. Frijol cargamanto rojo seco, 10.500, 11.500. Si tienen alguna duda o inquietud, pueden llamar al 419-5064. Feliz día para todos.
2: Manuela, a usted muchas gracias por la información que nos entrega a esta hora. Desde la Central Mayorista de Antioquia, los precios de los productos que llegan allí a la principal central de abastos de Antioquia. Con esta información llegamos al final de nuestra primera emisión de Suroeste el Día Noticias. Dirección General Antonio González Gallego, Coordinación Periodística Libardo Egidio Ramírez Zapata. Mi nombre, Gustavo Alberto Restrepo Gutiérrez, para mí un placer acompañarlos en la lectura de las noticias. Nos escuchamos en nuestra ronda informativa de las 12 del mediodía. Ya viene Semillas de Eternidad, el espacio de los sacerdotes de la parroquia Nuestra Señora de las Mercedes en el municipio de Concordia.
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8: Buenos días, queridos hermanos, en el Señor Jesús, una nueva oportunidad que nos regala el Señor. Vamos a orar el Salmo 50. Misericordia, Dios mío, por tu bondad, por tu inmensa compasión, borra mi culpa, lava del todo mi delito, limpia mi pecado. Pues yo reconozco mi culpa, tengo siempre presente mi pecado. Contra ti solo pequé. Cometí la maldad que aborreces. En la sentencia tendrá razón, en el juicio brillará tu rectitud. Mira que en la culpa nací, pecador me concibió mi madre. Te gusta un corazón sincero y en mi interior me inculcas sabiduría. Rocíame con el hisopo, quedaré limpio. Lávame, quedaré más blanco que la nieve. Hazme oír el gozo y la alegría. Que se alegren los huesos quebrantados. Aparte de mi pecado tu vista, borra en mí toda culpa. Oh Dios, crea en mí un corazón puro, renuévame por dentro con espíritu firme. No me arrojes lejos de tu rostro, no me quites tu santo espíritu. Devuélveme la alegría de tu salvación, afiánzame con espíritu generoso. Enseñaré a los malvados tus caminos, los pecadores volverán a ti. Líbrame de la sangre, oh Dios, Dios salvador mío, y cantará mi lengua tu justicia. Señor, me abrirá los labios y mi boca proclamará tu alabanza. Los sacrificios no te satisfacen. Si te ofreciera un holocausto, no lo querrías. Mi sacrificio es un espíritu quebrantado, un corazón quebrantado y humillado. Tú no lo desprecias. Señor, por tu bondad, favorece a Sión. Reconstruye las murallas de Jerusalén. Entonces aceptará los sacrificios, rituales, ofrendas y holocaustos. Sobre tu altar se inmolarán novillos. Gloria al Padre, al Hijo y al Espíritu Santo, como era en el principio, ahora y siempre, por los siglos de los siglos. Amén. Queridos hermanos, qué bueno y al reunirnos en este día, en este finalizar de la semana. Hace 8 días iniciamos el mes de mayo, uno de los meses más importantes para la Iglesia Católica. Durante siglos ha sido el mes dedicado a la Virgen María, en el cual honramos y reconocemos la grandeza y la bondad de nuestra Santísima Madre. Si quieres saber cómo aprovecharlo, vamos a dar una reflexión a partir de 8 pasos. Si eres de las personas que no acostumbran a rezar el rosario, te aconsejo que empieces por hacerlo una vez por semana. Y hacerlo conforme al paso del tiempo, rezarlo continuamente hasta lograr meditarlo y comprenderlo plenamente. Una tradición muy conocida es realizar la coronilla a la Virgen María, especialmente en el mes de mayo. Consiste en colocar una hermosa rosa por cada rosario hasta formar una corona y colocarla a la Virgen. Estas rosas también nos recuerdan las virtudes que debemos imitar de la Virgen María. Honrar, reconocer a María como Madre nuestra y Madre de la Iglesia. Ella nos ayuda a vencer la tentación y conservar el estado de gracia y la amistad con Dios para poder llegar al cielo. Nos cuida y nos protege con su santo manto. Esforzarnos por vivir como verdaderos hijos suyos. Platicarle todas las cosas buenas y no tan buenas que suceden en el día a día. Demostrarle nuestro cariño y hacer siempre lo que ella espera de nosotros. Muchas gracias que Dios nos regala. Es a través de nuestra Madre Santísima, quien intercede ante Él por nuestras dificultades. Entonces, miren, hermanos, cómo vamos meditando cuatro pasos, cuatro momentos para vivirlos. Retomemos: rezar el Santo Rosario una vez por semana, poner las flores a la Virgen María, reconocer las virtudes como esa madre, reconocer todas las bondades, todas las gracias que Dios nos ha dado y nos regala a través de la Santísima Virgen María. Es importante conocer acerca de las apariciones. Qué bueno que meditemos, leamos la historia de las apariciones en Portugal, en Francia, en México, en la Salette, en fin, en muchas partes donde la Virgen se ha aparecido, se ha manifestado. La Virgen siempre en estas apariciones entrega diversos mensajes en distintas partes del mundo, todos relacionados con el amor que nos tiene a nosotros, sus hijos. Meditar los cuatro dogmas de la Virgen María, que son su Inmaculada Concepción, su maternidad divina, su perpetua virginidad y su asunción a los cielos. Las virtudes de María son un ejemplo que debemos imitar. Al igual que ella, debemos llevar una vida de oración, vivir siempre cerca de Dios, ser humildes y olvidarnos de nosotros mismos para darnos a los demás, vivir con alegría en todo momento y aceptar la voluntad de Dios en nuestra vida. Rezar en familia y meditar juntos las oraciones dedicadas a la Virgen María mantendrá a tu familia más unida y será una bella convivencia que puedes disfrutar y que disfrutarán en compañía de tus seres queridos. Estas son algunas oraciones dedicadas a María: el Ángelus, el Regina Caeli, la consagración a María y, por supuesto, el Santo Rosario. Entonces, ahí tenemos 8 prácticas, 8 recomendaciones para ir avanzando en este mes de mayo. Estamos a 8 de mayo. Dios mediante el 13 celebraremos la Virgen de Fátima, el 24 a María Auxiliadora y el 31 la visitación de la Santísima Virgen María. Termino con una frase de Santa Teresita de Lisieux: con la práctica fiel de las virtudes más humildes y sencillas, has hecho, Madre mía, visible a todos el camino recto del cielo. Eso ha hecho la Virgen María. Nos ha enseñado el camino recto del cielo, y para caminar por ese camino recto debemos siempre acoger la intercesión de la Virgen María. Vamos a meditar el Evangelio de San Juan, capítulo 2, 15, versículo 12 al 17. En aquel tiempo dijo Jesús a sus discípulos: este es mi mandamiento, que se amen unos a otros como yo los he amado. Nadie tiene amor más grande que el que da la vida por sus amigos. Ustedes son mis amigos y hacen lo que yo les mando. Ya no los llamo siervos, porque el siervo no sabe lo que hace su señor. A ustedes los llamo amigos, porque todo lo que he oído a mi Padre se lo he dado a conocer. No son ustedes los que me han elegido, soy yo quien los he elegido y los he destinado para que vayan y den fruto, y su fruto permanezca, de modo que lo que pidan al Padre en mi nombre se lo dé. Esto les mando, que se amen unos a otros. Palabra del Señor. Gloria a ti, Señor Jesús. El pensamiento de Jesús en la última cena progresa como en círculos. Ya había insistido en que sus seguidores deben permanecer en Él y que en concreto deben permanecer en su amor guardando sus mandamientos. Ahora añade unos matices entrañables: no os llamo siervos sino amigos, no sois vosotros los que me habéis elegido, soy yo quien os he elegido. Y sobre todo señala una dirección más comprometida de este seguimiento. Este es mi mandamiento, que os améis unos a otros como yo os he amado. Antes había sacado la conclusión más lógica. Si él ama a los discípulos, estos deben permanecer en su amor, deben corresponderle amándole. Ahora aparece otra conclusión más difícil. Deben amarse los unos a los otros. No es un amor cualquiera el que encomienda. Se pone a sí mismo como modelo y él se ha entregado por los demás a lo largo de su vida y lo va a hacer más plenamente muy pronto. Nadie tiene amor más grande que el que da la vida por sus amigos. Este es su mandamiento, que os améis unos a otros como yo os he amado. La palabra de Jesús no necesita explicaciones. El fruto de la Pascua que aquí se nos propone es el amor fraterno, un amor que ciertamente no es fácil, como no lo fue el amor de Jesús a los suyos, por los que los, después de haber entregado sus mejores energías, ofrece su vida. Es el amor concreto, sacrificado, del que se entrega, el de Cristo, el de los padres que se sacrifican por los hijos, el del amigo que ayuda al amigo, aunque sea con incomodidad propia, el de tantas personas que saben buscar el bien de los demás por encima del propio. En la vida comunitaria, todos estamos de alguna manera sumergidos en relaciones con los demás. Es este el aspecto que más nos cuesta imitar de Cristo Jesús. Saber amar como lo ha hecho de Él, saliendo de nosotros mismos y amando no de palabra, sino de obra, con la comprensión, con la ayuda oportuna, con la palabra amable, con la tolerancia, con la donación gratuita de nosotros mismos. Cuando vamos a comulgar, cada vez más somos invitados a preparar nuestro encuentro con el Señor con un gesto de comunión fraterna. Dense fraternalmente la paz. No podemos decir amén a Cristo si no estamos dispuestos a decir amén al hermano que tenemos cerca, con el que vivimos, aunque tenga temperamento distinto o incluso insoportable. No podemos comulgar con Cristo si no estamos dispuestos a crecer en fraternidad con los demás. El Cristo a quien comemos en la Eucaristía es el cuerpo entregado por la sangre derramada por la actitud de amor a los demás, es consustancial con el sacramento que celebramos y recibimos. Esa es la invitación, hermanos y hermanas, para este día, para esta ocasión y para este viernes, ya finalizando esta semana y podemos decir también finalizando, digámoslo así, el tiempo pascual, aunque nos quedan unos días, unas semanas, pero que nos prepararemos para la venida del Espíritu Santo. Algunos avisos de la parroquia de Nuestra Señora de las Mercedes de Concordia. El número ganador del bono parroquial del domingo pasado fue el 626, fue el número ganador. Hoy llevaremos la comunión a los enfermos de la periferia, a Hoyo Frío, a la piscina y a la Cecilia. A partir de las 9 de la mañana llevaremos la comunión en estos sectores. También mañana sábado, reunión, tendremos el encuentro de la EDER. Yo invito a los integrantes, a los catequistas que vayan a ir mañana a Ciudad Bolívar, que son los catequistas del campo, que por favor me escriban al grupo de catequistas quienes van a ir para poder disponer del vehículo que los llevará a partir de las 7:30 de la mañana. El sábado tendremos Eucaristía en la capilla del barrio Salazar a las 5 de la tarde. El domingo 10 de mayo, inscripciones de las Eucaristías segundo semestre de julio a diciembre a partir de las 7 de la mañana. Escuela de Padres de Niños de Primera Comunión y Jóvenes de Confirmación a las 11:45. Recuerden el pago del diezmo personal. Hemos traído una imagen para rifar a favor de los grupos apostólicos y de las misiones de la parroquia. qué bueno que nos colaboren. Es una Virgen de Fátima, son 100 numeritos a 20,000 pesos. Muy bonita la imagen de la Virgen de Fátima, el que nos quiera colaborar. También agradecer a Radio Suroeste de Concordia el espacio que nos abre para este momento de Semillas de Eternidad. Nos encomendamos a la Santísima Virgen María. Bajo tu amparo nos acogemos, Santa Madre de Dios. No desprecies las oraciones que te dirigimos en nuestras necesidades. Antes bien, líbranos de todo peligro, Virgen gloriosa y bendita. Amén. Un feliz día para todos.
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0: una tercera persona. La música la escuchábamos al estilo de Rodolfo. Ya son las 8:35 minutos, la hora en Radio Suroeste. 8:35 minutos, están escuchando la más potente y popular de Antioquia. 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

0: Adicto a ti la música con Juan Carlos el Andariego. 8:39 minutos, la hora en Radio Suroeste, ya son las 8:39 minutos.
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0: Estas son las complacencias aquí en Radio Suroeste. Por acá quiero saludar a esta hora a Justiniano Toro, nos escucha, nos reporta su sintonía desde la vereda La Vargas en el municipio de Betulia.

0: La música la escuchábamos con el estilo de José Mogollón, se llama Así es mi vida. Tenemos las 8:44 minutos la hora en Radio Suroeste. 8:44 minutos, regresamos en 5 minuticos.
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2: Buen día, bendición de Dios, buen día, buen día. Oye, aquí otra vez yo, como siempre, todos los días, todas las semanas, todos los meses y todos los años que llevo en esta región. Ya saben que me escuchan a yo, Taita Mayor. Yo soy el propio Taita Mayor, legítimo Taita Mayor, auténtico indígena de la propia selva de Potomayo, Amazonas. Soy Taita Mayor, el veterano conocedor experto de misterios y secretos. Yo soy el Taita Mayor, el curandero, el rezandero espiritista que los ha ayudado a diario, los ayudo a ustedes, a muchas familias, a muchas personas, a diario los ayudo a sacarles ese salamiento de encima, a sacarles esa mala suerte para que les vaya bien en el trabajo, en el amor, en los negocios, para que les vaya bien en los cultivos, para que gane chance, rifa o lotería. Yo soy el mismo que ha ayudado a muchas familias en esta región, en este departamento y otros departamentos vecinos que me llaman, porque aquí me conocen en toda Colombia. Toda mi vida he trabajado aquí en toda Colombia, porque yo trabajo con Dios. Yo trabajo con Dios, con la Santa Iglesia y la Sagrada Misa. Conmigo es sagrado, conmigo es sagrado. Conmigo usted va seguro, va a la fija, porque yo sí le garantizo el trabajo. Porque yo sí le digo a usted la verdad y conmigo yo descubro en la consulta, en el estudio que yo le haga con su nombre, su apellido, fecha, nacimiento, yo descubro qué está pasando con su destino. Yo descubro qué está pasando con su vida. Yo estudio y descubro qué está pasando con usted en el campo sentimental, en el campo del amor. Yo le digo qué tiene que hacer para que triunfe en el amor, para que triunfe en los negocios, para que triunfe en las ventas, en las cosechas, en los cultivos. Yo le enseño y le digo qué tiene que hacer para que usted gane chance, rifa, lotería. Yo soy auténtico, legítimo cacique, jefe de tribu, y tengan cuidado, no se dejen engañar por ahí, no se dejen estafar, no se dejen robar por personas que se hacen pasar que son familiares míos, que yo los mando. No, yo no mando a nadie, ni tengo familiares en los pueblos, ni en las veredas, ni en el campo, ni en ningún municipio. Ojo con otros también que lo roban, lo engañan, diciendo que son indios, que son taitas, que son caciques, que son hermanos, que son profesores, que son chamanes. Ojo, ojo, porque yo sí llevo muchos años en esta región. Yo sí llevo muchos años en esta región. Y si usted también quiere saber si en su casa, en su finca hay guaca, hay tesoro, hay riqueza, hágame el favor, me llama, nos ponemos de acuerdo, me da el nombre de la vereda, el nombre de la finca, y yo le digo si hay guaca o no hay guaca en su finca. 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Y si hay riqueza, guaca o tesoro en su finca, yo desde aquí a larga distancia, yo lo guío a usted, lo guío, lo oriento y le enseño desde aquí a larga distancia cómo tiene que hacer para que saque la guaca antes de que para allá lo roben, lo engañen, lo estafen. Conmigo usted va seguro, va a la fija, garantizado. A mí no me queda grande nada. Yo no dejo trabajos botados ni a medias. Yo soy el propio legítimo, auténtico indígena de la selva de Potomayo. ¿A cuánta gente he curado? Mire, atención, atención la familia que me está escuchando en este momento en la vereda Tierra Negra. En la vereda Tierra Negra, allá en la finca llamada La Finca, se llama La Finca Los Compadres. Me está ahí don Fabio, la señora Nora, don Fabián, don Carlos, don Guillermo. Todos les ayudé, a todos les colaboré, a ellos vieron resultados, ellos dan testimonios y a todo el mundo le cuentan que el único que los ayudé, el único que les colaboré fui yo. Atención a otra familia también de la vereda de La Aguadita. Vereda La Aguadita, ya en la finca El Mirolindo, en finca El Mirolindo. ¿Quién fue el que curó a Isaac? ¿Quién curó a la señora Blanca? ¿Quién curó a Sebastián? 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
0: Ya son las 8:48 minutos. Retornamos en este su correo musical, aquí en los 1280 de Radio Suroeste, la potente y popular. Tengo oyentes que me reportan su sintonía, que hay por acá. Buenos días.
3: Hola. Buenos días, Gustavito. Hola. Para que me haga el favor de saludar a Rosalba Parra, la mamá, ¿sí?, con la canción Soñé con ella anoche, de los Relicarios. Muchas gracias.
0: Con mucho gusto, los oyentes son los que programan aquí, les complacemos.

0: La música con los paisanitos se llama Soñé con ella, 8:51 minutos la hora. 8:51.
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0: Acá tengo más oyentes que me reportan su sintonía a través de sus mensajes en el WhatsApp 312-290-8080. Buenas.
2: Buenos días, Radio Sureste.
0: ¿Qué más?
2: Para que me complacen a todos los trabajadores acá en la finca San Marcos.
0: Sí.
2: Y a Danilo en el León.
0: Claro.
2: Danilo Gil en el León.
0: Listo.
2: Con la canción La Ciega del Andariego.
0: La Ciega, listo. Con mucho gusto, los oyentes programan. Aquí les acompañamos a esta hora.

0: Él es Juan Carlos el Andariego y esto se llama La Ciega, 8:55 minutos la hora. Son las 8:55.
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4: Bendecido día para todas aquellas personas que a esta hora están escuchando este programa. Una linda mañana de hoy, viernes 8 de este mes de mayo. Quiero desearles a todos que Dios derrame bendiciones en cada uno de ustedes, que me le dé esa energía, esa seguridad, esa esperanza de que usted, hermanito, de que usted, hermanita, tiene solución, puede superarse, puede encontrar la cura a esa enfermedad, de que usted, hermanito, de que usted, hermanita, tiene la oportunidad de ser feliz, de que le vaya bien en el amor, de recuperar la felicidad en su relación con su pareja, con su novio, con su novia, de que usted puede recuperar otra vez a su esposo, a su esposa. Porque aquí estoy yo, el hermano Javier, de la mano de Dios, de San Miguel Arcángel y de la Santa Virgen María Auxiliadora, para ayudarles a ustedes, hermanitos, a encontrar la solución. Por eso en este día de hoy, en esta mañana de hoy, viernes 8, quiero que todas las personas tengan la oportunidad de participar, de llamar, de separar una consulta para este domingo 10, Día de Madre, poderle entregar una solución, poderle ver un rostro de felicidad, poderle ver un rostro de alegría, porque hayan podido tener el mejor regalo, que es una solución, de que una persona le diga a usted, hermanito, usted, hermanita, su problema, su dificultad, su enfermedad tiene solución. Ese dolor le podemos encontrar la cura. A esa enfermedad que usted ha ido ante la ciencia médica, que le ha buscado solución a través de la medicina, a través de la droga, que no le ha podido encontrar la cura, decirle yo, comprometerme, darle la garantía de que usted va a ser curado, de que usted va a ser curada, de que ustedes van a ser unas personas sanadas, de que ustedes, hermanitos, van a ser una persona próspera, porque le voy a recargar, le voy a limpiar el campo áurico de la suerte y que puedan tener una ganancia. Asimismo, las personas que en este preciso momento te han preocupado o preocupadas porque tienen a un hijo tristemente en el camino de la drogadicción, en el camino del alcoholismo, tienen un hijo en este momento que se encuentra enfermo o enferma, que está metido mal con una pareja, se ha metido en una relación que tristemente hoy solamente tiene mala vida, y que usted como padre, ustedes como familiar, hoy se encuentran sufriendo, hoy su tranquilidad y su paz de ver ese hijo o esa hija o ese familiar en un camino que solamente saben ustedes que no está permitido para ellos, le está robando la felicidad, le está robando la tranquilidad a ustedes como padre y a ustedes como familiares. Por eso aquí está la solución, solamente apuntando esta línea telefónica y comunicándose a esta hora de la mañana de hoy, viernes 8 de este mes de mayo, directamente con el hermano Javier, que yo le voy a encontrar a usted una solución, y también le voy a decir a través de su nombre y su fecha de nacimiento qué está pasando, cuál es el verdadero problema y cuál es la verdadera solución, con la 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Si usted me va a visitar por medio de su salud, le voy a ayudar para que encuentre la cura. Le voy a entregar a usted algo para que usted en ese preciso momento sienta que verdaderamente Dios comenzó a hacer ese milagro, que verdaderamente sintió la mano de sanación de nuestro Padre Celestial, de María Auxiliadora en su cuerpo, porque usted la va a sentir. ¿Qué le pido? Fe y confianza. Asimismo, las personas que van a ir por motivos de suerte, que sienta la limpieza, que se sienta recargado, que mire cómo entró aquí a la consulta y cómo va a salir recargado, porque hacemos esa liberación, hacemos esa limpieza, recargamos, activamos esa suerte que hoy se encuentra usted detenida, la encuentra totalmente dormida, estancada. Aquí le hacemos para que usted pueda tener esa energía en la suerte, despierta esa energía gananciosa. Podemos hacer la revelación numerológica para que usted conozca verdaderamente cuál es su suerte, cuál es el número que le pertenece allá en la consulta, a través primero que todo de la limpieza de campo áurico que se le va a practicar. Asimismo, las personas que en ese momento me van a visitar porque quieren regresar a ese ser amado, porque quieren a que le ayudamos a atraer ese ser que se ha ido, que siente que ya se lo ha perdido, que usted lo quiere volverlo a tener en sus brazos, quiere volverlo a tener en el hogar, en la felicidad, en el amor, porque ha sido destruido. Ni usted mismo o ni usted misma, hermanita, sabe qué pasó, por qué se acabó una relación, pero está ya pensando cosas de que no van al caso. Vaya y me visita, que yo le voy a decir de qué manera lo vamos a recuperar y que usted va a ser una persona feliz otra vez recuperando su relación. Se lo aseguro y se lo garantizo, porque cuando yo le digo algo a usted que le doy garantía, es porque me siento con la seguridad de entregársela. A nadie le voy a dar una garantía y le voy a prometer cosas que no van a suceder. Si yo le digo que me visite porque le puedo ayudar, es porque sí le voy a ayudar y no le voy a hacer el perder el tiempo. 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Bueno, a esta hora vamos a tener una comunicación con una persona, con una madre que hoy se encuentra agradecida, una señora que está muy contenta, muy agradecida de haberme visitado. Siempre le da gracias a Dios por haber puesto al hermano Javier en su camino, y hoy quiere regalarme un testimonio. Ella me preguntó que de qué manera me podía pagar de lo que yo había hecho con ella, de lo que yo le había permitido que ella volviera a vivir esa vida como ella la necesitaba, como ella quería, porque había problemas en la vida de ella, de salud, de muchas dificultades. Bueno, ella está aquí, que sea ella misma que les comente a ustedes porque hoy está agradecida. El hermano Javier, ¿en qué le pudo ayudar? Hermanita, para todos los oyentes, primero que todo, tu presentación con tu nombre, hija de Dios, bienvenida.
5: 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A toda la gente que nos está escuchando, que es lo mejor que me ha podido pasar a mí.
4: Amén, hermanita, muchas gracias por tus lindas palabras. Hoy brindas unas palabras de agradecimiento, de seguridad, porque hoy te la permite. Verdaderamente a través del beneficio, a través del resultado, a través del cambio que ya has tenido, te permite recomendar y te permite hoy decir verdaderamente la realidad, la verdad y para qué Dios ha puesto al hermano Javier aquí en la tierra. Por eso usted hermanita que hoy se encuentra preocupada, sufriendo en silencio por su salud, porque se encuentra enfermo o enferma, quiere encontrar la cura, llámeme o visíteme el domingo en Ciudad Bolívar, en el Hotel La Quebradona. Usted que en este momento está preocupado por la mala racha, porque nada le está saliendo bien, el dinerito no le rinde, juega chance, compra rifa, va a los juegos de azar, tiene más pérdidas que ganancias. Usted que en este momento siente que en su finca ve ruidos, ve que en este preciso momento sombras, luces. Usted, hermanito, le han dicho que en su finca puede haber una huaca, una riqueza, no sabe si es cierto, es verdad. Está en proceso con otras personas que usted no ve que ese proceso siga ni para adelante ni para atrás, que está estancado. Ya se encuentra usted como dudoso. No vaya a perder la oportunidad por la mala experiencia con otras personas, sino que llámeme que yo lo saco de dudas. Si yo le digo que hay algo, yo mismo, si usted me lo permite, le ayudo a que usted lo reciba, porque esto hay que tener es conocimiento y experiencia. Eso es lo que yo le he hecho a muchas personas. Hay muchas personas que dicen, sí, yo lo saco, yo lo puedo ayudar a retirar esa riqueza, pero verdaderamente no saben ni cómo de entrar, ni cómo hacer un trabajo de esto, van inventando. Y esto hay que tenerle mucho respeto, porque aquí se trata de espíritus. Yo se lo digo porque tengo el conocimiento. He leído muchos libros de que se refieren a estos casos. Tengo mucho conocimiento, sé cómo tratarlo. Y por eso, gracias a Dios, hasta ahora todo me ha salido bien. Porque cuando usted hace las cosas como las tienen que hacer, verdaderamente el resultado es pronto y el resultado tiene que ser bueno. ¿Con qué? Sin necesidad de sacrificar ni correr riesgos en la salud, en la vida de los familiares, por hacer cosas malas. Por eso es que hay entierros que nadie lo ha podido sacar, que pasan los años y no han podido. ¿Por qué? Porque no hacen las cosas al pie de la letra. Por eso yo los invito que no vayan a perder la oportunidad por mal conocimiento, por mala experiencia, por otras personas que tristemente no saben ni a dónde están parados. 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Bueno, me dicen que hay una persona en la línea que quiere participar. Vamos a darle la entrada, la oportunidad a esta hora rápidamente, ya que antes que termine este maravilloso programa. La persona que está en la línea, bienvenido. ¿En qué te puedo ayudar? ¿Primera vez, hermanitos? ¿O cuál es tu participación en mi programa, hermanito?
6: No, lo llamo para una consultica.
4: El motivo de tu llamada es para una consulta. Claro que sí, hermanito. Regáleme su nombre completo y su fecha de nacimiento para poderle hacer un estudio, un análisis y poderle entregar una respuesta clara y concisa en su nombre y en su fecha de nacimiento.
6: Jaime García, 15 de agosto del 86.
4: Has nacido el 15 de agosto del 86. Bueno, hermanito Don Jaime, aquí a través de mi sirio espiritual con el cual tengo iluminado, puedo detectar, hermanito, a esta hora de la mañana que han venido muchos problemas. Hay preocupación en tu vida, pero veo a través de la relación que cada día la ves que no está marchando de la mejor manera. ¿Es cierto?
6: Pues ya como que no nos entendemos con mi pareja, ¿no? Muchos problemas, por toda cosita peleamos, desconfianza del uno al otro. De verdad, ya bastante mal.
4: Es correcto, hijo, pero todo viene a través de la envidia, de la mala fe y de muchos cuentos, chismes que le han visto llegar a usted y siempre son de la misma persona.
6: Sí, pues eso es lo que nos causa la desconfianza, ¿no? Chisme.
4: Esa misma mujer le muestra la amistad a ambos y es lo que le mete el cuento y se llama Cristina, ¿es cierto?
6: Sí, sí la conozco.
4: Pero yo sé que usted ya viene con desconfianza con ella, ¿cierto?
6: Sí, ella es la que le mete como la cizaña, los chismes y todas las cosas.
4: Bueno, hermanito don Jaime, le voy a explicar a esta hora a través de qué viene, cuáles son las intenciones de la envidia, de la mala fe de esta supuesta amiga Cristina, que con el cual le está haciendo cosas para verlo separado. Primero que todo, ella siempre ha mantenido interesada de usted, y usted lo sabe, de que ella siempre le ha insinuado de que usted le gusta, que le gusta tener una relación con usted, pero usted siempre no le ha dado el motivo de que ella sienta de que es aceptada hacia usted, y esa persona se llenó de envidia, por eso es que ella le mete muchos cuentos, muchos bochinches, como se dice el dicho, de su esposa, y es mentiras. Así mismo como le dice a usted de ella, a ella le habla cosas de usted, y por eso es que vienen los problemas, vienen las dificultades. ¿Usted quiere recuperar a su esposa o la quiere perder?
6: No, claro que no, yo quiero pues recuperar todo como estaba antes, ¿no?
4: Claro que sí, hermanito, que podemos recuperar la felicidad en el amor, y también por el hijo. ¿Cuántos años tiene?
6: 3 añitos.
4: De 3 añitos, claro que sí, hermanito. Todo se puede volver a reunir usted con su familia, a vivir en la felicidad, en el amor. No podemos dejar de que la mala intención, la mala fe, la envidia destruya hogares, destruya la felicidad, destruya la suerte, la salud de muchas personas. Hombre, hasta dónde ha llegado la maldad, hasta dónde ha llegado la, tristemente, la mala intención. Que personas que se esconden de una amistad a través de una cara de sonrisa, de buena gente, cuando tristemente solo hay venta y maldad, hay daño en su corazón para aquella persona. Pero yo te puedo ayudar, porque para eso está el hermano Javier de la mano de Dios. ¿Qué necesito, hermanito? Solamente necesito de ti mucha fe, mucha confianza y hacer un trabajo de como yo te digo. ¿Estás dispuesto, hijo?
6: Claro, totalmente.
4: Eso es lo más importante, hermanito don Jaime, que estés dispuesto a dejarte ayudar, y si has llamado es porque quieres recuperar tu hogar, tu familia. ¿Me puedes visitar? ¿Te puedes esperar en Ciudad Bolívar el domingo?
6: Listo, señor.
4: Bueno, hijo, el domingo te espero en Ciudad Bolívar, en el Hotel La Quebradona. ¿Le he hecho la mentira o la verdad?
6: No, completamente toda la verdad.
4: Le pregunto, hermanito, ¿anteriormente otras personas le han dicho la verdad como se la he dicho yo, hijo?
6: No, nadie. No, nada, absolutamente nada.
4: Me alegra, hermanito, que haya quedado satisfecho a través de esta consulta que el hermano Javier te pudo entregar. ¿Qué le recomienda a todos los oyentes que escuchan este programa?
6: Y a toda la gente, que, pues, a los allegados y eso, pues, que nunca están para buscar ayuda para los problemas, ¿no? Que saquen la consulta, que se comuniquen con ustedes.
4: Gracias, hermanito. Muchas gracias por participar. Muchas gracias por darme la oportunidad de entregarte mi conocimiento, de decirte la verdad con transparencia, con claridad. Por eso es muy importante que la persona que me vaya a llamar, eso sí, me llame con fe, con seguridad y confianza, para yo poderle decir la verdad. ¿Sí me entiende por qué? Porque hay muchas personas que llaman con dudas, con desconfianza, y ellos mismos se están cerrando el campo ábrico de su vida. Y si se lo cierran, ¿cómo le voy a decir yo verdaderamente cuál es el problema y cuál es la solución? 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De parte del hermano Javier, quiero mandarle un abrazo fuerte y muchas bendiciones a todas las madres, y darle una felicidad muy fuerte, y que Dios me la siga bendiciendo y me la llene de muchos años de vida, de salud, de paz y de mucha felicidad. Que Dios los bendiga.
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11: Buen día, bendito Dios, buen día. Oye, yo en este momento felicito a muchas familias que me han llamado. Felicito también a muchos hombres y mujeres que han salido adelante, han progresado con mis consejos, con mis curaciones, mis sanaciones, mis rituales indígenas, mis rituales ancestrales. Ya saben que yo soy Taita Mayor, el propio Taita Mayor, legítimo Taita Mayor, auténtico Taita Mayor, jefe de tribu, cacique de tribu. Yo soy legítimo indígena, veterano, curandero, rezandero, espiritista de la propia selva. Yo soy nacido en la propia selva de Potomayo, Amazonas, y toda mi vida me he dedicado a curar la gente, a salvarlo a ustedes del peligro de la muerte. Yo me he dedicado a sacarlo a usted adelante, que usted, hay personas que sufrían enfermedades peligrosas, hay personas que sufrían enfermedades mortales, hay personas que sufrían enfermedades incurables, enfermedades raras, peligrosas, desconocidas, y yo Taita Mayor, indígena de selva de Potomayo, yo con el poder de Dios, yo con el poder del rezo, con el poder de la oración, yo con rituales indígenas, ceremonias indígenas de ancestrales de curación y sanación, yo he tenido la oportunidad de curar a muchos hombres, muchas mujeres que sufrían, que padecían, que no tenían curación. Bendito Dios, bendecidos por Dios, que yo con el poder de Dios, el poder que Dios me dio a yo, Taita Mayor indígena de selva de Potomayo, he logrado curarlos, he logrado sanarlos, he logrado que hoy en día vivan felices, contentos, muchas familias agradecidas con Dios y con yo por las curaciones que les he hecho. A cuántos que me decían que han sido víctimas de engaños, que los engañan, que los estafan, que los roban por ahí y no, que le van a sacar el salamiento y no son capaces, que le van a sacar la brujería, hable conmigo, que yo desde aquí a larga distancia yo le digo en qué parte de su negocio tiene el salamiento, en qué parte de su finca está la brujería, quién le hizo el mal, cómo se llaman, dónde viven, quién lo engañó, quién lo traicionó. Yo soy auténtico indígena, propio legítimo indígena, y si usted quiere saber si en su casa, en su finca, en su terreno hay guaca, tesoro o riqueza, yo le digo si hay o no hay. Yo desde aquí a larga distancia, con el nombre de la finca, el nombre de la vereda, yo le averiguo en 10, 12 minutos, le digo si hay guaca, si hay tesoro, si hay riqueza en su finca o no hay. Y si hay, y si hay, yo desde aquí le enseño, yo lo guío, yo lo oriento y le enseño qué tiene que hacer para que usted saque su guaca, para que no pase nada, para que no vaya a ocurrir un peligro. Y si iglesia y la guaca o el tesoro están cantadas o encantados, yo le digo qué tiene que hacer, cómo, a qué día y a qué horas tiene que sacar la guaca, el tesoro, la riqueza. Si a usted le hicieron un maleficio, una brujería, una hechicería, yo desde aquí a larga distancia le digo el nombre y el apellido de la persona o las personas que le tienen envidia, que le hicieron el salamiento, que le hicieron la brujería, para que usted queden aterrados, asombrados. Porque si no lo curo yo, no lo cura nadie. Si no lo salvo yo, no lo salva nadie. Si no lo curo con mis secretos de indígenas que yo conozco, no lo cura nada, no lo salva nada. Usted mire, pregúntele a unas familias que voy a saludar en este momento allá en la vereda del sector de Charco Largo. Atención, en el sector de Charco Largo, allá en la finca que se llama Santa Mónica. En este momento estoy saludando a don Moisés, estoy saludando a don Alexander Martínez, a doña Daniela del Pilar, a la familia Jiménez, a don José, a don Francisco, a doña Leonilda. Yo fui el que los curó, yo fui el que los ayudó, yo fui el que les saqué el mal, el daño, y quedaron contentos. Lo hice a larga distancia porque soy experto, especialista en sacar salamientos, maleficios, brujerías a larga distancia. Usted queda aterrado, asombrado, porque yo hago que el espíritu haga presencia donde usted esté, para que usted vea, sea testigo, cómo le voy a sacar el maleficio. 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
12: Tenemos las 9.22 minutos, son las 9.22 minutos, están escuchando La Potente y Popular, somos Radio Suroeste. A esta hora, saludando a los oyentes que nos reportan su sintonía a través de sus mensajes en el WhatsApp 312-290-8080. Aquí les estamos acompañando. Por acá quiero saludar a Rosalba Parra, nos escucha en la Amada Yarumal, en el municipio de Concordia. Bendiga. Les saludo a esta hora de sus seres queridos, la quieren saludar el día de hoy.

0: Son los Gigantes del Vallenato y Joel Vargas se llama Madre Te Amaré. 9:27 minutos la hora. Son las 9:27.
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¿Qué tal, amigos oyentes de la sintonía? Tengan ustedes muy buenos días, muy buena mañana. Qué bueno saludarles a esta hora a través de la radio. Espero que todos se me encuentren bien en esta mañana maravillosa y especial. Mi nombre es Ramiro de Jesús Arroyave y en nombre de la aldea Ramazón les estoy saludando a esta hora de la mañana, donde se encuentren buenos días, donde se encuentren buena mañana, y gracias por escucharnos a través de la radio. Yo siempre les digo una cosa en la mañana: lo primero, dar gracias a Dios. Y les digo algo también: uno levantarse en la mañana, saber que tiene vida, que tiene salud, que tiene alimento, que tiene un empleo, que tiene donde descansar. Hay que darle gracias a Dios porque uno es millonario.

0: hacemos parte de los millonarios del mundo, porque hay miles de personas que no tienen absolutamente nada. Desafortunadamente uno comienza a valorar lo que tiene cuando empieza a perderlo. Valoremos las cosas ahora, démosle gracias a Dios por lo poco, lo mucho que tengamos, disfrutemos, seamos felices en el día de hoy. Mis amigos, bienvenidos al programa. Gracias por escucharnos a través de la radio. 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El colágeno es fundamental para nuestras articulaciones. Entre una articulación y la otra, nosotros tenemos un tejido que se llama el tejido cartilaginoso. Podríamos decir que eso es como una amortiguacioncita que hay entre una articulación y la otra, y está compuesta de colágeno. Cuando se nos desgasta ese tejido cartilaginoso, podríamos decir, como dicen las señoras, queda el hueso pelado, rozando el uno con el otro. Ahí viene el dolor, viene la inflamación y viene el desgaste en la articulación, producida por falta de colágeno. También el colágeno es el que propicia esa elasticidad para los movimientos, es decir, para mover el hombro, mover los dedos, saltar, caminar, agacharnos. El colágeno es fundamental porque es el que propicia esa elasticidad para todos los movimientos. También el colágeno es fundamental para nuestra piel. La piel es el órgano más extenso de nuestro cuerpo y hay veces no le damos el cuidado que realmente requiere. La piel es la que cubre, recubre nuestra parte esquelética, nuestra parte muscular, todo lo cubre la piel y hay veces no la cuidamos. El colágeno es especial para la piel, para permanecer siempre joven, para prevenir envejecimientos prematuros, para tener una piel lozana, una piel bonita, pues ahí está el colágeno. También el colágeno es especial para fortalecer las uñas, porque hay personas que se les parte, se les quiebran las uñas muy fácil, como una cascarita de huevo. El colágeno fortalece las uñas. También el colágeno es especial para fortalecer el cabello, porque hay personas que se les cae el cabello en cantidades. Ahí está el colágeno hidrolizado. También el colágeno ayuda a propiciar que tengamos una buena circulación. ¿Por qué? Mire, el 72% de las paredes de venas y arterias están compuestas de colágeno. Entonces, ¿qué es lo que hace ese colágeno en venas y arterias? Mantener unas venas con buena elasticidad para que tengamos un buen fluido sanguíneo. Pero cuando se nos va acabando ese colágeno de paredes de venas y arterias, estas se van tornando rígidas, las venas se van volviendo duras y se va dificultando un poco la circulación. 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
0: 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Vamos a ir a la publicidad y ya regreso con ustedes al programa. 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
0: 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La moringa con camu camu es diurética y ayuda a que el riñón drene bien para evitar una diálisis a temprana edad. La moringa con camu camu me ayuda a eliminar las células muertas del cuerpo y así me ayuda a prevenir la aparición de los quistes, los tumores y el cáncer. La moringa con camu camu por su gran cantidad de proteína, porque la moringa tiene 10 veces más proteína que la carne. 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También la moringa con camu camu es especial en casos de anemia, sobre todo la anemia ferropénica o ferropriva, que es una anemia por falta de hierro. 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Oyentes de la sintonía, ahora prepárense porque viene mi receta para el día de hoy.
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0: Recordándoles como siempre que ninguna receta va a reemplazar la visita al médico ni al especialista. Mire, una receta para cuando hay, digamos, acumulación de gases, que muchas personas presentan esto. ¿Qué vamos a hacer? Vamos a utilizar o va a mezclar 30 gramos de anís, 30 de hinojo y 10 de cilantro. Hervir por 3 minutos, tomar después de las comidas. Repito, cuando hay acumulación de gases, mezclar 30 gramos de anís, 30 de hinojo y 10 de cilantro. Hervir por 3 minutos y tomar después de las comidas. Esto nos va a ayudar muchísimo. 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
0: 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Oyentes de la sintonía, buen día, buena mañana y buena salud para todos.
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5: 9.46 minutos, son las 9.46 minutos, a esta hora saludando a los oyentes que nos reportan su sintonía a través de sus mensajes en el WhatsApp 312-290-8080. Por acá quiero saludar a esta hora a Gloria Castaño en Yarumal, Concordia. Y saludo de parte de sus hijas Luz Omaira y Erika, que la quieren mucho. Y la recuerdan,

0: con Gabriel Arriaga, que escuchábamos Aunque No Sea Mayo. Tenemos las 9:50 minutos, la hora. Son las 9:50.
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0: Oyentes, ha estado por acá que nos reportan su sintonía. Buenas, buenas. ¿Quién hay por acá?
2: Don Gustavo, muy buenos días. Habla con Roberto de Naranjal Arriba, Sonsón.
0: Hola, Roberto.
2: Para ver si me haces el favor de la canción Falsas Promesas de los Serranitos.
0: Mucho gusto.
2: Muchísimas gracias, don Gustavo, y un feliz día.
0: Con mucho gusto.

0: Con los serranitos escuchábamos Falsas Promesas, 9:53 minutos, la hora. Ya son las 9:53 minutos.
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2: Buenos días.
0: Buenos días.
2: Con Olga Castrillón del municipio de Titiribí.
0: Hola,
2: Olga. Don Gustavo tan amable me regala un temita.
0: Dime.
2: Presentimiento de Olimpo.
0: De una.
2: Muchas gracias, Dios lo bendiga.
0: Olga, con mucho gusto, desde el municipio de Titiribí, reportándonos su sintonía. Aquí les acompañamos con la más potente y popular de Antioquia. Somos Radio Suroeste.

0: Presentimiento de la música, la escuchábamos con Olimpo Cárdenas. Tenemos las 9:57 minutos, 9:57.
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5: Por la señal de la Santa Cruz, de nuestros enemigos, líbranos, Señor Dios nuestro, en el nombre del Padre, en el nombre del Hijo y en el nombre del Espíritu Santo. Amén. Padre nuestro que estás en los cielos, santificado sea tu nombre. Venga a nosotros tu reino. Hágase tu voluntad, así en la tierra como en el cielo. Danos hoy nuestro pan de cada día. Perdona nuestras ofensas, como nosotros también perdonamos a aquellos que nos ofenden. No nos dejes caer en la tentación y líbranos de todo mal y todo peligro. Amén. Bendiciones para cada uno de ustedes y que la gloria de Dios me los bendiga día a día. Somos la Hermandad de la Fe, bendiciendo y ayudando, bendecidos para bendecir y recibimos para dar. Ese es nuestro lema y Dios siempre está con nosotros. No importa el sufrimiento, el fracaso, la pena, la tristeza, la desolación, la angustia, la infelicidad que muchos tienen. Simplemente deseen una oportunidad para cambiar su vida, para salir adelante, para tener suerte, para tener progreso, para tener bienestar. 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Una persona por acá me escribe y me dice: hola, señor Juan de la Cruz, yo le hablo desde Concordia, Antioquia, de una vereda. Nosotros somos una familia muy humilde, muy trabajadora. Todos los hermanos nos unimos y pudimos pues comprar una tierrita para nosotros estar ahí, trabajar mucho. Dios nos ha bendecido porque nos ha ido bien. Ni mi hermana, ni mi hermano, ni yo somos envidiosos, somos tres. Y hemos sacado esta tierra adelante y nos ha ido bastante bien, gracias a Dios. Yo tengo unas preocupaciones. Una de las primeras preocupaciones mías es que no estoy pudiendo dormir bien. Siento presencia, siento que me miran, siento que me tocan. Me siento muy afligida. Y últimamente he venido teniendo unas pesadillas bastante raras y difíciles. Quiero saber si ustedes me pueden ayudar y decirme qué es lo que está pasando y qué es lo que yo tengo. Gracias, hermana. Usted sabe muy bien que ustedes son una familia unida, una familia con cariño y respetuosa. Y siempre Dios los ha bendecido. Hay gente que se dedica a hacer daño y sabe muy bien que usted es la cabeza de la familia. Hay una personita que le está haciendo algo fuerte por medio de una fotografía de un vaso y cosas que yo por este medio no le puedo decir más. Pero usted sí tiene cura, claro que sí. Y las pesadillas es que le están informando que hay algo malo que hay que quitar. Y nosotros somos los arquitectos de nuestra vida y de nuestro propio destino. Usted se va a curar, claro. Se va a sanar, sí. Pero venga y visite. 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En la vida tenemos que ayudarnos y buscar la forma como curar ese dolor que se tiene o esa pena. Sabemos las penas, las tristezas, los sufrimientos de muchas familias y de muchas personas que no han buscado una ayuda y saben muy bien que en cierto momento sus sufrimientos los podemos quitar y alejar. Simplemente venga y visíteme, que este viejo está dispuesto en ayudarle y en darle la mano todos los días, claro que sí. Y cuando nosotros busquemos la forma cómo sanarnos, cómo curarnos, vamos a ver la solución a los problemas y las dificultades. Tengo la señora Diana, me escribe. Mi fecha de nacimiento es el 17 de mayo de 1974. Se me despertó una enfermedad en los pulmones y ya los médicos me dijeron que no podía hacer nada, absolutamente nada por mí. Mi familia está afligida y hasta yo. Tengo que vivir con un tarro de oxígeno para arriba y para abajo. Yo a veces digo, yo nunca fumé, yo nunca tuve una vida desordenada y siempre estuve entregada a Dios. Yo le pregunto, usted dice que los milagros existen. Quiero saber si ustedes me pueden ayudar. Gracias, hermana. Mire, mucha gente ha llegado donde voy con ese problema que usted tiene, que se le fue y ya le dicen los médicos que no pueden hacer nada. Mucha gente se ha sanado, se ha curado, se ha liberado, se ha bendecido y hoy por hoy están muy bien. Todos los casos no son iguales, hay casos que son distintos y diferentes, pero claro que yo le puedo ayudar, venga y visite. 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No dejes para mañana lo que puedas hacer el día de hoy. Vamos a prepararte unos medicamentos antiguos, viejos, de lo que nosotros sabemos con plantas. Y yo te digo que vas a recuperar esa tranquilidad. Otro señor me escribe. Señor Juan de la Cruz, yo soy el señor Cano. Así me hago llamar. Tengo un negocio, es una carnicería. Quiero saber qué es lo que sucede y por qué me está yendo tan mal económicamente y por qué en estos instantes yo a veces siento ese dolor en el pecho. Muchas gracias, hermano. va a venir, me va a visitar y yo le voy a ayudar, yo le voy a dar la mano para que usted esté bien, para que usted tenga vida, para que usted tenga suerte y usted tenga bienestar. Tenemos que quitar lo malo que hay, porque la situación suya no se la puedo decir al aire, pero usted me va a llamar y yo le voy a dar la curación. Todo tiene curación, todo problema se puede liberar y se puede sanar. 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Cambia tu vida en el momento que se puede. Dale gracias a Dios por todo lo que tienes en estos momentos. Hay momentos muy complicados, muy difíciles en el mundo entero. Cada uno de nosotros podemos encontrar los caminos y podemos encontrar la felicidad. Cada uno de nosotros podemos sonreír a la vida. Y son los testimonios, son las personas que nos hablan, porque estamos aquí para brindar y para dar soluciones. 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Él dice que siente algo que le camina. 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Se puede liberar, sí, señor. 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
7: Ajá, maestro, yo soy de aquí de Turbo, pues.
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7: Maestro, con la Lotería de Bogotá me gané 24 millones.
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8: Tenemos las 10 de la mañana, 15 minutos. Seguimos con el correo musical por Radio Suroeste. Saludos para trabajadores de Jaime Castañeda en la Comía Concordia y a Cortico. Saludos. Trabajadores de Samuel Vanegas en Santa Rita, lo mismo que Toño Arias allí en Palo Santo. A todos los saluda Puntilla.

0: Con Darío Gómez escuchábamos Adiós a la Vida. Tenemos las 10:19 minutos. Son las 10:19.
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0: Saludando a más oyentes que nos están reportando su sintonía a través de sus mensajes en el WhatsApp 312-290-8080. Aquí les acompañamos en la más potente y popular de Antioquia. Oyentes que nos reportan su sintonía desde el municipio de Jericó.

0: Son los Jibaritos, se llama Licor Amargo. Tenemos las 10:22 minutos. La hora en Radio Suroeste. Tenemos las 10:22 minutos. 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
0: Felicitaciones a quienes cumplen hoy un año más de vida. Ramón Argáez hoy está de cumpleaños. Lo felicitan sus dos hijos, su esposa, la nuera Tatiana, y Maximiliano, su nieto. También está de cumpleaños hoy Juan Castillo, en el municipio de San Jerónimo, occidente de Antioquia. Lo saluda toda la familia.

0: Otro año más la música con Francisco Gómez. Son las 10:26 minutos. Tenemos las 10:26.
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1: Buen día, bendito Dios, buen día, bendición de Dios para todos. Oye, ya saben que todos los días a esta hora me escuchan por esta emisora y muchas personas me escuchan, miles y miles de personas aquí en Colombia, en otras emisoras de varias ciudades de Colombia. Todo el mundo prende los radios en las casas, en el pueblo, en las veredas, en los negocios, en los taxis, en los busetas, todo el mundo en los cafetales, en el cultivo, todo el mundo prende radio, prende emisora para escuchar a yo, Taita Mayor, para que escuchar la palabra divina que Dios me dio el poder, yo, Taita Mayor, curandero, rezandero, espiritista. 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Yo averiguo, hago estudio a ver qué pasa con su vida. Yo en consulta averiguo qué pasa con su destino, qué ocurre con su suerte, qué está pasando con su salud, qué le conviene, qué no le conviene. 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Yo descubro qué está pasando con su suerte, con su vida, con su salud, en dinero, en amor, en todo, para que usted se entere de la verdad, para que usted salga de dudas y para que usted esté seguro qué le conviene y qué no le conviene. Atención, porque hoy quiero hablar con varias familias o varias personas que me han llamado. A veces me dicen, Taita, es que me dicen que en la finca tengo guaca. Taita, es que yo he contratado a personas y han venido personas a la finca, dicen que sí hay, otros que no hay, otros que me cobran poconón de plata, otros que me roban, otros que me quitan y no salen con nada, y han aparecido cosas y se las llevan. Taita, yo quiero saber si hay guaca o no hay guaca en mi finca. Atención a los interesados en saber si en su finca hay guaca o no hay guaca. 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Yo averiguo si hay tesoros, si hay riquezas, si hay fortuna, si es verdad, si es mentira, si hay o no hay. Y si hay, yo le digo qué toca hacer. Yo desde aquí lo oriento, yo desde aquí a larga distancia lo guío y le enseño y le digo qué tiene, cómo tiene que hacer para que saque esa guaca, ese tesoro, y que no le vaya a pasar nada a usted y que no le vaya a ocurrir nada ni una desgracia a las personas que lo van a acompañar a sacar la guaca. Porque hay familias que me llaman y me dicen, Taita, es que aquí he contratado señoras, señores, he contratado gente que dice que sabe. Y resulta y pasa, les digo lo siguiente, es que cualquiera no es capaz de ayudarlo a usted a sacar una guaca. Cualquiera no es capaz de ayudarle a usted a decirle qué toca hacer para sacar una guaca. Se necesita tener experiencia, conocimiento, sabiduría y ser experto y veterano como yo, que yo sí le digo, en realidad, ¿por qué no pudieron sacar la guaca? Porque hay gente que contratan a inexpertos, a gente que no sabe ni dónde están parados. Hay muchos de ustedes, muchas familias que han contratado gente que porque aprenden alguna cosita o medio les enseñan algo, o son novatos o son principiantes, y los llevan a la finca, y cuando en realidad toca hacer algo grave, algo fuerte, algo bien berraco, les da miedo, les tiembla las patas y salen corriendo como gallinas, despavoridos, asustados, y no vuelven, porque cuando sienten que hay muerte, cuando sienten que hay peligro a sacar la guaca, cuando sienten que les da miedo porque hay algo raro para sacar la guaca, entonces se van, se pierden, se desaparecen y dejan el trabajo botado. Yo le digo por qué la huaca se esconde. Yo le

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3: A esta hora saludando a más oyentes que nos reportan su sintonía. Pedro Gallo nos escucha en Monte Abajo, Concordia.

0: La música la escuchábamos con los Relicarios, se llama Triste Sin Madre. Tenemos las 10:36 la hora en Radio Suroeste, son las 10:36.
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4: Buenos días, don Gustavo.
0: Buenos
4: Espero
0: días.
4: Que esté muy bien. Le habla Patricia de la Colunga.
0: Hola, Patricia, cuéntame.
4: Tan amable, un saludito para mi madre Elena López en Villanueva.
0: Sí.
4: Con el tema Te Quiero Madre de Esteban y Wilson.
0: Claro, con mucho gusto.
4: Muchas gracias, feliz día, bueno. Que Dios te bendiga.

0: Te quiero madre la música con Esteban y Wilson. Ya son las 10:40 minutos, la hora en Radio Suroeste. Son las 10:40 minutos. Este es el correo musical.
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0: Oyente por acá, buenas.
3: Muy buenos días, don Gustavo. Don Gustavo, para que me haga el favor y me salude a Luz Mary en Caunzal.
0: ¿Sí?
3: De parte de sus tres nietos y su hija Aleida Landina Concord. También para que me haga el favor y me salude.
0: ¿Sí?
3: A Luz Aleida Sánchez aquí en la Undina, de parte de sus tres hijos, en especial de su nieta Gisela.
0: Con mucho gusto.
3: Con la canción Te Amo Mamá, de Marco Antonio Solís. Marco Muchísimas Antonio Solís. Gracias, don Gustavo, y que tenga una feliz tarde.
0: Con mucho gusto. A ustedes, muchas gracias por su reporte de sintonía. Mensajes que me envían a través del WhatsApp 312-290-8080.
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0: Marco Antonio Solís se llama Te Amo Mamá. Ya son las 10:45 minutos. Regresamos en 5 minutos.
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0: Tenemos las 10:51 minutos, son las 10:51 minutos. Saludamos a esta hora a Luz Daria Redondo en San Luis Concordia, sus hijas Natalia y Verónica.

0: Es mi madre, la música la escuchábamos con el estilo de Johnny Rivera. Ya tenemos las 10 de la mañana, 55 minutos, son las 10:55 minutos. Pausa comercial, ya regresamos con Salud al Día.
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0: A esta hora de hoy, día viernes, estamos a 8 de mayo del 2026, son las 10 de la mañana, 55 minutos.
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0: Bienvenidos amigos, ¿qué tal? Aquí estamos cumpliendo nuestra cita de todos los días viernes a esta hora de la mañana, conectados con temas de salud a través de sus emisoras Radio Ciudad Bolívar 88, los 88.5, y a través de Radio Suroeste en los 1280 del AM. Les damos la cordial bienvenida a todos nuestros oyentes, siempre ustedes allí, pues pendientes de toda la información que nos llega a través de un profesional en la salud, del doctor Sergio Montoya, a quien precisamente saludamos en esta mañana de hoy día, viernes 8 de mayo. Doctor, ¿qué tal? Bienvenido.
1: Buenos días, Gustavo. Buenos días a Laura. Buenos días a todos nuestros oyentes. Una mañana sabrosa, calurosa acá en el municipio de Ciudad Bolívar. Calor bastante fuerte anoche, un aguacerito ahí muy pasajero, y hoy el sol también está brillando, gracias a Dios, a los que nos levantamos esta mañana a fumigar contra la maleza. Ahí muy bien.
2: Sí. Qué juicio.
1: Señor, juicioso. Señorita Laura.
2: Doctor, muy buenos días y muy buenos días a don Gustavo también, a todos. Hola, los oyentes, Laura, que están conectados con Salud al Día.
0: Sí, Laurita, ¿qué más? Salud para todos nuestros oyentes. Bueno, doctor, cada 8 días tenemos un tema específico para tratar. El doctor nos cuenta pues sobre algún problema de salud, algún tema específico en cuanto a la salud. Y luego la segunda parte del espacio, ya saben que es para ustedes, para que ustedes nos envíen sus mensajes por escrito a través de los WhatsApp de Radio Ciudad Bolívar y de Radio Suroeste. Radio Ciudad Bolívar, Laurita, ¿cuál es el WhatsApp? Vamos a recordarlo.
2: Así es, don Gustavo, el número de Radio Ciudad Bolívar es 312-867-6815.
0: Y el de Radio Suroeste es el 312-290-8080. Ustedes pueden enviarnos por escrito, nos envían su pregunta, esa inquietud. Desde ya incluso tengo ya preguntas desde muy temprano, pero bueno, si todavía está tiempo de escribirla, si tiene alguna inquietud o de acuerdo al tema que hablemos hoy, si le surge alguna inquietud, pues ya sabe que también nos puede preguntar. Precisamente, doctor, ¿de qué vamos a hablar el día de hoy?
1: No, muchas cosas.
0: Muchas.
1: Vamos, por ejemplo, hablamos del resultado de las encuestas, de cómo va el país.
0: Ajá. ¿De cuánto falta para las elecciones?
1: No, mentiras. Hay que ser muy sinceros. Ayer Medellín.
0: ¿Qué pesaron?
1: ¿Para qué digo?
0: Sus desmanes, hombre.
1: Yo tengo un compadre mío, muy querido. Sí. Muy amigo del Tigre, que el Tigre estuvo en la finca de él. Ajá. Carlos Esteban. Y esta mañana yo estaba fumigando cuando me dijo, bueno, ¿qué pasó con Medellín? Yo le dije, hombre, no tienen derecho. Yo soy muy hincha, toda la vida lo he sido. Me acuerdo en el 96 cuando estaba el señor Castillo, que hice parte de un antirécord, porque ese día jugó Medellín Bucaramanga y fuimos 582 personas al estadio. Yo estaba ahí.
0: Sí.
1: Todavía tengo la boleta. Y yo salía de acá de Bolívar a ver los partidos. Yo era abonado del Medellín, compro mi abono y todo. Por las carreteras exponiendo mi vida por la noche y todo. Fui a las finales para que esto sí. Es que no digo la palabra porque pronto me sancionan. Pero para que entreguen una final, no hay derecho. Por plata. No. Entonces ya nos damos cuenta que el negocio del fútbol es un negocio económico. No más. Triste, pero cierto. Entonces, yo este año estaba muy alejado del fútbol y esas cosas, pero sí le hace una fuerza, pero no, ya no. El día de ayer ni me lo había empezado a ver cuando fue que empecé a ver que habían suspendido, que no sé qué, y bueno, sí. Eso se sabía, más sano los del Medellín, que dejan entrar la gente después del insulto que tuvo el presidente del Medellín. Pues eso no se hace. Sí, es algo muy feo, pero bueno, eso es de esperar. Analizando también el partido de Lucho Díaz del Bayern contra el Paris Saint-Germain. Le metió la mano el árbitro. Eso también sí, está influenciado. Sí, sí. Y la madre, claro. Si no ven, tienen petrodólares. Ahí me enseñan, claro. Piense mal y acertarás. Pero bueno, aquí hablando de todo un poquito, pues usted me dijo que le vamos a hablar y de eso vamos a hablar. Pero también vamos a tocar, pues hombre, todo el mundo está hablando del antivirus, que va al antivirus. Laurita me dijo, ay, eso es la nueva pandemia, no va a ser otro COVID. No sabemos, Dios quiera que no. Pero vamos a hablar un poquito del antivirus. Eso en un crucero de MBS salió unos pacientes infectados. ¿Qué es lo que se sabe? Es transmitido por el orín, por las excreciones de los roedores. Entonces ahí hay una transformación y se vuelve infeccioso, pues tanto para los roedores como para los humanos. ¿Qué es lo peligroso de este? Porque muchas veces usted toca el orín se toca las manos o donde estuvo el orín de la rata que estaba el hantavirus,
0: claro,
1: lo respira y pues se enferma. Aquí lo que no gusta mucho de esta transmisión es que se transmitió de humano a humano.
0: Claro.
1: Entonces ahí se rompió la cadena y ahí es donde todo el mundo prendió las alarmas. Porque bueno, pues, afortunadamente están en un barquito, están todos allá y aislados y esto y lo otro. Entonces pues espera uno que no se abra el contagio. Otro gallo hubiera sonado donde el barco llegue, se repartan estos pacientes desde la enfermedad y empiece a moverse por todo el mundo. Entonces ahí es donde tenemos que ser muy cuidadosos. Y pues da, es un virus que da mucho más síntomas respiratorios. Y como dato importante, tiene una mortalidad de más del 38%. Entonces, de los que de a 10 que le da, se mueren 4 mínimo, yéndoles muy bien. Se mueren 4. Entonces, es una mortalidad bastante alta. Los síntomas son muy vagos: escalofríos, fiebre, dolor muscular, puede dar tos seca, sensación de indisposición, dolor de cabeza, náusea, vómito y la dificultad para respirar. Exámenes, pues la clínica es muy clara para no saber pues que es una infección pulmonar, pero pues uno hace el cuadro hemático, la PCR, una radiografía de tórax y va viendo la evolución del paciente y cómo se van comportando sus riñones. ¿Qué es lo malo de este virus? Que aparte de que coge muy bien el pulmón, acaba el pulmón, hace también un daño en el riñón. Y al hacer un daño pulmón-riñón, eso es un cortocircuito general, porque el riñón es el que bota todo lo malo y es el que excreta todos los venenos que nosotros producimos, y el pulmón es el que nos va a traer el oxígeno para poder continuar. Entonces es muy, muy peligroso que ese par de fallas pues lo matan a uno, facilito. Entonces eso es lo que hay que mirar. Afortunadamente pues está en un crucero, ya van a desembarcar unas islas que lo recibieron pues en una isla también, o sea, no toca continente por decirlo así, para que no se expanda. Deben tener todas las medidas. Eso fue como dicho cuando empezó el COVID, yo me acuerdo que estábamos Gustavo en el programa que por ahí en la China hay un virus y yo dije, el virus se va a regar y se regó. Me acuerdo, ¿cierto, Gustavo? O sea, estamos en el 2019.
0: Eso fue en enero del
1: 2019. Empezaron a salir las noticias.
0: 2019, sí. Y en 2020 ya se expandió el virus.
1: Empezaron a salir las noticias y se regó. Se regó. Y bueno, ahora está controlado. Pues esperemos que siga así y que no va a pasar nada más. Que eso quede como un recuerdo que en Salud al Día hablamos de antivirus. Y listo. Que es muy importante, de todas maneras, muy importante mirar los que vivimos en áreas rurales, que no vayan ratas. Y si hay la rata, pues hay que lavar todo muy bien, porque la rata orina y si la rata está infectada, va a dejar ahí el virus. Si usted se seca el orín, no se da cuenta, toca y se lo chupa, pues se enferma. Esa es la realidad. La leptospira, que es otra enfermedad también que es muy de las ratas. Entonces también hay que mirar muy bien todo este tipo de contagios. Y pues la prevención es lo más importante. Ojalá es uno evitar todo foco de infección. Si usted va en un lugar cerrado, que está con ratas y tiene, ábralo muy bien, que entre el sol, ojalá, o el viento, para que huele, desinfectar y todo eso para prevenir pues estas enfermedades. Pero esperemos que no trascienda más, que se haga el control adecuado. Yo espero que todo ayer hablaba la Organización Mundial de la Salud y lo tenía pues muy muy controladito. Murió un paciente en el crucero, pero de pronto pudo haber sido más por el estrés que por la enfermedad. Le dio un infarto. El estrés es de lo peor que le puede pasar a uno, porque esa es una de las peores enfermedades. Entonces hay que mirar muy bien. Lo más importante, pues prevención. Claro. Si usted se siente maluco, pues no salga. Y ya. Y tengamos muy en cuenta que nosotros vivimos en áreas muy rurales y pues pueden haber raticas por ahí. Claro. Que nos hagan la fiesta. Pues es muy, muy, muy importante evitar y mantener todo excelente. 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
0: Y ya regresamos.
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0: Muy bien, retornamos con Salud al Día. Retornamos con las preguntas de nuestros oyentes, que ya los veo muy juiciosos por aquí enviando sus preguntas a través del WhatsApp, el de Radio Suroeste, 312-290-8080. Y también, me imagino que en Radio Ciudad Bolívar también hay preguntas. Laura.
2: Así es, don Gustavo, a esta hora también nos envían preguntas a través del 312-867-6815.
0: Muy bien, vamos entonces con las preguntas. Doctor, ¿le parece?
1: Sí, bien importante. Hombre, yo no sabía que iba a causar tanta... La última vez que hablamos, hace 15 días que no hablamos.
0: Sí.
1: Ya, primera vez que hablamos en el mes de mayo.
0: Sí.
1: También, que iba a causar tanto revuelo cuando yo dije, si a un viejo se le dice viejo, ¿por qué está viejo? Porque a un niño no se le dicen nuevo. No, varios pacientes, ¿no? Doctor, pues claro, ¿y por qué a los niños? Yo, misterios. ¡Ah, caramba!
0: El nuevo. Este viejo, este nuevo.
1: Claro, es misterios.
2: Tiene sentido.
1: Sí,
0: muy bien.
1: Sentido, todo el sentido. Pero bueno, hombre, también no podemos desconocer, y hoy les traigo un dato también muy curioso.
0: A ver, ¿cuál?
1: Faltan 40 días.
0: ¿Para qué?
1: Para que juegue Colombia en el Mundial.
0: Ah, para el Mundial.
1: Para que juegue Colombia.
2: Un mes.
0: Para que juegue Colombia, sí.
1: Para que juegue Colombia, sí. Que es lo que más nos interesa. Para que se vendan allá en las apuestas, pues también, vale, huevo. Pero bueno, eso es bien, bien, bien importante. Otro dato más importante.
0: A ver.
1: Muchísimo más importante.
0: Más estadísticas.
1: No, sino 34 programas.
0: Para que se acabe este año.
2: Para que se acabe.
1: Sí, este año, entonces ya. Uh-huh. 238 días faltan para decir feliz año nuevo.
2: No, ya.
0: Muy bien.
1: Prácticamente nada, y 92 para que termine esta tortura.
0: Esta tortura, sí, señor.
2: Ay, ay, ay.
0: Laura, ¿preguntas?
2: Sí, don Gustavo y doctor, por acá nos dicen, buenos días, una pregunta para el doctor Sergio. Soy una paciente de 47 años, va a ser 5 años que fui operada, me sacaron la matriz, pero me dejaron los ovarios. Este año empecé con el proceso de la menopausia, con suerte me mandaron muchos exámenes, entre ellos los de hormonas. Fui y tenía los estrógenos altos, eso me dijeron, y también los triglicéridos, y el colesterol para los bochornos y los demás síntomas. Me mandaron estrógenos conjugados o 625 miligramos, un tratamiento
1: 625.
2: Y otorbastatina. Pero la pregunta, sí, es si ese es el tratamiento correcto o qué debo tomar, o si me puede agendar una cita con usted mañana.
1: Pues la más fácil es mañana lloverla. A mí los estrógenos conjugados solo los mando cuando hay hemorragias vaginales severas, no más. Ya como me dice que le mandan las hormonas, claro, a uno o a las mujeres cuando las operan, le sacan la matriz, por decirlo así, siempre, siempre, a no ser de que tenga un carcinoma de ovario, tenga algunos ovarios, se le dejan los ovarios, porque si no le infunden una menopausia, entonces siempre le van a tener los ovarios. Ya no va a menstruar porque no tiene matriz para menstruar, entonces pues no, pero sí le dan los síntomas cuando llegue la época de la menopausia. A mí no me gustan los estrógenos conjugados, solo los mando cuando son hemorragias severas, porque eso estanca. ¿Y qué es lo malo? Que puede causar una trombosis. Y por eso no, yo no los mando, solamente tengo esa indicación y ya. Hay otros estrógenos artificiales que ayudan bastante. Y muy importante, dieta y ejercicio también a esta pacientica para mirar los triglicéridos. Los triglicéridos se producen exclusivamente por la dieta. Dieta, entonces cero parva, cero dulces, mirar una muy buena alimentación. Y pues, la atorvastatina es válida, se le pega a dos a los triglicéridos y al colesterol, pero mirar muy bien los estrógenos conjugados, y no, o sea, a mí no me gusta mandarlos. Eso se puede, pero a mí no me gusta.
2: Listo.
0: Muy bien, doctor, pregunta, pues dos preguntas en una veo yo acá. Esta paciente me dice que cómo se toma el Hepatil para el hígado graso y que dónde se consigue. Y que qué le puede mandar para un hongo de una uña del pie que le duele demasiado.
1: El hongo de la uña del pie, que no vaya a tomar fluconazol, que eso no se puede. Ya lo que a mí me gusta pues es mucho la terbinafina. Ese es el medicamento indicado, tanto tomadito como en cremita a la uña. Y pues ya la Hepatil es una sustancia que se toma pues una cucharadita, es un jarabito, una cucharada por las noches, durante que eso dura por ahí 12, 15 días del tarrito, se deja descansar dos mesecitos y vuelve y se toma. Bien importante, ¿dónde lo consiguen? La droguería JP, todas las droguerías del doctor Posada mantienen muy bien el Hepatil.
0: Hepatil, muy bien. Laura, pregunta.
2: Listo, por acá nos dicen, doctor, tengo presión alta, colesterol y diabetes. El doctor me ha recetado tomar una pastilla de Buprión diaria, pero en la última consulta me mandó a tomar dos al día y desde que me la tomé me he sentido con desánimo, en ocasiones no me provoca hablar con nadie, me mantengo enojada y con dolores de cabeza. Pero el doctor no me dijo para qué me mandó ese medicamento, qué me recomienda, la sigo tomando.
1: ¿Será que fuma? Diga lo que nos diga, si fuma o no fuma. Si fuma, se lo mandaron porque fuma.
2: Ah, bueno, buen punto.
1: Hay que decirle, fumo, que responda y una vez está ahí en directo, sí, fumo. Por eso se lo mandaron.
2: Bueno, la pregunta es:
1: para controlar la ansiedad. Es un medicamento muy bueno para controlar la ansiedad. Yo lo mando, el Buprión es para los pacientes, hombre, yo fumo, quiero dejar de fumar. Yo les pongo esa pastillita y les controla mucho la ansiedad. Por ahí 7 pacienticos han dejado de fumar y fumar cigarrillo. Y por ahí 4, el famoso cilantro salvaje ha dejado de consumir con ese grupo. Les ha ido bien. Les controla mucho la ansiedad, que es lo que más afecta a un paciente pues que va a dar descompensación. Es un medicamento muy bueno para la ansiedad.
0: Muy bien. Doctor, por acá me pregunta que un hermano tiene el potasio muy alto. A él le habían mandado espirolatina de 100 y se la quitaron y le mandaron fusumida, no sé cómo se pronuncia. Para que se le bajara, ¿qué le puede recomendar o qué le puede decir, doctor?
1: Ya, el potasio alto es una de las cosas graves y peligrosas. Hay que mirar qué tan alto está. Uh-huh. Porque hay pacientes que tienen el potasio tan alto, eso se llama hipercalemia, y los mata. ¿Por qué? Porque hay una partecita en la célula que usted el calcio y hace un intercambio con el potasio. Esas son cosas que a mí me tocó aprenderla durante 6 semestres de mi vida. Y en un minuto explicarla en la radio es complejo, pero el agua del cuerpo tiene sodio, potasio, cloro y otros microelementos. Pero para que la célula funcione, ella hace un intercambio para mantenerse viva de esas sustancias. Entra potasio, sale cloro, entra y sodio y va manteniendo esa bomba. Sodio, potasio, TPasa, ta, ta, ta. Cuando hay mucho potasio, mete mucho potasio y causa una fibrilación ventricular que es mortal. Entonces estos pacientes cuando tienen el potasio tan alto, por eso hay que dializarlos.
0: Ya.
1: Y todos los pacientes que tienen diálisis tienen el potasio muy alto. Entonces hay que mirar, hay diuréticos que aumentan la excreción del potasio, que se hace en el asa contorneada distal del riñón, sí. Pero hay otros tratamientos que se hacen es con insulina. ¿Por qué? Por lo que yo ahorita hablaba, que la célula tiene que entrar ese potasio. Cuando usted mete insulina, abre las células para que entren las sustancias del líquido extracelular a la célula, entonces ahí mete el potasio. Muchos de estos pacientes se los bajan también con insulina. para bajar el azúcar meten el potasio, pero hay que mirar qué tan alto está ese potasio y qué otras enfermedades tiene. Si tiene el potasio alto, tiene un riñón malo, porque eso van ligaditos de la mano. Entonces es muy, muy importante. Y si está muy alto, eso es un peligrosísimo. Esos pacientes, si tienen el potasio muy alto, hay que dializarlos. Por eso, si había una antes que se utilizaba, les ponían potasio a los pacientes y los mataban. Eso lo mata uno. Claro. Le hace una fibrilación ventricular. Y es uno de los crímenes perfectos, porque eso no queda registrado en ninguna parte. Uh-huh. Eso no marca ni nada. Pero es peligrosísimo. Hace mucho tiempo se descubrió en Estados Unidos un enfermero, que le decían el enfermero de la muerte. Uh-huh. Y a los pacientes que le caía mal, les ponía su ampolla de potasio y llévelo. Ahí mismo, fibrilación ventricular, y nadie dijo nada hasta que ese man por allá le descubrió como 40 ampollas en la casa y se armó el chispero. Pero es peligroso, y esas ampollas pues tampoco se consiguen así como así. Entonces, sí, pero que mirar, el potasio es peligroso. Y cuando se baja también, es que uno es perfecto. Ahí empiezan los calambres, las parestesias, el dolor en los músculos, que no mueve, porque claro, el músculo cuando hace ese intercambio de los microelementos sodio, potasio y cloro, si tiene poquito potasio, pues el músculo no se va a mover bien, uh-huh. Se va a mantener encalambrado. Entonces mire lo bonito que funciona el cuerpo de cada uno. Claro. Entonces es un equilibrio perfecto.
0: Muy bien, doctor. Laura, pregunta.
2: Por acá nos dicen: doctor, tengo 40 años, soy una mujer, quiero hacerle dos preguntas. Una, hace mucho vengo presentando edema en los pies y cansancio y mucha pesadez. También hace 6 años me operé y cada mes el periodo me da muy duro, como cólicos fuertes y a veces con dolor de espalda. ¿Puedo volver a planificar y qué método de planificación me recomienda? En el momento estoy planificando con Velaphase.
1: Bueno, el Velaphase es un medicamento bueno, bonito y barato, suave. Pero hay que mirar las condiciones de las personas. Hay unos antiandrogénicos, hay que mirar si es gordita, si tiene barritos, si tiene vellitos, si tiene como su constitución física, porque hay unos que desinflaman mucho más esa parte de la suprarrenal. Entonces de pronto los edemas, sea una cosa que llama linfedema, y pueda más o menos estar relacionado con el Velaphase, puede ser una de las causas. Entonces es mirar otro, o como probablemente ya estaba operada y la menstruación es muy dolorosa, puede que tenga una endometriosis. Y para la endometriosis se recomienda mucho más un anticonceptivo que se llama Dianoges. Entonces es a base de Dianoges ese tratamiento para que mejoren las menstruaciones. No es para planificar, sino para controlar. Probablemente sea o una endometriosis o una adenomiosis la que esté molestando a este paciente. Es decir, poner un medicamentico de pronto más fuerte para eso.
0: Doctor, por acá me pregunta una paciente de 43 años que qué le puede recomendar para unos calambres que le dan en las manos, sobre todo en las noches.
1: Muy importante, usted ya sabe, Gustavo, eso lo hemos hablado aquí en el programa, ¿cierto? Uh-huh. ¿Qué ves? Dígalo.
0: Túnel.
1: El túnel, María, me gustaba eso.
0: Túnel del carpo.
1: ¿Qué ves? Ajá. Hombre, porque no me están viendo aquí. Ajá. Yo voy a sacar un video en estos días en... De una vez, los que quieran, colabórenme, sí. Páguenme la consulta de acá de todos los días. Meten Instagram, médico Sergio Montoya. Ahí tengo un videito lo más de chévere para el día de hoy, y ahí he montado tipsitos muy uh-huh. bacanos y cositas que se hablan. Pero voy a hablar del túnel, téngalo por seguro que voy a hacer el programa del túnel. Qué pero bien, de una vez, Instagram, médico Sergio Montoya. Ahí estoy yo.
0: Claro.
1: Seguir, y con eso, y le dan like. Con eso, no, me pagan la consulta y el programa. La ahorita apenas que ríe. Pero sí, lo más importante es estirar. Ajá. Mano o brazo recto, la mano apuntando hacia abajo, y con la otra tira los dedos hacia el.
0: Hay que estirar torso. La mano y bajar los dedos.
1: Es correcto.
0: El brazo puede ser
1: por ahí que unas 2,000 o 3,000 veces al día. Uh-huh. Entre más lo haga, más va a desinflamar, porque el túnel del carpo se produce por esa inflamación de los músculos ahí y pasa al nervio carpiano. Y como están tan inflamados los tejidos, claro, ellos comprimen la circulación y calambran las manos. Hay unos que ya están severo el daño, que hay que recortar el tendón sinovial para que pueda liberar ese nervio carpiano. Pero con el estiramiento, y si ya es muy severo, se utilizan las muñequeras en la noche,
0: claro,
1: también para que no se comprima, y el vitaminas del complejo B ayudan también bastante.
0: Qué bien.
1: Para mantener, ya sigue, hay que hacer una electromiografía y todo eso, pero de una vez ya saben, médico Sergio Montoya, háganme de favor todos, aquí que tenga Instagram o en Facebook creo que también está. Pum, seguir y ya. Ahí les monto los videitos para que estén conectados.
0: Muy bien. Laura, ¿listo? Pregunta.
2: Por acá nos dicen, hola, buenos días, doctor. Tengo 29 años y duermo muy bien, pero al otro día que me levanto a las 5 de la mañana, mi cuerpo está como si no hubiera descansado. Me siento cansada, sin ganas de hacer nada. ¿Qué puedo hacer?
1: No, hay que revisarla. Muy joven. Hay que mirar también cómo es ese sueño. Duerme muy bien, pero me recuerden que lo importante del sueño no es la cantidad, sino la calidad. Si usted induce el sueño, no REM, descansa, repara su cuerpo y se mantiene enérgica. Hay pacientes que pueden hacer apneas del sueño y no alcanzan a inducir el sueño no REM, que es el que repara, el que hace todo lo bueno. Entonces hay que mirar muy bien, no es la cantidad, sino la calidad del sueño. Y yo doy el mismo ejemplo toda la vida. Usted toda una noche y se levanta maluca, como decía esta pacientica, pero usted hace una siestica de 5 minutos y levanta como nuevo. Entonces su cerebro está tan programado que lo induce ahí mismo y se levanta enérgico y hágale que se va a devorar el mundo. Pero a veces se levanta uno mal. O sea, no, por alguna razón no está induciendo bien ese sueño no REM. Y uno de los sospechosos es la apnea del sueño. Si la paciente dice, yo soy gordita, un poquito de sobrepeso, por ahí hay que encaminar todos los estudios. Hay que revisarla pues muy bien.
0: Muy bien, doctor, última pregunta aquí desde Concordia. Me dice una paciente que qué tan bueno es la escleroterapia.
1: Muy buena, yo la hago. Muchos pacientes, hoy tengo ahorita, después de este programa tengo una, ayer hice, el martes hice.
0: ¿Qué es la escleroterapia, es doctor? ¿Qué es?
1: Hay que quemar las venitas.
0: Ah, ya. ¿Las venitas
1: varices? Quemar las venitas.
0: ¿Las pequeñitas?
1: Sí. Sí, las arañitas.
0: Ah, las arañitas.
1: Y mejoran bastante, los síntomas mejoran bastante. ¿Qué hay que hacer de la escleroterapia? Una parte es la condición genética. Que yo le digo a mis pacientes, eso es como si yo me vengo de Medellín para Ciudad Bolívar. Entonces, lo normal, pues la carretera es una. Yo le pongo un taco de piedra a esa carretera para que por ahí no circulen los carros. Pero también me puedo ir por Quibdó, bajar aquí a Bolívar. O me puedo subir por Concordia, coger la vuelta y a Salgar, que se están dando los de Urrao, y bajar a Bolívar, ¿cierto? Uh-huh. Pero también me puedo ir por Betania. Entonces son por muchas partes que puedo ir. Entonces la circulación es mirar la genética cómo está. Yo he quemado no sé cuántas he hecho, demasiadas. Y hay pacientes que vuelven y revascularizan. Pero es la genética lo que prima ahí, pero muchas. Y los síntomas mejoran bastante con esa escleroterapia. Y hay que saber, pues, que hay gente que la ponga muy bien para evitar pues, esas dificultades.

0: en la orina, pero no se puede uno aguantar la orina, hombres o mujeres, eso ahí mismo, cáliz, una aguantada ganas de orinar es sinónimo de una cistitis porque las bacterias se suben y al subirse pues va a esa sintomatología tan molesta y tan maluca. Entonces hay que tenerlo muy en cuenta, evitar al 100% las ganas de orinar. Y yo creo que ya 11 y media, en el meridiano 5 que estamos nosotros, y no podemos desconocer que el domingo, por lo menos acá en Ciudad Bolívar, no sé si en Concordia, yo creo que Concordia no, pero en Bolívar sí, el Día de la Madre. Concordia es el último,
1: El
0: ¿cierto?
1: último, el último. Va, pero va a dar también, va a coincidir con el día de elecciones, el 31. Entonces no sé para cuándo irán a adelantar o qué no. La verdad no.
0: La historia real en Colombia de por qué el último fin de semana de las madres, yo la una vez lo había contado.
1: Sí.
0: Hubo un problema en Cúcuta y no pasó el contrabando de Venezuela. Entonces, cómo que los regalos, que no, no, pasémoslo para el último fin de semana de mayo. Son muy olímpicos, todos son fechas netamente comerciales.
1: Sí, claro.
0: Entonces, por eso en unas partes se celebra el último.
1: Claro.
0: Que no alcanza a llegar el contrabando con los regalitos para la mamá. Entonces, luego es fácil. Eso es como dijo Petro, es que ilegal, ilegal, no es sino quitarle la I, se vuelve legal.
1: Claro,
0: Fácil.
1: así es, así
0: Entonces,
1: es.
0: no llegan los regalos, lo pasamos para el último fin de semana. Pero
1: Perfecto.
0: bueno, por aquí me llegó un mensaje muy lindo. El domingo celebra tu energía femenina, es enorme, sintoniza con solvencia tu nobleza, ternura, complacencia y lealtad. Quiero desearle a todas las mujeres, pues en Concordia, hagamos de cuenta que es este fin de semana. Y todos los que nos están escuchando en 88 municipios, 5 departamentos del país, a desearles un feliz Día a las Madres. Sus seres maravillosos que siempre están pendientes de nosotros y no dejan de sufrir por nosotros y acompañarnos. Y que nos dieron la vida, nos alimentaron, nos cuidaron, nos dieron absolutamente todo. Entonces, a las madres, yo les quiero desear un feliz Día a las Madres, especialmente a mi mamá y a Lina, que tengo la dicha de contar con ellas, y a doña Dilma. Yo tengo tres personas que me cuidan y me protegen. Entonces, un fin de semana muy especial, lleno de amor, de cosas buenas para todas las madres, todas las mujeres, pues, del mundo. Fecha muy comercial, pero se les recuerda y se les agradece ese día a todas las mujeres. Entonces, desde acá, de salud al día, a todas las madres les quiero desear un feliz Día a las Madres este domingo.
1: Muy bien, doctor. Así nos despedimos entonces.
0: Sí, ahí
1: Este
0: nos despedimos.
1: fin de semana va a estar en
0: ahorita.
1: Concordia, ¿no? El domingo. No.
0: No, no voy a compartir con mi mamá ese día, pasa mi
1: Listo,
0: mamá y
1: pues.
0: con Lina.
1: Mañana sí va a estar en Salgar.
0: Mañana estoy en Salgar, sí señor.
1: Perfecto.
0: Mañana vamos a estar en Salgar y ya, y ahí ya nos vamos. Y ya volvemos el lunes, normalmente aquí en Ciudad Bolívar, pero sí, el otro domingo pues hay fiestas en Va Luis Alfonso para Concordia.
1: Sí.
2: Ay, sí.
0: Entonces, ya Laurita en Mo.
2: Pues, muy bueno.
0: eso no, bacano, chévere. En todos los pueblos cerquita del suroeste traen artistas buenos, menos acá.
2: Sí.
0: Bueno, no sé,
2: Ah,
0: pero
2: es que
0: no, es que sí, esa es verdad. Yo miro las fiestas de Salgar y uno mira, mira uno las de antes y y ahora las de Concordia, Pero bueno.
2: sin
0: Pero
2: palabras.
0: bueno,
1: Muy
0: sin
1: bien.
0: palabras. Las de Carmen de Atrato, yo que vivo allá casi que le Carmen de Atrato, mejor se le dio los llorones estos días y todo. Pero no, vale, chévere. Entonces, entre 8 pues no vamos a estar en Concordia porque en fiestas puente y mucho más, entonces menos. Pero muy importante, con calma. No sé si allá en Concordia hagan el sancocho o hago los miércoles, Gustavo.
1: No, aquí lo hacen los lunes.
0: Los lunes,
1: Sí.
0: bueno,
2: Lunes
0: también.
2: festivo.
1: Claro.
0: Chévere.
2: Festivo,
0: Noto aquí la tradición, sí, los miércoles, esa tradición empezó en Bolívar y ya se regó en Andes, en
2: sí.
0: Salgar también la he visto.
2: Aquí, ¿cómo es que se llama? El día de
0: El día
2: la
0: de la locha.
2: locha, sí.
0: La locha se me parece, eso es lo único casi que yo hago en Ciudad Bolívar, el sancochito. Pero bueno, con calma, tranquilidad, disfruten el Día de las Madres. Estadísticamente es el día más violento del año, para que lo tengamos muy en cuenta. Triste, pero cierto. Estadísticamente el día más violento del año.
1: Muy
0: Hay
1: bien, se nos acabó el
0: muchos
1: tiempo,
0: riesgos.
1: doctor.
0: ¿Cómo?
1: Se nos acabó el tiempo. Chao.
0: Ah, sí,
1: Chao,
0: mucho.
1: chao.
0: De todas maneras, hombre, Dios les pague y cuídense bastante. Dios mediante nos escucharemos en este programa. Salud al día entre 8 días.
1: Bueno, doctor, hasta luego. Chao, Laura.
2: No.
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0: Gustavo y oyentes, ¿qué tal? Buenos días y bienvenidos a nuestro programa institucional Conexión Local. Es el programa de la Alcaldía de Concordia. Reciban un cordial saludo a nuestra alcaldesa Alexandra Herrera Quijano, de parte de todos los funcionarios, contratistas, y gracias por siempre estar en sintonía de este espacio radial. Hoy temas muy interesantes, vamos a hablar de temas de salud mental, bien especial para cada uno de ustedes. Vamos a hablar de temas bien interesantes. Tenemos a las mujeres políticas, hoy es el tema para, o la participación en política también, y precisamente nos va a acompañar, se las voy a presentar más adelante, las funcionarias que están desde la Secretaría de Salud y Bienestar Social. Vamos a hablar también el tema de secuestro y extorsión, y para ello hemos invitado a nuestro programa a el capitán Jason David Mejía Ortiz, comandante del Gaula Policía Suroeste, con el tema de secuestro y extorsión. Con los buenos días, les saludamos y bienvenido a nuestro programa.
1: Señor Mauricio, muy buenos días, gracias por la invitación el día de hoy, pues, al programa radial. Mucho gusto, mi nombre es el capitán Jason David Mejía Ortiz, yo soy el comandante del Gaula de la Policía a nivel suroeste. Nosotros tenemos, ante todo, pues, los temas de extorsión y los temas de secuestro que se presentan acá en la subregión. Estamos invitando a la ciudadanía debido a que, pues, debido a los hechos que se presentaron el día miércoles, los delincuentes están aprovechando esta situación para hacerse pasar por grupos al margen de la ley, donde intimidan a las personas y, pues, realizan ciertas exigencias económicas en las diferentes plataformas digitales, como puede ser Nequi, Bancolombia, DaviPlata. Ellos se autodenominan como si fueran los que hubieran cometido este hecho. Todo lo hacen digitalmente, mediante llamadas. De igual forma, pues, estamos invitándolos a cada uno de ustedes a denunciar al momento de ser víctimas de este tipo de extorsiones, a la línea 165, que es la línea a nivel nacional, o a nuestro número telefónico del suroeste, que es el 322-253-6715. Los invitamos a cada uno de ustedes que su seguridad pueda más que el temor ante estos casos que se están presentando, y decirles que yo no pago, yo denuncio. Es una campaña que estamos realizando en estos momentos en el municipio de Concordia. Nos encontramos el día de hoy para atender cualquier situación, cualquier caso que tengan. A cada uno de ustedes los invitamos que se acerquen a la alcaldía o a la estación de policía.
0: Le agradecemos al capitán Jason David Mejía Ortiz, comandante del Gaula Policía Suroeste, por estar aquí en nuestro programa institucional.
1: Mauricio, muchas gracias por la invitación. Pues queremos decirle a cada uno de los ciudadanos y a cada uno de nuestros oyentes mantener la calma ante este tipo de situaciones, verificar primero la información y invitarlos a denunciar a nuestras líneas, que es la 165 a nivel nacional, y el número telefónico, que es acá en el suroeste, es el 322-253-6715. 322-253-6715. Ahí los atenderá un investigador, los cuales tienen bastante experiencia, y le indicarán qué pasos a seguir. Decirles que bajo nuestro slogan "yo no pago, yo denuncio", estamos para atenderlos ante cualquier situación. Desearles un feliz día y muchas gracias a todos aquellos oyentes que estuvieron pendientes del programa.

0: Gracias a nuestro comandante por comandante del Gaula de Policía del suroeste antioqueño, el capitán Jason David nos acompañó en este espacio radial. Vamos a hablar de un tema muy interesante, de la participación de las mujeres en política. Para ello hemos invitado a Isabel Cristina Agudelo Montoya. Ella es el enlace de mujeres del municipio de Concordia, desde la Secretaría de Salud y Bienestar Social. Les saludamos con los buenos días, Isabel Cristina.
1: Mao, oyentes, muy buenos días, un saludo muy especial.
0: Y también nos acompaña Gloria Gil, que es técnica administrativa de la Secretaría de Salud y Bienestar Social y que también hace parte pues de este tema tan importante. Bienvenida.
2: Muchas gracias, Mao, a nuestros oyentes por su fidelidad en este espacio institucional.
0: Muy bien, el tema hoy, participación de las mujeres en política, un tema bien interesante para nuestros oyentes también, y por qué es importante que las mujeres participen activamente en la política y en los espacios de decisión.
2: Bueno, Mao, entonces hoy vamos a abordar este tema que es bien importante, que yo creo que es hora de que las mujeres vayamos entendiendo ese papel tan activo que debemos de cumplir o que incluso estamos cumpliendo y no nos damos cuenta muchas veces en cuanto a estos espacios políticos. Entonces, la participación activa de las mujeres en política y en espacios de decisión es fundamental ¿para qué? Para alcanzar una democracia plena, garantizar la igualdad de género y lograr sociedades más justas y equitativas. Su inclusión asegura que las necesidades de toda la población sean atendidas. ¿Por qué? Porque las mujeres tenemos una visión diferente acerca de las necesidades que tiene cada una de las personas de acuerdo a su ciclo vital. Esto que nos facilita el impulsamiento de políticas públicas más inclusivas y diversas. Además, tener en cuenta que la presencia de mujeres en cargos de poder ayudan a desmontar barreras históricas de exclusión y de violencia de género. Siempre hemos considerado que los cargos directivos, que los cargos de mando, que los cargos que más responsabilidades tienen por ese rango que ostentan deben de ser desempeñados por hombres. Entonces, en este momento, ¿qué es lo que se quiere? Desmontar esas barreras que históricamente hemos venido arrastrando y que traemos y que seguimos cargando con respecto al posicionamiento de la mujer en estos espacios de participación y de desarrollo de funciones como mujeres políticas.
0: Perfecto. ¿Y qué obstáculos encuentran las mujeres en la participación en política?
1: Bueno, Mao, es importante resaltar que se encuentra violencia digital, estereotipos de género, barreras estructurales y la dificultad para equilibrar una vida familiar con la pública.
0: Es importante tener todos estos temas claros. Pero cuando hablamos de violencia o acoso político contra las mujeres, ¿a qué nos referimos exactamente?
2: Bueno, entonces Chris les acaba como de dar lectura de los principales obstáculos que las mujeres encuentran en esta participación y que esos mismos obstáculos se nos están convirtiendo en una violencia o en un acoso contra las mujeres en ese espacio. Entonces, pueden incluir amenazas, descalificaciones, burlas, discriminación por ser mujer y estar participando de esos espacios, ataques en redes sociales. Yo creo que, y no solamente esto aplicaría para mujeres que desempeñan o que quieren aspirar a un cargo político, porque cuando hablamos en estos casos de esos cargos políticos, no solamente estamos hablando querer ser alcaldesa, querer ser gobernadora, querer ser presidenta o querer ser congresista o concejal. No nos limitamos exclusivamente a eso y estrictamente a eso. Hablamos de estas mujeres que son líderes en sus espacios comunitarios, que son presidentas de junta o que hacen parte de una junta o que simplemente son lideresas en sus comunidades y que también, dada esta actividad que ellas desarrollan, entonces encuentran este tipo de violencia al interior de sus comunidades. Y lo más triste de todo es que muchas veces somos las mismas mujeres las que entre nosotras nos presionamos, ejercemos una violencia psicológica, una violencia económica o física, entre otras más que pudiéramos mencionar. Pero también es importante resaltar que muchas veces estas violencias las normalizamos, ¿cierto? porque como decíamos ahorita, culturalmente se ha venido haciendo de esa manera, entonces se nos hace paisajes, algo natural, algo normal. Y comentarios sobre la apariencia física, los cuestionamientos sobre la capacidad que puede tener una persona o una mujer en el caso del liderazgo, son también una de las principales violencias que identificamos, inclusive al interior de las juntas de acción comunal, cuando muchas veces, incluso por parte de otras mujeres, como decía yo ahorita, decimos, ¿ella qué va a ser capaz de ser la presidenta? No, usted se imagina ella coordinando y organizando las cosas. No, por ella no, mejor por Pedrito. Entonces, queremos empezar a resaltar como esos espacios y a fortalecer y a seguir animando a las mujeres que no hacen parte todavía de estos espacios y a quienes hacen parte de estos espacios, para que sigan estando ahí firmes, fuertes y muy, muy seguras de las capacidades y de la manera como pueden desempeñarse en estos espacios.
0: Bueno, otro escenario donde se presenta mucho acoso en las redes sociales, ¿no? Ahí también se puede presentar mucho. ¿Cómo afecta esto a las mujeres que ejercen su liderazgo político, como bien nos lo explicaba Gloria, en diferentes ámbitos?
2: Bueno, listo, Mao. Entonces, en relación a ese tema, encontramos el hostigamiento digital. Yo creo que muchas mujeres hemos sufrido ese tipo de experiencias. No nos vayamos solamente a las personas que pueden ser líderes, sino a cualquiera de nosotras, donde podemos publicar una fotografía y resultan infinidades de comentarios haciéndonos X menciones de situaciones, dándonos adjetivos y calificándonos de una o de otra manera en nuestra parte física, pero también en todo el tema moral. Nos descalifican y nos hostigan por esa parte, otros nos insinúan y nos dicen otro tipo de cosas más desobligantes y ofensivas. Además de todo, yo creo que muchas también han vivido, y en el municipio ha sucedido, la difusión de información falsa, ¿cierto? Ataques coordinados, entonces una gallada de mujeres contra agrediendo a otra mujer en espacios de redes, las amenazas que se hacen por redes sociales, y eso genera un impacto emocional y una limitación de participación muy grande, porque a mí me da miedo, porque es que usted ser líder es exponerse al ámbito público, o sea, todo el mundo se siente con el derecho de opinar con respecto a tu vida, Sí, claro, o sea, frente al accionar de uno como tal. Entonces, digamos que ese es un escenario bastante fuerte, y que ahorita en esta era de las tecnologías, pues estamos muy expuestas a ese tema y nos genera miedos, ansiedad, y muchas mujeres toman la decisión de no lanzarse o de abandonar esos espacios políticos y comunitarios. O sea, deciden abortar esa misión o ese deseo que muchas veces tienen de poder ser líderes en sus espacios o en sus comunidades.
0: Muy bien, es un tema demasiado interesante que queremos tocar aquí también en nuestro programa institucional, y por supuesto valorar mucho ese trabajo que, como bien lo expresaba Gloria, vienen desde las líderes comunitarias, desde las juntas de acción comunal, desde, bueno, no necesariamente tienen que estar en la junta de acción comunal para ser líderes. Existen las líderes también en programas como el Centro Vida del adulto mayor, existen líderes en cada ámbito de lo que nos encontramos en la vida diaria. Vamos a encontrar esas mujeres lideresas, y esas, como yo las llamo, esas mujeres berracas, ¿no? Entonces, es muy importante el tema que estamos trabajando el día de hoy, pero vamos a contar un poquito a nuestros oyentes qué acciones pueden ayudar a prevenir, a enfrentar este tipo de violencias también que se ven en el ámbito público.
1: Bueno, Mao, nosotros desde la Secretaría de Salud, el enlace de mujeres, podemos promover la educación en igualdad de género y respeto desde diferentes espacios sociales y comunitarios. También podemos fortalecer la participación de las mujeres en escenarios políticos y de liderazgo mediante procesos de formación y acompañamiento. Ahí era pues como lo que estábamos hablando ahorita, que empoderar a las mujeres a que, a pesar de que digamos tengamos ese tipo digamos de amenazas, de hostigamiento, nosotras, como lo dice usted, Mao, somos mujeres berracas que lo podemos hacer. También es implementar rutas claras de atención y las denuncias, a que no nos quedemos calladas, a que hablemos, a que podemos en los diferentes entes hablar y radicar pues estas denuncias. También garantizar que las instituciones actúen de manera oportuna frente a amenazas, discriminación o cualquier tipo de agresión. Entonces es como estar muy pendientes y hacer seguimiento a que ante esas denuncias las entidades competentes sí actúen. Sensibilizar a los partidos políticos, organizaciones y comunidades sobre la importancia de una participación libre de violencias. Fomentar en redes sociales entre mujeres y lideresas y servidoras públicas, lo que decía ahorita mi compañera Gloria, es que entre nosotras las mujeres nos apoyemos y nos acompañemos. Promover el uso responsable de redes sociales y rechazar los discursos de odio y ataques digitales. Visibilizar y reconocer el trabajo de las mujeres en política y en los espacios de toma de decisiones, pues porque Mao, nosotros tenemos una líder, una alcaldesa que es mujer, entonces con mayor razón pues lo tenemos que hacer. Y podemos también realizar campañas de prevención y sensibilización dirigidas a toda la comunidad.
0: Muy bien, tema demasiado importante, como les decía, tiene una magnitud muy grande, tiene un nivel demasiado alto el hecho de que consideremos y también el trabajo que vienen realizando las mujeres, no solamente en el municipio de Concordia, sino por la región, por Antioquia y por el país, ¿no? Entonces, lo hacemos desde diferentes ámbitos, como bien lo explicábamos. Pero qué buen tema han traído ustedes el día de hoy desde la Secretaría de Salud y Bienestar Social, el enlace de mujeres, Isabel Cristina Gudelo y Gloria Gil, técnica administrativa de la Secretaría de Salud y Bienestar Social. Les agradecemos mucho estar con nosotros en el día de hoy. ¿Alguna conclusión, algo?
2: Mau, sí, igual el llamado es a la solidaridad, a la sororidad de las mujeres con respecto a las otras mujeres. Estamos para ayudarnos, para acompañarnos. No se nos puede olvidar que somos gerentes y administradoras del hogar, de una familia. Somos las que estamos ahí educando, acompañando, cuidando, verificando que todos estén bien, que nosotras a partir de ese liderazgo en el hogar podemos salir y podemos iluminar otros espacios en cuanto a liderazgo. Entonces, que hoy nos quede ese mensaje de solidaridad y apoyo con las otras mujeres, y que quedemos como aprendizaje el día de hoy, que la palabra sororidad significa eso. Yo, mujer, poder estar con ella, mujer, podernos ayudar, poder ser solidaria en todos los aspectos y en todos los espacios con las mujeres. Ese abrazo entre mujeres.
0: Sororidad, sí. Me va a quedar esa palabra. Gracias, Dios les bendiga. Gracias, Cristina.
1: Gracias a ustedes y un saludo muy especial de parte del Enlace de Mujeres. Aquí estamos para apoyarlas, acompañarlas en todo lo que ustedes necesiten.
0: A usted, Gloria, gracias también por estar con nosotros.
2: Muchísimas gracias, Mao, por la invitación.
0: Gustavo y oyentes, esto ha sido todo por el programa del día de hoy. No me puedo despedir sin antes desearles un feliz fin de semana, lleno de mucha energía, porque van a tener que guardar un poquito de energías, porque las fiestas de la Concordia, la Trova y la Herrería inician el próximo miércoles con eventos muy importantes como el Día del Hincha, Color Run, la Noche de Jóvenes, homenaje a David Correa, la Carrascada, vamos a tener Festival de Trovañito Restrepo Salvo Ruiz, vamos a tener también una noche de sábado muy espectacular, vamos a tener desfile, vamos a tener el homenaje a los arrieros, vamos a tener también una noche muy especial el domingo, el reinado de la mujer caballista a las 3 de la tarde el lunes, premiación en las horas de la noche y música venteada para todos los gustos. Vamos a tener en estas fiestas de la Concordia, la Trova y la Herrería versión 19 del año 2026. A ustedes mil gracias, un feliz fin de semana, Dios les bendiga y gracias por siempre estar en sintonía.
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2: Tenemos las 11 de la mañana 56 minutos, son las 11 en la mañana 56 minutos. Hoy estamos a viernes, es 8 del mes de mayo del año 2026. Vamos con una brevísima pausa comercial y en un instante retornaremos con toda la información en Suroeste al Día Noticias.
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0: ¿Qué tal, amigos? Tengan ustedes muy buenas tardes. Bienvenidos a la información en los 1280 de Radio Suroeste, con la dirección general de Antonio González Gallego y la coordinación periodística de Libardo Egidio Ramírez Zapata. Vamos a iniciar nuestra ronda informativa, nuestra segunda ronda informativa de hoy viernes 8 de mayo del año 2026. Bienvenidos a la información, titulares de hoy.
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0: En noticias de Antioquia les contamos hoy, mucha atención, noticias de Antioquia destacadas a esta hora. Cruz Roja y Defensoría del Pueblo llegarán a Briceño en busca del periodista Mateo Pérez Rueda. Desmantelan laboratorio clandestino en Altavista que surtía anfetaminas y cocaína en Medellín. Tierras vinculadas al paramilitarismo son recuperadas para reparar a víctimas del conflicto armado en Antioquia. Medellín refuerza plan antirruido en establecimientos nocturnos, les vamos a contar. Aeropuerto José María Córdoba aumentará su capacidad pasando de 11.5 millones a 17.5 millones de pasajeros. 10 detenidos y daños en la infraestructura dejan disturbios en el partido Medellín-Flamengo. Decomisados 84 kilos de carne en mal estado y clausuraron expendio por riesgo sanitario en Bello. Polémica en Puerto Berrío. Alcalde anunció una distinción en París, pero costaría 12 millones de pesos. Contaremos cómo murió el estudiante de la Universidad de Antioquia que había desaparecido en Caucasia. 4 abatidos del clan del Golfo y 2 soldados muertos en hechos ocurridos en el municipio de Urrao, suroeste de Antioquia. ¿Quiénes son los nuevos integrantes de la Junta Directiva de la Fábrica de Licores de Antioquia? Pues les vamos a contar. Desaparecidos antioqueños podrían estar entre los cuerpos exhumados por la unidad de búsqueda de personas desaparecidas en el departamento del Caquetá. Golpe transnacional a la explotación sexual infantil, 11 capturas entre Medellín y los Estados Unidos. En noticias de Colombia les contamos hoy, la fiscalía imputó al general en retiro Zapateiro por presunto acoso sexual contra funcionarias del ejército. Brilló la verdad, ex embajador San Clemente tras absolución en caso de la narcofinca. Gobierno de Colombia pide suspender las órdenes de captura de 29 integrantes del clan del Golfo. Entre los beneficiados por la medida se destaca Chiquito Malo, quien asumió el mando de la organización tras la extradición de alias Otoniel. Lo que se sabe del asesinato de la presidenta del Consejo de Ovando en el Valle del Cauca. Naturgas advierte sobre riesgo de suministro de gas en Colombia por la crisis de Canacol Energy. Niño quedó colgando del cuarto piso de un edificio en Bogotá y fue salvado por sus vecinos. El Consejo Nacional Electoral reconoce que nueva ley de encuestas es restrictiva. Acudirá al Congreso para modificarla. Polémica entre la SIC y la Dimayor por la decisión de corte que tumbó multa a equipos de fútbol. El presidente Gustavo Petro enfrentó a Elon Musk, no cambie la historia. El presidente le respondió a una publicación del empresario estadounidense. Bienvenidos a la información, se escucha aquí en los 1280 de Radio Suroeste.
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0: Noticias del departamento de Antioquia a esta hora, mucha atención. La Cruz Roja y la Defensoría del Pueblo llegarán a Briceño en busca del periodista Mateo Pérez Rueda. Reconoció que este viernes el Comité Internacional de la Cruz Roja y la Defensoría del Pueblo se encuentran en el municipio de Briceño, norte de Antioquia, por la desaparición del periodista Mateo Pérez Rueda. Así lo confirmó el abogado Sergio Mesa, quien estuvo en la zona junto al periodista Jesús Abad Colorado. Según lo relatado por el jurista, ante la imposibilidad de ingreso de las autoridades a la zona, Ejército, Policía y la Fiscalía al municipio de Briceño, donde se encuentra desaparecido el periodista y politólogo, emprendieron esta esta travesía con el objetivo de recuperar a Mateo Pérez Rueda, así sea su cuerpo, para que no se sume a una cifra más a la lista de desaparecidos, indicó a través de X Sergio Mesa. En ese viaje realizado en las últimas horas, se logró entregar a los padres de Mateo las pertenencias que dejó en el hotel donde se hospedó la noche del lunes. Su morral, en el que su madre no encontró el computador, y el casco de la moto les confirmaron que se trataba de él. Además, al hablar con los padres de Mateo, estos se encontraban acompañados por representantes de la institucionalidad, el GAULA, la policía, la fiscalía y la SIGIN, y habían recibido una llamada del ministro de Defensa, Pedro Sánchez. Cabe mencionar que Carlos Pérez, padre de Mateo, pasó por los micrófonos de W Radio y aseguró que su hijo efectivamente salió del área urbana de Briceño. Según los campesinos y la gente, dicen que lo mataron, pero nadie lo vio, ni el cuerpo. Encontraron la moto, el celular y las llaves, pero él no aparece por ninguna parte, afirmó. Por parte de la Gobernación de Antioquia, a través de la Secretaría de Seguridad, el secretario Luis Eduardo Martínez indicó: todo apunta a que fue asesinado por integrantes del grupo Disidentes Frente 36, que obedece las acciones criminales de alias Calarcá. Pero hemos tratado de ser prudentes, porque creemos que hasta que no haya un cuerpo, hasta que no haya un cadáver, no podemos hablar de homicidio, dijo. Noticias del departamento de Antioquia hoy. Mucha atención. Cuatro abatidos del Clan del Golfo y dos soldados muertos en hechos ocurridos en el municipio de Urrao el día de ayer jueves. Este jueves 7 de mayo, en horas de la tarde, tropas del Ejército Nacional se enfrentaron contra una subestructura del Clan del Golfo en el municipio de Urrao. En el enfrentamiento lograron abatir a cuatro integrantes del grupo ilegal. Además, cayeron dos soldados profesionales en medio del combate y dos civiles resultaron heridos. Los enfrentamientos ocurrieron en la vereda Santa Isabel, donde soldados del Batallón de Infantería Liviana número 11, Cacique Nutibara, adscrito a la Cuarta Brigada del Ejército, desarrollaron operaciones militares contra integrantes de la subestructura Edwin Román Velázquez Valle del Clan del Golfo. Según informó el Ejército Nacional, durante la operación fueron abatidos cuatro presuntos miembros de ese grupo armado ilegal. Además, las tropas incautaron material de guerra e intendencia que estaría siendo utilizado por la organización criminal en esta zona del departamento. En medio de los combates murieron dos soldados profesionales que participaban en la ofensiva militar. La institución señaló que los uniformados fallecieron en cumplimiento del deber mientras adelantaban operaciones para proteger a la población civil y contrarrestar la presencia del grupo ilegal en el territorio. El intercambio de disparos también afectó a la población civil. De acuerdo con las autoridades, dos habitantes de la zona resultaron heridos en medio del fuego cruzado y fueron trasladados al hospital de Urrao y posteriormente evacuados vía aérea en una operación coordinada entre el Ejército y la Fuerza Aeroespacial Colombiana. La subestructura Edwin Román Velázquez Valle tiene presencia en varias zonas del suroeste antioqueño y ha sido señalada por las autoridades de participar en actividades relacionadas con narcotráfico, extorsión y control territorial. En los últimos meses, la Fuerza Pública ha intensificado las operaciones contra el Clan del Golfo en municipios como Urrao, Frontino y Dabeiba ante el incremento de acciones armadas y disputas ilegales en corredores estratégicos del occidente antioqueño. Tras los enfrentamientos, el Ejército aseguró que mantendrán los operativos militares en la región y expresó sus condolencias a las familias de los soldados fallecidos. Honramos la memoria de nuestros héroes y reafirmamos el compromiso de continuar protegiendo a las comunidades, indicó la institución en un comunicado. Ya son las 12:10, 12:10. Noticias del departamento de Antioquia, mucha atención. Detenidos y daños en la infraestructura dejan disturbios en el partido Medellín-Flamengo de la noche anterior. El partido entre Independiente Medellín y el club de regatas Do Flamengo por la Copa Libertadores fue suspendido en la noche de este jueves 7 de mayo tras los graves disturbios registrados en las tribunas del estadio Atanasio Girardot. Los enfrentamientos obligaron a detener el compromiso deportivo y luego de varios minutos de incertidumbre, las autoridades y los organizadores concluyeron que no existían garantías de seguridad para reanudar el encuentro. Durante los desmanes se presentaron actos de vandalismo y daños en diferentes zonas del escenario deportivo. De acuerdo con el reporte preliminar entregado desde el puesto de mando unificado, entre las afectaciones se encuentran 13 brazos de lavamanos destruidos, 9 urinales, un sanitario, 9 separadores de aluminio, 3 cámaras de seguridad, 2 equipos Access Point, un punto ecológico y 113 sillas averiadas. Además, 6 gabinetes de la red contra incendio fueron vandalizados y una puerta de la tribuna norte resultó afectada. Las autoridades informaron también que 3 personas fueron trasladadas al centro de traslado por protección, mientras que 9 personas fueron capturadas, entre ellas una mujer, y un menor de edad fue aprehendido. Asimismo, se impusieron 3 comparendos por infracciones a la ley 1801 de convivencia ciudadana. Tras los hechos de violencia, las autoridades locales ordenaron la evacuación inmediata del estadio. Sin embargo, una vez los asistentes abandonaron el escenario deportivo, los disturbios se extendieron a los alrededores del Atanasio Girardot. 12 minutos, más noticias de Antioquia hoy. En más noticias del departamento de Antioquia les contamos a esta hora, mucha atención. Medellín acelera obras en quebradas críticas para mitigar riesgos por temporada de lluvias. Desde la capital de Antioquia intensifican las labores de prevención y mitigación en las cuencas hídricas del distrito a través del programa Mi Río, Mis Quebradas. Esto con el objetivo de proteger a las comunidades asentadas cerca de los cauces y laderas. La administración avanza en obras de estabilización ambiental e hidráulica para reducir la vulnerabilidad ante crecientes torrenciales y movimientos en masa. Actualmente, 3 de los puntos más críticos presentan avances significativos en su ejecución. La quebrada La Guadita lidera con un 80%, seguida por El Pelón con un 71% y Alta Vista con un 60%. De igual manera, se mantienen activos los frentes de obra en Cabuyala, 46%, y La Chorrera, 27%, donde se realizan trabajos de recuperación para garantizar la seguridad de los habitantes durante los picos de lluvias. De forma paralela, la Secretaría de Medio Ambiente adelanta estudios técnicos y diseños civiles en las comunas de Manrique, sectores del Jardín y Las Granjas, Castilla y El Poblado. Estas intervenciones priorizaron puntos neurálgicos en las quebradas La Mansión, La Minita y La Presidenta, enfocándose en la recuperación de coberturas y canalizaciones que han sufrido afectaciones por las precipitaciones registradas en el primer trimestre del año. La secretaria del Medio Ambiente, Marcela Ruiz, destacó que este año se han sumado nuevos frentes en la quebrada La Cantera, que queda en el 12 de octubre, y La Honda, que queda en Aranjuez. Según la funcionaria, la gestión integral de estas cuencas es vital para la gestión del riesgo, combinando obras civiles con inspecciones viales constantes para identificar de manera temprana nuevas condiciones de peligro en los cauces naturales. 12:14 minutos, las 12:14. Noticias destacadas hoy en el departamento de Antioquia. 15 desaparecidos antioqueños podrían estar entre los cuerpos exhumados por la unidad de búsqueda en el departamento del Caquetá. La unidad de búsqueda de personas dadas por desaparecidas recuperó 15 cuerpos en el cementerio municipal de Valparaíso, en Caquetá, que podrían corresponder a personas desaparecidas de Antioquia, entre otros departamentos. De acuerdo con la información recopilada, en el Camposanto podrían encontrarse al menos 25 cuerpos sin identificar. Según las investigaciones humanitarias y extrajudicial adelantada por la entidad, algunos de estos restos pertenecerían a víctimas originarias de los departamentos de Antioquia, Huila, Risaralda, Santander, Córdoba, Sucre y Magdalena. Desde la unidad de búsqueda se ha priorizado el llamado a las familias antioqueñas, dado que varios de los casos estarían vinculados a personas originarias de los municipios de San Roque, Puerto López y San Pedro de Urabá. Según lo señalado por las autoridades, las personas habrían sido trasladadas o se movilizaron desde sus regiones de origen hacia el Caquetá. Los equipos documentaron características clave para la investigación humanitaria. Los cuerpos fueron encontrados en fosas individuales y colectivas, algunas de más de 2 metros de profundidad, en casos particulares dentro de contenedores plásticos y otros envueltos en materiales como telas de colchoneta. Esto daría cuenta de prácticas mediante las cuales comunidades trasladaron cuerpos desde zonas rurales hasta el cementerio tras acciones bélicas. La unidad de búsqueda de personas hizo un llamado especial a las familias de Antioquia, Santander, Córdoba y Sucre, lo mismo que Magdalena, que buscan a sus seres queridos, para que se acerquen y aporten información, la cual permita avanzar en los procesos de identificación. La entidad Mérida recordó que su labor es estrictamente humanitaria, extrajudicial y confidencial. 12:16 minutos, ya son las 12:16 minutos.
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0: En noticias judiciales del departamento de Antioquia les contamos hoy, mucha atención. Golpe transnacional a la explotación sexual infantil, 11 capturas entre Medellín y los Estados Unidos. En una operación conjunta de alta complejidad denominada Alpamasi, las autoridades de Colombia y Estados Unidos lograron el desmantelamiento de una peligrosa estructura criminal dedicada a la producción y comercialización de contenido de explotación sexual infantil. Tras 6 meses de investigaciones lideradas por la Policía Nacional y la Oficina de Investigaciones de Seguridad Nacional de Estados Unidos, se hicieron efectivas 11 capturas, 3 en territorio estadounidense y 8 en Colombia, de las cuales 7 se concentraron en la ciudad de Medellín. El expediente expediente judicial revela detalles escabrosos sobre el funcionamiento de esta banda, que no solo almacenaba material ilícito, sino que realizaban transmisiones en vivo de agresiones sexuales contra menores. Las víctimas, cuyas edades oscilaban entre los 10 meses y los 14 años, eran instrumentalizadas para alimentar una red de trata y generar contenidos que eran vendidos globalmente. En medio de los allanamientos, las autoridades incautaron abundante material audiovisual y dinero en efectivo, producto de estas actividades criminales. Uno de los hallazgos más alarmantes de la investigación es la presunta complicidad de algunos núcleos familiares. Según el reporte oficial, se detectaron casos donde los propios padres de familia entregaban a sus hijos a la red criminal a cambio de beneficios económicos. Esta degradación del entorno protector ha generado una fuerte indignación social, evidenciando el alcance transnacional y la sofisticación de estas organizaciones que operan principalmente a través de plataformas digitales. El alcalde de Medellín, Federico Gutiérrez, expresó un contundente rechazo ante estos hechos, calificando el material hallado como lo más aberrante que existe en la humanidad. El mandatario, desde su rol de autoridad y padre, lamentó que la capital antioqueña fuera escenario de tales atrocidades y reafirmó el compromiso de las instituciones locales para erradicar cualquier forma de violencia contra la niñez en la región. Los detenidos enfrentarán cargos por delitos relacionados con la producción, comercialización y porte de material de explotación sexual de menores, así como por acceso carnal violento y trata de personas. Dada la naturaleza internacional de la red, los capturados podrían ser procesados bajo legislaciones que contemplan penas severas, incluyendo la cadena perpetua o incluso la pena de muerte, dependiendo de la jurisdicción estatal en los Estados Unidos, donde se llevan a cabo los juicios. 12:23 minutos, ya son las 12:23, noticias judiciales. Desmantelan laboratorio clandestino destinado en Altavista, surtían vitaminas y cocaína en Medellín. Durante el procedimiento, las autoridades lograron incautar 144 kilogramos de estupefacientes y desmantelar una estructura criminal que obtenía ganancias ilícitas cercanas a los 70 millones de pesos diarios. Según las autoridades, este laboratorio clandestino, ubicado en el corregimiento de Altavista, exactamente en el sector Jardín, tenía la capacidad de procesar aproximadamente 2.000 dosis diarias de cocaína y cerca de 50 kilogramos de anfetaminas, sustancias que luego eran distribuidas en sectores como El Poblado, Belén, Altavista, Parque Lleras y Provenza. El allanamiento posibilitó hallar hornos artesanales, mezcladores químicos, ácido sulfúrico, soda cáustica y otros elementos para la producción, dosificación y empaque de los estupefacientes. Alias Ratón, quien según las autoridades es el cabecilla de esta estructura criminal, Los Chivos, escapó del lugar y se indicó que la hoy capturada sería su compañera sentimental, quien fue dejada a disposición de las autoridades por los delitos de fabricación, tráfico o porte de estupefacientes. Asimismo, las autoridades siguen con la labor judicial para poder ubicar y capturar a alias Ratón y otros integrantes de esta estructura criminal. 12:24 minutos. Noticias destacadas hoy en el departamento de Antioquia, noticias judiciales. Decomisados 84 kilos de carne en mal estado y clausuraron expendio por riesgo sanitario. Esto ocurrió en el municipio de Bello, en Antioquia. La alcaldía de Bello, a través de la Secretaría de Salud, realizó un operativo de inspección, vigilancia y control en 3 establecimientos comercializadores de carne del municipio. Esto dejó como resultado el decomiso de 84 kilos de productos cárnicos en mal estado y la clausura de un expendio que no cumplía con las condiciones higiénicas, sanitarias y locativas exigidas por la normatividad vigente. La intervención fue liderada por el componente de salud ambiental de la Secretaría de Salud de Bello, con el acompañamiento de la Inspección Octava de Policía con función de medio ambiente y la Policía de Carabineros, con el propósito de verificar el cumplimiento del decreto 1500 del 2007, que regula las condiciones sanitarias para el manejo y comercialización de productos cárnicos en el país. Durante las visitas, las autoridades encontraron carne que presentaba condiciones inadecuadas para el consumo humano, razón por la cual los 84 kilos decomisados fueron destruidos inmediatamente, evitando así su comercialización y posibles afectaciones a la salud pública. Además, uno de los establecimientos inspeccionados fue objeto de una medida sanitaria de seguridad consistente en clausura debido a que no cumplía con las condiciones mínimas requeridas para el adecuado manejo y expendio de los alimentos. 12:26 minutos, ya son las 12:26.
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0: En Noticias de Antioquia les contamos a esta hora. Mucha atención. El aeropuerto José María Córdoba aumentará su capacidad pasando de 11.5 a 17.5 millones de pasajeros. Recientemente las autoridades de Medellín informaron que el aeropuerto internacional José María Córdoba aumentará su capacidad anual de 11.5 a 17.5 millones de pasajeros. Las obras que se ejecutarán en la terminal ubicada en Río Negro, oriente de Antioquia, buscan responder al creciente flujo de turismo que posiciona la capital paisa como uno de los destinos más atractivos de Colombia, tanto para visitantes nacionales como internacionales. Con estas intervenciones, el aeropuerto no solo crecerá en capacidad, sino que también mejorará significativamente en eficiencia, comodidad y seguridad. En días recientes, el establecimiento público Aeropuerto Olaya Herrera, entidad descentralizada del Distrito de Medellín, junto con la Agencia Nacional de Infraestructura ANI, entes encargados de gestionar y garantizar el cumplimiento del contrato de concesión de la región centro-norte del país, y Airplan SAS, como concesionario, firmamos el acta de inicio de las obras de optimización del Aeropuerto Internacional José María Córdoba, comentó la gerente del establecimiento público Aeropuerto Olaya Herrera, Doris Montoya. El proyecto contempla 26 intervenciones principales, entre las que destacan la ampliación de 24 módulos de check-in y la instalación de 18 kioscos de auto-check-in. También incluye la modernización de la infraestructura de conexiones para atender 300 pasajeros más por hora, así como la habilitación de 6 posiciones adicionales para estacionamiento de aeronaves. Se destaca la moderna tecnología para la inspección de equipaje, que permitirá procesar hasta 1,000 maletas adicionales por hora. Asimismo, contará con una nueva sala de espera de 2.150 metros cuadrados, con 750 sillas y 6 puertas de embarque adicionales. En materia de

0: Seguridad dispondrá de dos filtros nacionales que incrementarán la atención en 600 viajeros por hora. A esto se suma un filtro de seguridad internacional que elevará la capacidad a 720 viajeros por hora. Por último, se espera que cuente con 6 equipos biométricos de control migratorio y 7 módulos adicionales de migración. La Administración Distrital, a través del establecimiento público Aeropuerto Olaya Herrera, confirmó una inversión de 164 mil millones de pesos, financiada en su totalidad con recursos propios del concesionario. Esta cifra materializa el compromiso de contar con una terminal aérea moderna y a la altura de las necesidades regionales. Polémica en Puerto Berrío. Alcalde anunció una distinción en París, pero costaría 12 millones de pesos. El pasado 4 de abril, la alcaldía de Puerto Berrío anunció que el mandatario local, Robinson Baena, iba a ser distinguido con un importante nombramiento honorífico en Francia. Esto a raíz de sus esfuerzos en materia de sostenibilidad ambiental que han beneficiado al municipio. Nuestro alcalde Robinson Alberto Baena Zuluaga ha sido invitado a recibir el nombramiento como embajador de la Organización Mundial de Ciudades Sostenibles en París, Francia. Un reconocimiento a su liderazgo y compromiso con un municipio más sostenible, escribieron en la alcaldía. El mensaje venía acompañado de una carta enviada desde la Organización Mundial de Ciudades Sostenibles, el Instituto Mejores Gobernantes AC y Red de Gobierno, en el cual las entidades indicaban que tenía el gusto de invitar a Baena a recibir el nombramiento como embajador de la Organización Mundial de Ciudades Sostenibles en París. Estas entidades dicen tener por objetivo implementar las mejores prácticas de la tecnología. La publicación causó opiniones divididas en los corrillos políticos de ese municipio, ya que mientras para unos se trata de un justo reconocimiento a los esfuerzos del mandatario Baena, otros han planteado suspicacias, sobre todo asociadas a que se trata de un evento pago. De acuerdo con su página web, el Foro Global Ciudades Sostenibles Agenda 2030 en París, Francia, es una plataforma que desde el 2016 dice reunir a expertos en innovación en diferentes áreas de desarrollo municipal, como alcaldes, diputados, senadores, regidores, operadores de acueductos, gobernadores y servidores públicos de Iberoamérica. La entidad explica que a través del nombramiento de los embajadores regionales de la Organización Mundial Ciudades Sostenibles, OMCS, se busca difundir programas de éxito, iniciativas y políticas públicas que tengan un alto impacto positivo en las ciudades de Iberoamérica y se busca mejorar el desempeño de sus gobiernos. Asimismo, indicaron que el foro es una oportunidad para encontrar nuevos aliados en proyectos internacionales, contratistas y proveedores para el desarrollo de los municipios y regiones. Hay otro asunto del evento y es que en ninguna de las charlas programadas aparece Baena como expositor ni Puerto Berrío como objeto de ponencia. 12:37 minutos. Son las 12:37 noticias de Antioquia. Así murió el estudiante de la Universidad de Antioquia que había desaparecido en Caucasia. Autoridades pertinentes confirmaron que el cuerpo hallado el martes anterior en un paraje de Caucasia sí corresponde al de Gabriel Enrique Arenas Erazo, el estudiante de la Universidad de Antioquia que había desaparecido 6 días antes. La alcaldía de Caucasia afirmó en un comunicado que emitió el día de ayer jueves en la noche que conoció la validación oficial de esta información de parte del Instituto de Medicina Legal Seccional Córdoba, a donde había sido enviado el cadáver encontrado el día martes pasado en el Caño El Silencio, en el barrio Pueblo Nuevo de esa población. La confirmación se logró, según el alcalde Joan Oderis Montes, a través del cotejo dactiloscópico, mediante el cual se verificó que la identidad del cuerpo correspondía a la del estudiante de Ingeniería Agropecuaria. Lamentamos profundamente esta noticia que enluta a nuestro municipio y enviamos un abrazo de fortaleza a sus familiares, agregó el mandatario. Además informó que gracias al sistema de cámaras de seguridad instalada en su territorio, especialmente las de tipo LPR que permiten leer las placas de los vehículos, el miércoles le fueron capturados 2 presuntos delincuentes reconocidos con los alias de Chiquito y Calderón, aunque no detalló que el rol pudiera tener en la desaparición y muerte de Arenas Erazo. A estos 2 hombres les decomisaron una pistola 9 milímetros y una moto que había sido reportada como robada en otra parte del país. Por vías extraoficiales se conoció que el cadáver del joven que cursaba 7º semestre en la Universidad de Antioquia, sede Caucasia, presentaba surcos de presión en el cuello y las manos. Estas podrían ser indicios de que fue atacado y posteriormente lo estrangularon. 12:39 minutos, son las 12:39. La información a esta hora nos llega desde el municipio de Fredonia con Antonio Estrada Saldarriaga.
1: Esta es la presencia informativa desde el municipio de Fredonia, cuando estamos a viernes 8 de mayo de 2026 y aprovechamos en nuestros noticieros para saludar a los profesionales de la información: don Jorge Hernán Ramírez Valencia en Radio Santa Bárbara, don Gustavo Alberto Restrepo Gutiérrez en Radio Suroeste, el saludo para Mauricio El Congo Velázquez en Farallones Estéreo de La Pintada, y saludamos a don Gilberto Rendón en Cerros Estéreo desde el municipio de Fredonia. Saludamos a los corresponsales y amables oyentes. Para los amantes de la literatura tenemos una buena noticia. Los paisas nos preparamos para la versión número 36 del Festival Internacional de Poesía de la ciudad de Medellín, Hacia la Primavera Humana, la poesía como eje de la esperanza, del 4 al 11 de julio, y nos tenemos que preparar. Desde la Administración Municipal de Fredonia se convoca a las organizaciones, agremiaciones y entidades a participar de la postulación de ternas para la conformación del Consejo Territorial de Planeación. Se tendrá participación de los siguientes sectores: financiero, educativo, ambiental, mujeres, comercio organizado, cultura y deportes, comunitario, acueductos organizados, juventudes organizadas, salud pública y privada, al igual que jueces de paz, comunidades diversas, organismos de socorro y de riesgo. Recepción para las postulaciones hasta el lunes 11 de mayo. Se radica la terna con carta de postulación.
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1: 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La Secretaría de Educación del departamento está visitando las escuelas normales para dictaminarse cómo están en materia de preparación frente a la acreditación de calidad que corresponde para el próximo año. Allí están las normales superiores haciendo todos los ajustes. Ya estuvieron en Fredonia. Aquí nos visitó el doctor Johnny Ruiz y bueno, se esperan unos excelentes resultados. En otro orden de la información, y esta oficial de la Registraduría de Fredonia, y agradeciendo a la funcionaria Elizabeth Cano, les contamos que el potencial habilitado de votantes para 2026 en esta localidad es de 18.044 ciudadanos, con un total de 60 mesas. Se disminuyen 3 con relación a las anteriores elecciones. Se tendrán 31 en la Alicia 10, 12 en la escuela Marco Fidel Suárez, 1 en la Garrucha, 1 en la cárcel y 2 mesas en Piedra Verde, en Palomos, Puente Iglesias, El Zancudo y La Mina. Les contamos igualmente que en el Consejo Municipal de Fredonia hoy se tendrá informe de la empresa antioqueña de iluminaciones. Será un informe sobre el año 2025 y su proyección de expansión. La convocatoria para la gente que le gusta ir o escuchar es a las 10 de la mañana.
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1: Informó Juan Fernando Cristo en Cúcuta, que frente a 12.000 personas en lo que se conoce como la Plaza de Banderas, que estarán acompañando con entusiasmo los amigos de la Alianza por la Vida en esta propuesta de una candidatura popular con Iván Cepeda. Están quedando 24 días para la elección presidencial y allí una respuesta bastante significativa. Les contamos igualmente que se invita a los familiares y amigos del extinto ciudadano Álvaro de Jesús Estrada Saldarriaga a Eucaristía hoy a las 2 p.m. en el Templo Parroquial de Santa Ana. La familia Estrada Saldarriaga agradece el acompañamiento y la solidaridad que hemos tenido durante estos días de pesar y están de antemano invitados hoy a la Eucaristía 2 de la tarde. A esta hora del día, como nos complace saludar en la cabecera municipal a un gran oyente nuestro, a don Emilio Correa Osorio. Estamos saludando también al señor Albeiro Tavares en Puente Iglesias. Igualmente también saludamos en la zona rosa a don Albeiro Grisales Montoya y a doña Virgelina Valencia en el sector del Plan. Desde mi Fredonia del alma, con el cariño de siempre, puesta la presencia informativa de Antonio Estrada Saldarriaga para todos. Que tengan el mejor de los días y un feliz fin de semana.
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2: Estamos informándole a Gonzalo Rivera en la Tarquisa Algar, finca La María, que Over Vergara quedó hospitalizado en el Hospital La María de Medellín. Pueden comunicarse, por favor, comunicarse con él al 313-784-1803. A los usuarios de la carretera de partida de Morelia, sector de La Cancha, que mañana sábado habrá convite para La Cuneteada y Rosería. Punto de encuentro del Filo Seco para abajo, informa Lucía Castaño. La doctora Constanza informa a la comunidad del municipio de Andes que los atenderá este fin de semana próximo. Socios de la Junta de Acción Comunal de Yarumal Abajo en Concordia tienen reunión mañana sábado a las 3 de la tarde en la caseta comunal, informan las directivas. La alcaldía del municipio de Concordia está invitando a todos los presidentes y directivos de los acueductos veredales y juntas de acción comunal que operen acueductos veredales a un importante taller referente a la formalización y legalización de acueductos veredales, proceso para la adquisición de las concesiones de agua, entre otros temas de interés. Será mañana sábado 9 de mayo a las 9:30 de la mañana en el Centro Vida, sector de La Batea, en Concordia. Esperamos contar con su valiosa presencia y apoyo. Invita a Luis Ángel Vélez Correa, técnico operativo, coordinador municipal de gestión del riesgo con funciones. Mucha atención, el señor Juan Carlos Certigatas, con donde se encuentre si nos escucha, presentarse al juzgado promiscuo municipal con función de control de garantías de Concordia. Es muy importante porque tienen buena información para suministrarle. Mucha atención, le estamos recordando a los habitantes del Polo Casa Grande, los invitamos a toda la vereda a participar en una jornada de trabajo para mejorar la vía. Será mañana sábado 9 de mayo a las 6 de la mañana, es el punto de encuentro en la entrada a la finca de Diego Pollos. Limpieza de derrumbes en la vía y cuneteada, los esperamos. No olviden llevar herramientas, invita Junta de Acción Comunal de Casa Grande. Las personas que a continuación vamos a mencionar deben de comunicarse con la Fiscalía Especializada 29 de Medellín. Esas personas son Yesid Javier Mazo Vanegas, Isabel Cristina Correa Arboleda, Juliana Catalina Carzona Carvajal, Jovis Camilo Cardona Durango, Gloria Amparo Echevarría de García, León Steven Canovilla. Deben de comunicarse a la línea 604-590-3108, extensión 40020, o a la línea celular 300-542-1497, informan de la Fiscalía 29 Especializada de Antioquia en Medellín. Socios de la Junta de Acción Comunal de Burgos Abajo, les recordamos que este domingo 10 de mayo tienen una importante reunión en el local de la escuela a las 4:30 de la tarde. No faltar, informa Emilce, la secretaria de la Junta de Acción Comunal de Burgos Abajo en Concordia. Mucha atención, la Alcaldía de Concordia le informa a los beneficiarios del programa Renta Ciudadana Valoración de Cuidado, beneficiarios de devolución del IVA y beneficiarios del adulto mayor de los sectores El Guamo, La Cordialidad y La Urbanización, que tienen reunión el día de hoy en la caseta comunal de La Cordialidad a las 2 de la tarde, informa Lucero Zapata, de funcionaria de la Administración de Concordia. Mucha atención, se informa a familiares y amigos de quien en vida fuera Orlando Arredondo Zapata, que se celebrará una Eucaristía con motivo de su primer aniversario de fallecimiento. Será mañana sábado 9 de mayo a las 6 de la tarde en la parroquia de Concordia. Invita a la familia Flores. Mucha atención a la comunidad de Burgos Abajo y veredas vecinas. Están invitados a una gran fiesta en su estadero Bola Roja este próximo 9 de mayo a partir de las 6 de la tarde. Disfruta de una noche llena de alegría, música y buena compañía. Tendremos bingo completamente gratis para todas las madres y una deliciosa sancochada. No falte, venga y celebre con nosotros. Invita la administración de Burgos Abajo en el municipio de Concordia. Leonardo Calle informa a la comunidad de Concordia que sigue con la venta de sus artículos básicos de la canasta familiar en su toldo ubicado en el Parque de Concordia. Solamente los sábados y domingos. Sábado y domingo en el Parque de Concordia está el toldo de Leonardo Calle con los artículos básicos de la canasta familiar a precios muy favorables. Hacer que se conozca y llévelos en este fin de semana.
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2: Gobierno de Colombia pide suspender órdenes de captura contra 29 integrantes del Clan del Golfo. El gobierno nacional emitió una resolución con fecha de abril del 2026 que oficializa la petición de suspensión de las órdenes de captura de 29 cabecillas del grupo Clan del Golfo. Esta medida busca facilitar el avance de un proceso de conversación sociojurídica con esta organización criminal que se autodenomina Ejército Gaitanista de Colombia. Entre los beneficiados por la medida destaca Chiquito Malo, quien asumió el mando de la organización tras la extradición de alias Otoniel. La resolución también incluye a otras figuras como Tatiana Andrea Correa Jaramillo, José Francisco Peña y Luis Enrique Martínez Cogollo. Es relevante señalar que la suspensión abarca incluso aquellas órdenes con fines de extradición, permitiendo que estos líderes se movilicen hacia puntos específicos de concentración. El objetivo principal de esta resolución es permitir el reagrupamiento de los integrantes del grupo en las denominadas zonas de ubicación temporal. De acuerdo con el documento, se han definido dos puntos geográficos para este fin: Tierra Alta en el departamento de Córdoba y Belén de Bajirá en el Chocó. El proceso de traslado se ha programado para iniciar el próximo 25 de junio de manera gradual y progresiva. La resolución tiene un carácter territorial restringido y finalista, lo que significa que el levantamiento de las órdenes de captura solo es válido para el desplazamiento hacia las zonas de ubicación mencionadas. Consejo Nacional Electoral reconoce que nueva ley de encuestas es restrictiva. Acudirá al Congreso para modificarla. Este 8 de mayo, el Consejo Nacional Electoral reconoció que la nueva ley de encuestas es restrictiva y anunció que estará acudiendo al Congreso para modificarla. Esta decisión se produjo tras el anuncio de la encuestadora GAT3 de no hacer más encuestas electorales en Colombia. La Fiscalía imputó al general en retiro Zapateiro por presunto acoso sexual contra funcionarios del Ejército. La Fiscalía imputó cargos al general en retiro Eduardo Zapateiro por el delito de presunto acoso sexual ante el Tribunal Superior de Bogotá, por hechos que habrían ocurrido cuando se desempeñaba como comandante del Ejército Nacional. Según el ente acusador, las conductas investigativas habrían sido cometidas contra la uniformada Lina Suárez Londoño y la funcionaria Lilia Zambrano Ruiz, en medio de relaciones marcadas por la subordinación y la jerarquía institucional. Durante la audiencia, el fiscal del caso aseguró que el general retirado desplegó conductas de hostigamiento reiterado con finalidad sexual no consentida, aprovechando su posición manifiesta de poder, autoridad y jerarquía, y generando un entorno intimidante, humillante y degradante que habría afectado la libertad y dignidad sexual de las dos mujeres. En el caso de Lina Suárez Londoño, según la imputación, Zapateiro habría sostenido comunicaciones con expresiones de carácter personal e íntimo, manifestando que observaba reiteradamente el rostro de la uniformada y que deseaba continuar mirándola. Para la Fiscalía, estas conductas desbordaron el ámbito funcional propio de la relación institucional y ocurrieron en un contexto de subordinación derivado de la relación vertical de poder existente dentro de la institución militar. 12:58 minutos. Brilló la verdad, dice el ex embajador San Clemente tras absolución en caso de la narcofinca. Después de más de 6 años de proceso judicial y exposición pública, el ex embajador de Colombia en Uruguay, Fernando San Clemente, fue absuelto por la justicia colombiana en el denominado caso de la narcofinca, un escándalo que estalló en febrero del 2020 tras el hallazgo de un laboratorio de procesamiento de droga en una propiedad rural de su familia. En entrevista con medios de comunicación, San Clemente aseguró que la decisión judicial representa el cierre de una etapa dolorosa e injusta en su vida pública y personal. Celebró que finalmente se haga justicia y que brilló la verdad, afirmó el exdiplomático. La juez del caso concluyó que la fiscalía no logró demostrar que San Clemente hubiera destruido pruebas ni participado en maniobras para obstruir la investigación relacionada con el laboratorio hallado en la finca familiar. Además, la fiscalía decidió no apelar el fallo absolutorio, lo que deja en firme la decisión judicial. Lo que se sabe, el asesinato de la presidenta del Consejo de Obando en el departamento del Valle. El municipio de Obando, en el Valle del Cauca, se enfrenta al temor tras el asesinato de Milady Villada, quien se desempeñaba como presidenta del Consejo Municipal por el Partido Centro Democrático. El ataque perpetrado por sicarios ocurrió mientras la funcionaria se encontraba en un espacio público, evidenciando el grave deterioro del orden público en la región. Según el reporte oficial de las autoridades, el crimen ocurrió de manera sorpresiva frente a sus seres queridos. La general Sandra Rodríguez, comandante de la policía en el Valle del Cauca, detalló que la señora concejal se encontraba en compañía del secretario de gobierno del municipio, su hijo y otro familiar, y cuenta es abordada por dos sujetos quienes le disparan de manera indiscriminada. Tras el hecho, se activó un grupo especializado de la Policía Nacional y de la Fiscalía General de la Nación para adelantar las investigaciones pertinentes y dar con el paradero de los responsables. Naturgas advierte sobre riesgo de suministro de gas en Colombia por la crisis de Canacol Energy. La crisis financiera de la empresa canadiense Canacol Energy encendió las alertas del sector energético colombiano, luego de que la compañía solicitara ante una corte de Alberta en Canadá la suspensión anticipada de 19 contratos de suministro y transporte de gas natural, varios de ellos fundamentales para el abastecimiento en la región Caribe. Frente a este escenario, Naturgas advirtió que la situación podría comprometer cerca del 7.5% de la demanda nacional de gas y afectar a millones de usuarios residenciales, comerciales e industriales. La presidenta de Naturgas, Luz Estela Murgas, explicó en entrevista con medios de comunicación que aunque la audiencia definitiva fue aplazada para el próximo 15 de mayo, el panorama sigue siendo delicado debido a la importancia estratégica de Canacol dentro del sistema energético colombiano. Actualmente Canacol abastece a 7 departamentos de la costa atlántica y municipios del norte de Santander, suministrando gas a hogares, industrias, comercios, vehículos e incluso a una planta térmica ubicada en Córdoba. La preocupación del gremio radica en que una eventual terminación de los contratos afectaría la continuidad del servicio público esencial. 1:02, es la 1:02. Niño quedó colgando del cuarto piso de un edificio en Bogotá y fue salvado por sus vecinos. Momentos de angustia se vivieron en el sector de La Gaitana, en la localidad de Suba, noroccidente de Bogotá, luego de que un niño de apenas 2 años quedara colgando desde la terraza de una vivienda de 4 pisos. La rápida reacción de los vecinos evitó una tragedia y permitió salvarle la vida al menor, que finalmente cayó desde lo alto del inmueble, pero fue amortiguado por varias personas que improvisaron una especie de malla humana. Según en lo recogido por El Ojo de la Noche, la emergencia ocurrió sobre las 9:00 p.m. en este punto de la capital, cuando varios habitantes del sector observaron al menor suspendido desde la fachada de la vivienda. Las imágenes grabadas por vecinos muestran los momentos de desesperación mientras varias personas buscaban cobijas, chaquetas y otros elementos para intentar amortiguar una posible caída. En medio de los gritos y la tensión, el niño intentaba sostenerse con sus brazos desde la parte alta del edificio, sin embargo, segundos después perdió fuerza y cayó al vacío. El niño se cogía y se cogía para no dejarse caer, relató uno de los vecinos. De acuerdo con el testimonio, el menor alcanzó a sostenerse inicialmente con ambos brazos, pero luego quedó sujetándose únicamente con uno de ellos antes de soltarse completamente. Aunque el niño cayó desde gran altura, los residentes alcanzaron a reaccionar y lograron reducir el impacto usando sus brazos y las cobijas que habrían reunido improvisadamente. El menor sufrió algunas raspaduras en la frente y golpes leves provocados por el contacto con la fachada durante la caída, pero sobrevivió y fue trasladado posteriormente a un centro médico. Polémica entre la Superintendencia de Industria y Comercio y la Dimayor por decisión de corte que tumbó multa a equipos de fútbol. Tras la decisión de la Corte Constitucional con la que tumbó una sanción de 8.000 millones contra la Dimayor y 5 clubes de fútbol por fallas procesales, se generó una controversia entre Acolfutpro, la Dimayor y la Superintendencia de Industria y Comercio, entidades que impuso la multa en octubre del año pasado, y ante esta nueva decisión presentó una solicitud de nulidad. La División Mayor del Fútbol Colombiano Dimayor presentó una acción de tutela por la que ahora se tomó esta decisión. Para Cielo Rusin, que es Superintendente de Industria y Comercio, esta decisión lleva a un escenario de total impunidad en un caso que, valga decir, tuvo origen en las denuncias que se llevaron a cabo en el 2018. Las denuncias estaban relacionadas a prácticas anticompetitivas con un pacto de caballeros en las que incurrieron 5 equipos evitando el traspaso de los jugadores libremente. El presidente Gustavo Petro enfrentó a Elon Musk. No le gustó mucho al presidente Petro una publicación del magnate estadounidense Elon Musk, cofundador y director de Tesla, SpaceX, Neuralink y The Boring Company. En la publicación, Musk asegura que Hitler era socialista, por lo tanto, todos los socialistas son Hitler. Frente a esto, el presidente le respondió a la publicación pidiéndole al empresario norteamericano que no cambie la historia. Petro puntualizó en que Hitler usó el nombre de socialista porque era mayoritario en Alemania. Sin embargo, fue financiado por los más ricos y se dedicó a destruir el sindicalismo alemán y los partidos obreros y socialistas. Hitler era un financiado por los más ricos de Alemania y su misión era destruir el sindicalismo alemán y los partidos obreros y socialistas a los que asesinó y llevó a campos de concentración, dijo el mandatario. El mandatario aprovechó para echar pullas sobre quienes se hacen pasar como de centro o de ser demócratas, pero en realidad son de extrema derecha. El presidente colombiano señaló que los nazis se encargan de destruir los esfuerzos colectivos de la sociedad para que los más ricos concentren la riqueza social. Nazis destruyen la diversidad humana porque creen que hay una raza superior y no hay razas, señaló el presidente. 1:05 en la 1:05.
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2: La Cooperativa de Caficultores de Salgar informa el precio del café para el día de hoy. Carga de café 125 kilos, factor 94, precio base 2.220.000, factor 94, 2.220.000, factor 90, 2.319.000, factor 90, 2.319.000 y factor 87, 2.399.000. Precios del café para hoy en los puntos de compra de la Cooperativa de Caficultores de Salgar. Libra de café en la bolsa de Nueva York sin variación, $2.74, no hay variación, 2.74 sin variación la libra de café en la bolsa de Nueva York. Un dólar en Colombia cuesta 3.729 pesos y el movimiento ha tenido tendencia al alza. 3.747 pesos, va subiendo 18 pesos el dólar hoy en Colombia. Sube el dólar en Colombia y se sostiene la libra de café en la bolsa de Nueva York. Con esta información llegamos al final de Suroeste al Día Noticias. A esta hora de hoy, día viernes 8 de mayo del 2026. Dirección General Antonio González Gallego. Coordinación Periodística Libardo Egidio Ramírez Zapata. Mi nombre, Gustavo Alberto Restrepo Gutiérrez. Para mí un placer acompañarlos en la lectura de las noticias. Nos escuchamos el próximo lunes, el lunes próximo 11 de mayo a las 7 de la mañana. Estaremos con más información. Y esta tarde también continúo con ustedes en la programación musical de la más potente y popular de Antioquia, Radio Suroeste. Mil gracias, sigan disfrutando de la programación musical en esta tarde del viernes.
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0: Con el binomio de oro de América escuchábamos Te eché de menos, 1:37 minutos, la 1:37.
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0: De Yanira en la comida Concordia, en sintonía de la más potente y popular de Antioquia. Somos Radio Suroeste.

0: Fernández se llama Por si no te vuelvo a ver. Tenemos la 1:41 minutos. La hora en Radio Suroeste es la 1:41.
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0: Radio Oyente por acá, buenas.
2: Muy buenas tardes, Gustavo, ¿cómo está?
0: Bien, ¿y vos?
2: Gustavo, me ha colocado un temita malvado y un saludito.
0: Claro.
2: Para a Rosalba Ruiz y a Nadita. Bien. Igualmente que a Marina Acevedo en el Reempuje.
0: Sí.
2: Igualmente que Doña Belia en San Pacho.
0: Sí.
2: Y Doña Nifa en Morelia.
0: Ajá.
2: Con el temita Reina en Madre por los mineros.
0: Mineros, listo.
2: Muchas gracias, Gustavo.
0: Mucho gusto.

0: Con los mineros escuchábamos Reina y Madre. Tenemos la 1:44. La hora en Radio Suroeste, en la 1:44.
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0: Oyente por acá, buenas.
2: Me gusta, muy buenas tardes. Buenas. Hola, Javier Uribe, reportando sintonías del corregimiento de San José, municipio de Andes.
0: ¿Qué más, hombre, Javier?
2: Quisiera escuchar, por favor, un temita de Juan Carlos Landariego, que lleva por título La Ciega.
0: Listo.
2: Muchas gracias, de Gustavo, una feliz tarde para todos los oyentes.
0: Con mucho gusto. Saludos para nuestros amigos allí en San José, en el municipio de Andes. Nuestro suroeste de Antioquia vibra esta hora con la más potente y popular de Antioquia, Radio Suroeste.

0: Juan Carlos del Andariego se llama La Ciega. Tenemos la 1:48. La hora en Radio Suroeste, 1:48.
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0: Nelcy Moreno, fiel oyente que nos escucha, nos reporta su sintonía desde La Culunga, en el municipio de Salgar.

0: Estas son las voces de las estrellitas. Se llama Ilusión Marchita. 1:51. Es la 1 de la tarde, 51.
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2: Muy buenas tardes, don Gustavo, ¿cómo está?
0: Bien, gracias.
2: Mira, para que me hagas el favor y me coloque la canción Una Flor para mi Madre.
0: Claro.
2: Para una fiel oyente en la vereda Poleal. Muchísimas gracias, don Gustavo, que estén muy bien.
0: Con mucho gusto, allí en Poleal, en San Jerónimo, occidente de Antioquia. Están sintonizados con la más potente y popular de Antioquia, Radio Suroeste.

0: Los dos carnales, y esto se llama El Borracho. Tenemos la 1:58. La hora en Radio Suroeste, 1:58. Brevísima pausa comercial, ya regresamos.
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0: vamos a ver quién hay por acá. Hola,
1: hola. Bueno, Gustavo, buenas tardes, ¿cómo estás?
0: Bien, ¿y vos?
1: Espero que estés bien.
0: Sí.
1: Me vas a poner un disquito, por favor, para Luz Rodas en Casa Grande.
0: Sí.
1: Me haces el favor y me pones la canción No Más Palabras, de Miguel Morales.
0: Ah, sí, claro, con mucho gusto.
1: Gustavo, que pase feliz tarde. Chao.
0: Listo, Luz, que estés muy bien, con mucho gusto. En Casa Grande Concordia, escuchan a esta hora la más potente y popular de Antioquia, Radio Suroeste.

0: Sí, ya no te vuelvo a ver. La música con los Bukis. 2:16 PM la hora. Ya son las 2:16 PM.
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0: Oyentes por acá a esta hora, buenas, buenas.
2: Buenas tardes, Radio Suroeste, reporto sintonía en el oriente de Antioquia.
0: Ah, ¿qué más?
2: Don Gustavo,
0: señor,
2: para pedirle el favor y me puedes complacer con un temita de las Jilguerillas.
0: Claro.
2: Se titula Busca Otro Amor. Muchas gracias.
0: Hombre, con mucho gusto. Saludos para mis amigos oyentes que nos escuchan allí en el oriente del departamento de Antioquia. Están sintonizados con la más potente y popular. Somos Radio Suroeste.

0: Ellas son las Jilguerillas, Amparo, Higuera, Juárez e Imelda. Ya tenemos las 2:19 minutos. La hora en Radio Suroeste son las 2 de la tarde y 19 minutos.
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0: Oiga, saludo a esta hora para más oyentes que nos siguen reportando su sintonía. En la quiebra de Tulia está María Cartagena en sintonía. Saludo para María Cartagena y trabajadores allí en la finca La Consentida, en la Corazón Betulia.

0: Con Bobri Villafuerte escuchábamos Ausente Madre Mía. Son las 2:23 minutos, la hora en Radio Suroeste. Tenemos las 2 de la tarde, 23 minutos.
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0: A esta hora, por acá tengo más oyentes que me siguen reportando su sintonía. Buenas tardes.
2: Muy buenas tardes, don Gustavo. ¿Cómo estás?
0: Bien, gracias.
2: Espero esté bien.
0: Sí, señor, excelente.
2: El oyente del Corregimiento de Sevilla. Le habla Orlando del Corregimiento de Sevilla.
0: Ah, en México. Sí, señor.
2: Para un saludo muy especial.
0: Sí.
2: Ana Caridad Rodas.
0: Sí.
2: En Albania, Titiribío, donde claro. Se encuentre.
0: Claro, claro.
2: Y porfa, me le coloca el temita Nos Estorbó la Ropa de Vicente Bernal.
0: Sí, señor, con gusto.
2: Que tenga una feliz tarde.
0: Hombre, a usted muy formal y muchas gracias por su reporte de sintonía. Allí desde el Corregimiento de Sevilla, en México, occidente de Antioquia.

0: Vicente Fernández, y esto se llama No se estorbó la ropa. 2 de la tarde, 26 minutos, la hora en Radio Suroeste. Ya son las 2 de la tarde, 26 minutos.
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0: A esta hora saludando a más oyentes que nos reportan su sintonía. Luz Estela Mesa en la Granizo, Salgar nos escucha, la saluda John Jairo Vázquez.

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3: Gustavo Alberto, muy buenas tardes.
4: ¿Qué más?
3: Gustavo, ¿qué? Es tan amable para una canción.
4: Sí,
3: para Iván Correa en Génova, Quindío.
4: Sí.
3: Con la canción Azuquita Mami.
4: Mucho gusto.
3: Gustavo, enhorabuena.
4: Bueno.
3: Estoy bien, muchísimas gracias.

0: Azuquita Mami, la música con Alfredo Gutiérrez. 2:37 PM, una hora, son las 2:37.
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0: Oyente por acá a esta hora, buenas.
2: Pues buenas tardes, ¿cómo está?
0: Bien, gracias.
2: Para ver si me hace el grande favor y me coloca un vallenato.
0: ¿Sí?
2: Seguiré mi camino de Carlos Bustos. Ajá. Para Liliana en la Florida, Magá. Muchísimas gracias.
0: Pastor Liliana, desde la Florida, en el municipio de Amagano, reportan su sintonía. Esta es Radio Suroeste, que les complace.

0: Seguiré mi camino a la música con Carlos Bustos y Naum Bejarano. Son las 2 de la tarde, 42 minutos, la hora en Radio Suroeste 242.
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0: Oyente por acá,
2: buenas. Gustavo, muy buenas tardes.
0: Buenas.
2: Fernando Rendón reportando la sintonía aquí desde el corregimiento de la Chaparrada, Landes, Antioquia, don Gustavo.
0: Hombre, Fernando Rendón.
2: Una tarde muy agradable, muy deliciosa.
0: Sí, qué bueno.
2: Vale, gracias a Dios por todo lo que tenemos hasta el momento.
0: Señor.
2: Pasar ahora a todos los oyentes de esa emisora.
0: Sí.
2: A todos los que estén a esta hora escuchando el programa, saludos para todos, todos esos municipios, veredas, corregimientos, en todas partes donde me han gustado.
0: Claro que siempre.
2: Pasar ahora a mi compañerito Don Metal también. Y a la gente del corregimiento de la Chaparrada. Queremos escuchar un temita, por favor, que llama. Aquel domingo triste de la hermana Celis. No me lo diga Gustavo, y yo escucho Radio Suroeste Concordia, potente y popular.
0: Señor, somos la más potente y popular de Antioquia.

0: música la escuchábamos con el estilo de las hermanas Ellis, Aquel Domingo Triste, 2:46 minutos. Ahora en Radio Suroeste son las 2:46 minutos.
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0: Y saludo a esta hora para la familia Hernández. Nos escuchan en El Cuchillón, en el municipio de Jardín.

0: La música la escuchábamos a esta hora con Darío Gómez, se llama Dos Claveles. Tenemos las 2:49 minutos, la hora en Radio Suroeste, 2:49.
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0: Seguimos a esta hora en este su correo musical de Radio Suroeste, saludando a los oyentes que nos reportan su sintonía. ¿Quién hay por acá? Buenas tardes.
2: Muy buenas tardes, Radio Suroeste. Buenas. Deseo escuchar la canción Bahía Blanca de los Viscontes.
0: Bahía Blanca.
2: Luz Castaño y familia en el Pedro Araujo, Betania. Muchísimas gracias. Que tengas una excelente tarde.
0: Mucho gusto.

0: Con los Visconti escuchábamos Bahía Blanca. Tenemos las 2:54 minutos, la hora en Radio Suroeste. Son las 2:54.
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0: Oyente por acá, buenas.
2: Hola, muy buenas tardes, don Gustavo.
0: Buenas.
2: Gustavo, me pone un saludito.
0: Claro,
2: las cuatro velas, de parte de Gloria Yarumal. Muchas gracias, don Gustavo.
0: Gloria en Yarumal, Concordia, en sintonía a esta hora.

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1: Tenemos las 3 de la tarde en punto, son en punto a las 3, seguimos a esta hora en este su correo musical de Radio Suroeste. ¿Quién hay por acá?
3: Buenos días, don Gustavo.
1: Buenas tardes.
3: Espero que haya amanecido bien.
1: Sí, señora.
3: Cuénteme. Por favor, ¿me podrías complacer con el disquito Las Palomitas para complacer a Bernardo Álvarez acá en Filosofía Armenia?
1: Mucho gusto.
3: De Socorro Jaramillo. Muchísimas gracias. Un feliz día.
1: Listo. Socorro, con mucho gusto. Saludo para la gente que nos escucha allí en Armenia Mantequilla, occidente de Antioquia.

0: Con los mañaneros escuchábamos las palomitas. 3:04 la hora. Ya son las 3:04.
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0: Luceli Roldán nos escucha en la Cristalina Concordia.

0: La música la escuchábamos con las caleñitas, se llama No te abandono, madre. Ya son las 3 de la tarde, 7 minutos, la hora en Radio Suroeste, 37 minutos.
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0: Argemiro nos escucha y nos reporta su sintonía desde el sector de Monte Abajo, en el municipio de Concordia. Están escuchando la más potente y popular de Antioquia, Radio Suroeste.

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Tenemos las 3 de 9 minutos, son las 3 de la tarde, 9 minutos. Seguimos en este su correo musical, aquí en Radio Suroeste, la potente y popular. María Ortiz en Peñitas Concordia, en sintonía, les saludamos.

0: Eres Juan Carlos el Andariego y esto se llama 10.000 noches contigo. Ya son las 3:12 minutos, la hora en Radio Suroeste. 3 de la tarde y 12 minutos.
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0: Y seguimos en este su correo musical aquí en Radio Suroeste, las complacencias. Un saludo para Caridad que nos escucha en la Comía Concordia.

0: Son los Visconti, se llama ¿Qué hacemos con mamá? Tenemos las 3:15 minutos, la hora en Radio Suroeste. 3:15 minutos.
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0: Oiga, saludo para Wilson, Juan, Juliana y Samuel Moreno. Ellos están en la finca El Edén, en el municipio de Liconia, a esta hora. Sintonizados con la más potente y popular de Antioquia, Radio Suroeste.

0: Ellos son los relicarios, se llaman Ni Plata Ni Nada. 3:18 minutos, la hora en Radio Suroeste. Ya son las 3:18.
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0: A esta hora saludando a oyentes que nos reportan su sintonía. Ofir en la Tarquiza Algar nos escucha a esta hora.

La musical escuchábamos a esta hora con el estilo de Alfonso y el Baya, Mi Madre, ¿Dónde Está? Tenemos las 3:21 minutos, la hora en Radio Suroeste, 3 de la tarde, 21 minutos. Este es el correo musical de Radio Suroeste. Saludo para María en Causal Concordia.

0: historia.
1: Cuando la vida duele, Cristian Nodal, 3:27 minutos. La hora en Radio Suroeste son las 3:27 minutos. Pausa comercial, ya regresamos.
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Saludo para Roberto y compañeros de trabajo. Nos escuchan en La Matilde, en Ciudad Bolívar.

Con los radicales escuchábamos Cansado con mi agonía. Tenemos las 3 de la tarde, 37 minutos, la hora 3 y 37 minutos.

0: Esteban Velázquez y Wilson David, se llama Para Morir Nacimos, ya son las 3:40 minutos la hora, 3 de la tarde, 40 minutos, este es El Correo Musical.
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3: Buenas tardes, por acá, buenas. Buenas tardes, don Gustavo.
0: Buenas.
3: A ver si nos hace favor, nos ponen un disquito acá, la familia Granados, en pueblito San José de Berea y Amagá.
0: Sí, señor.
3: Pues los hermanos Patiños.
0: Sí.
3: Fueron turbesos.
0: Mucho gusto.

0: Fueron tus besos la música con los hermanos Patiño. Tenemos las 3 de la tarde, 43 minutos. La hora en Radio Suroeste son las 3:43 minutos.
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0: Saludo para Silvio Correa en el sector de la Virgen en Concordia.

0: La música la escuchábamos a esta hora con Darío Darío, Muñeco de Vitrina. 3:47 PM. La hora son las 3:47 PM.
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0: Somos la potente y popular, oyentes por acá, buenas.
2: Gustavo, buenas tardes.
0: Buenas.
2: Aquí escuchando el correo musical, deseo que se encuentre muy bien.
0: Sí, señor.
2: Gracias. Y para pedirle el favor de que me coloque la canción, si la tiene, por estos cantantes.
0: Sí.
2: Evelio y Débora. La canción se llama El Hijo Sin Consuelo. Si no la tiene, me coloca cualquiera de los que interpreta Virgelina Rendón. Que tenga buena tarde, muchas gracias. Yo soy Aníbal Gutiérrez Uribe, oyente fiel de Radio Suroeste.
0: Listo, hombre, Aníbal, claro que sí la tenemos, aquí está. Evelio y Débora, se llama El Hijo Sin Consuelo.

0: Elijo sin consuelo, la música con Evelio y Débora. Tenemos las 3:50 minutos, la hora en Radio Suroeste. Son las 3 de la tarde, 50 minutos. Este es el correo musical.
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0: Saludo para más oyentes que nos reportan su sintonía a través de sus mensajes en el WhatsApp 312-290-8080. Por acá quiero saludar a esta hora a David Gómez, que nos escucha en Guarne, oriente del departamento de Antioquia.

0: Corazón de Luto, la música la escuchábamos con el estilo de José Alirio. 3:55, las 3:55. Vamos a comercial, ya venimos con el homenaje a las madres.
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0: Radio Suroeste con ustedes en el mes de las madres.

Tenemos para ellas lindas canciones en nuestra amplia discoteca musical que incluye todos los géneros de mensaje a las madres en diferentes épocas.

Bienvenidos en el homenaje a las madres aquí en Radio Suroeste. Vamos hasta las 5 de la tarde en este homenaje a mamá. El tema me lo solicita Álvaro Amaya desde Salamina, en el departamento de Caldas. Les saludamos.

0: Con las hermanas Vázquez escuchábamos consejos de madre. 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Carne Los Tres, en el municipio de Concordia. 4:03, ya son las 4:03.
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0: Están escuchando el homenaje a las madres aquí en Radio Suroeste. Saludo para Aura Rosa Arenas en el municipio de Itagüí, en el sur del Valle de la Aburrá. El saludo de parte de su hijo León Ríos desde Concordia.

0: dueto revelación escuchábamos Mi Viejita y Yo. Tenemos las 4 o 7 minutos, la hora en Radio Celoeste, 4 de la tarde y 7 minutos. 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Transforma tu hogar con nosotros. 4-8 minutos, ya son las 4-8 minutos.
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0: Oyentes que a esta hora nos siguen reportando su sintonía, ¿quién hay por acá? Buenas.
2: Buenas tardes.
0: Buenas tardes.
2: Para pedirle un favor, don Gustavo, si me coloca,
0: ¿sí?,
2: el disco Las Madres Nunca Mueren,
0: claro,
2: para complacer a mis hermanitas aquí en la Loma del Guam.
0: Con mucho gusto.
2: Ahorita, cuando ponga los discos, ¿listo?, de madre, Dios lo bendiga, una bendecida.
0: Con mucho gusto.

0: La música la escuchábamos con el Charrito Negro, se llama Las Madres Nunca Mueren. 4:11 PM, son las 4:11 PM. Escuchan el homenaje a las madres. 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Homenaje a las madres aquí en los 1280 de Radio Suroeste.
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0: Oyente por acá, buenas, buenas, ¿quién es por acá?
2: Buenas tardes para usted, mi amigo locutor.
0: No, gracias.
2: Lo felicita esta amiga con todo su corazón.
0: ¡Qué bien!
2: Yo soy una campesina que no tuve educación.
0: ¿Sí?
2: Quisiera me complaciera con un solo corazón.
0: Un solo
2: Muchas
0: corazón,
2: gracias. Claro. Soy Lidia Ruiz.
0: ¿Sí?
2: ¿De
0: dónde?
2: El Paraíso.
0: Ah, bueno, listo. Con mucho gusto. Vea, los oyentes, qué ingeniosos, allí en verso, solicitándonos sus canciones. Y aquí les acompañamos en este homenaje a las madres por Radio Suroeste.

0: Él es Germán Giraldo, se llama Un Solo Corazón, 4:16 minutos, homenaje a las madres. 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
0: Oiga, saludo a esta hora para Luis Gómez, nos reporta su sintonía desde el municipio de Bello, en el norte del Valle de la Aburrá. Saludo para Mariela Montoya en Burgos Medio y Marisol en Concordia. Nos saluda Carlos Alberto Díaz de Partida de Morelia. La familia Lotero en San Gregorio, Ciudad Bolívar, nos escuchan. Clavelín.

0: Rómulo Caicedo se llama Clavelitos. Tenemos las 4:20 minutos. La hora en Radio Zoro. Estas son las 4 de la tarde, 20 minutos. Están escuchando el homenaje a las madres. 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
0: Saludo para María Inés Cano en Las Ánimas Concordia. La saludan sus 5 hijos.

0: Velázquez y Wilson David, se llama Madre Querida. Tenemos las 4:24 minutos, la hora en Radio Suroeste. 4:24 minutos, escuchan el homenaje a las madres a través de los 1280 Radio Suroeste. 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
0: ¿Quién hay por acá?
2: Don Gustavo, me hace el favor y me pone un disco.
0: Claro, dime.
2: Se fue mi madre de parte de Miriam Castaño aquí en Pueblo Rico. Muchas gracias, don Gustavo.

0: con Neftalí José. Escuchábamos Se Fue Mi Madre, 4:29 minutos. Ya son las 4:29 minutos. Escuchan el homenaje a las madres. Regresamos en un breve instante.
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0: Homenaje a las madres aquí en Radio Suroeste. ¿Quién hay por acá? Buenas.
4: Hola, muy buenas tardes, Gustavito.
0: Buenas.
4: ¿Cómo están?
0: Bien, ¿y vos?
4: Espero que encuentren bien.
0: Sí.
4: Usted y su familia.
0: Gracias.
4: Para que me complazcan a Berenice Arboleda en Yarumal.
0: Sí.
4: Manoli Álvarez también en Yarumal.
0: Claro.
4: Se

0: El de Francisco Gómez se llama Mi Madre Se Ha Ido. Tenemos las 4:35 minutos, la hora 4 de la tarde y 35 minutos. 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
0: Oyente por acá, buenas, buenas.
2: Hola, buenas tardes, don Gustavo.
0: Buenas tardes. ¿Estás?
2: Bien, espero, gracias. Espero que esté súper bien usted y toda su familia. Gustavo, señora, para una complacencia.
0: Claro, dime.
2: Para ver si

0: Estas son las voces de David Correa y José Muñoz. Se llama Quiero a mi madre. 4:44 minutos. Son las 4:44 minutos. Este es el homenaje a las madres. 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Este es el homenaje a las madres.
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0: Oyente por acá, buenas.
2: Gustavo, para ver si me hace el favor y me pone la música.
0: ¿Sí?
2: Es mi madre.
0: Claro, con mucho gusto.
2: Para...
0: ¿Sí?
2: Para Lilia Restrepo en Venecia.
0: Ah, en Venecia, listo.
2: La quiero mucho.
0: Ah, bueno.
2: Muchísimas gracias.
0: Con mucho gusto. Ahora Lilia Restrepo allí en Venecia, en sintonía de los 1280 Radio Suroeste. Y este es el homenaje a las madres.

0: Es mi madre, linda canción que escuchábamos con Johnny Rivera. 4:49 minutos. Son las 4:49 minutos. 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
0: Oyentes por acá, buenas.
2: Por acá, bien o no. ¿Qué más? Bien. Estoy para hablar, es el Espinal y Garumá.
0: Sí.
2: De parte de Nelson López, con el disco Canción para mi madre, El Binomio de Oro. Muchas gracias, Gustavo.
0: Canción para mi madre, El Binomio de Oro. Con mucho gusto.

0: Con el binomio de oro y el Rafa Orozco, canción para mi madre. Ya son las 4:55 minutos la hora, 4 de la tarde, 55 minutos.
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0: Homenaje a las madres por Radio Suroeste, oyentes por acá, buenas, buenas.
2: Hola. Don Gustavo, buenas tardes, para una canción por favor, con ¿sí? Fabio Nelson de Alto Bonito. ¿Qué hacemos con mamá de los Visconti? Para saludar a Luis Eli Cañaral en Alto Bonito, muchas gracias.
0: Todo, con mucho gusto, más oyentes por acá, buenas.
3: Buenas, buenas. Gustavo, buenas tardes, habla con Gloria. ¿Será que es tan amable y me coloca una canción de madres bien bonitas para todas las madres? Gracias y feliz
0: mucho
3: tarde.
0: Gusto, más oyentes por acá, hola.
4: Buenas tardes, Gustavito, ¿cómo estás, Gustavito? Bien. Para que me haga el favor y me haga un placer. ¿Sí? A Rosalba Parra, la amada, con la canción Mi madre en cenista está. Muchas gracias y que tenga una feliz tarde.
0: Con mucho gusto. Es el final del homenaje a las madres aquí en los 1280 de Radio Suroeste. Regresaremos el próximo lunes 11 de mayo, 4 de la tarde, con el homenaje a las madres de Radio Suroeste.

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Son las 6 de la tarde y 12 minutos. 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
1: Son las 6 de la tarde y 22 minutos.

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Son las 6 de la tarde y 29 minutos.

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1: Son las 6 de la tarde y 34 minutos.

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0: Son las 6 de la tarde y 41 minutos.
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0: Son las 6 de la tarde y 50 minutos.
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